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1: Es la hora. Es la hora.
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Buenos días, hermanos y hermanas. Y con ese canto tan bonito de fondo, escúchalo. Alegre, alegre la mañana que nos habla de nuestro Dios. Dámele volumen, Sandrita. Buenos días, Sandrita. Buenos días, buenos días. Alegre la mañana que nos habla de quién. De Dios.

Es bonito la luz que del resucitado y también que nos resucita. Hermano, buenos días, hoy es jueves. Hoy estamos en jueves y tantas cosas que me he preparado para contarte hoy en esta mañana de 6 de agosto del año 2026. Sí, hoy es 6 de agosto del año 2026. 6 de agosto del año 2026. Hoy se celebran muchos acontecimientos. Un día como hoy en el mundo se lanzó la bomba atómica a Hiroshima, allá en Nagasaki y en Japón. Hoy los gringos estadounidenses lanzaron la bomba allá, la bomba atómica que quitó la vida de miles y miles de japoneses. Hoy es el día que se conmemora, eso fue en 1945. Hoy también la iglesia nos recuerda, hermanos y hermanas, hoy nos recuerda la vida de los santos Justo y Pastor, dos niños adolescentes que defendieron su fe hasta la muerte. Sí, dos santos adolescentes. Esto fue ya en el año de que 398, siendo Papa Diocleciano. En el 398, Justo y Pastor. Hoy se conmemora la vida de estos santos, en la iglesia. Y también un día, pues como hoy, hermanos y hermanas, la historia, pero la historia antigua, antes de que todo esto pasara, estuviera Jesús con nosotros, con Pedro y Juan, hoy se dio la transfiguración. Y aquí están las palabras más lindas, no de Jesús, sino de Dios. Hagan lo que Él les dice. Así dice Dios. En la transfiguración, esas son las palabras que resuenan. Hagan lo que Él me dice. Allá en otro momento, en Juan dice, este es mi hijo en quien tengo mis complacencias. Pero aquí dice, hagan lo que Él dice. ¡Escúchenlo! Esa es la palabra más grande en esta mañana, Sandrita, en la transfiguración. ¡Escúchenlo! Y ese es el problema de nosotros, que no escuchamos. Ese es el gran rollo nuestro, hermano, que nosotros escuchamos la voz del enemigo, escuchamos la voz del vecino, escuchamos la voz de la crítica, pero no escuchamos a Dios. Y en la transfiguración, hoy la iglesia lo celebra como una gran importancia. La transfiguración es, escúchenlo, así dice Dios, no Jesús, Dios allá en el monte Tabor, donde le presenta allá en lo alto a Pedro, a Santiago y a Juan, le muestra a Jesús, a Moisés y a Elías, los profetas mayores. Hay un diálogo entre ellos y Jesús en medio y Dios allá desde los cielos. Todo dice que se tornó tan blanco como una luz enceguecedora y se sentía tan bien que dijo Pedro, hagamos una choza y quedémonos aquí. Pero no, ahí comenzaba la misión y comenzaba la crucifixión de Jesús. Son tantas cosas, hermanos, para contártelas en una hora, pero yo espero que usted asimile las más trascendentales o las que más puede animar tu corazón. Ya te conté, hoy es el día donde se recuerda la memoria oscura de la bomba allá en Japón, Hiroshima. Hoy también te conté la historia de los santos Justo y Pastor. Y ahora te estoy hablando de la transfiguración. Hoy es jueves. Sí, hoy es jueves eucarístico. Hoy es jueves eucarístico, hermanos y hermanas. Hoy hay que visitar la presencia de Jesús sacramentado en nuestras vidas. En todos los templos se expone hoy la presencia de Jesús. Hermanos y hermanas, como todos los días, ya he tomado yo, no una costumbre, sino un hábito de pedirte que me escribas para orar por ti, por tu familia, por tus anhelos. Ya bien temprano me ha escrito Edgar de Chorreritas y Guatepeque. Buenos días, Edgar, a ti y a tu madre. Son 5 y 8 de la madrugada, ¿sí? Ayer tuve el bonito
momento de poder disfrutar con mi hermana Toñita. Espero que esta mañana, como siempre, me esté sintonizando. ¿Sí? Aquí está. Ya me escribió la hermana Toñita. Buenos días. Paz y bien, mujer de Dios. Paz y bien, mujer de Dios. Mi querida hermana Erin, hoy tengo que contarles algo valioso. Quiero que me presten atención. Hoy tengo una obra que hacer con ustedes. Ya se la voy a contar. Hoy tengo tanto que contar. No te vayas a perder el programa hoy, Rosita, de principio a fin. Hoy tengo una historia bonita, bonita. Saludos y bendiciones, me dice Rosa, en Estados Unidos. Bueno, esos son los tres: Erin, Toñita y Rosa, que me han escrito bien temprano. Te voy a regalar esta alabanza que se llama Aquí huele a gloria, porque la transfiguración, esas palabras de escúchenlo de Dios, son grandes. Cuando vuelva Rosa, Erin, Toñita, Edgar y todos los que me escuchan, tengo una historia tan bonita, ¿sí? Tan bonita, ¿sí? Vos sabés, hermano, que es el ácido fórmido. Buscalo a ver. El ácido fórmido o fórmico. El ácido fórmico. ¿Qué pregunta la que te hago yo, hermano? Pero es que por ahí viene la reflexión hoy. El ácido fórmico. Préstame atención. Pero antes me escribes, porque luego de huele a gloria, que es una alabanza de santidad, es una alabanza mil por mil católica, te va a encantar. Te va a encantar. Mana Josefa, oro por usted, claro que sí, con mucho gusto. Te va a encantar. Aquí huele a gloria. Y te cuento ahí algo bonito, ¿sí? El ácido mórfido, ¿sí? Acá, en Amanece en Sintonía con Jesús y María.

¿Tú le pedirías a Dios, Rosa, que te permitiera, que tu cuerpo se llene de ácido fórmico? Me diría usted de entrada, Barrosa, ¿qué es eso, hermano Walter? No lo busques en internet para que lo disfrutes la historia. Ácido fórmico. Angelita, ¿te imaginas, Angelita, pidiéndole al Señor que te llene de ácido fórmico? Mi querido hermano Giovanni, ácido fórmico. No lo busques todavía en internet. Solo pensá que puede ser eso. Ácido fórmico. Ya lo estoy poniendo a pensar a todos, ¿verdad? Ya mencioné a Giovanni. Ya mencioné ahora a Katie, ¿ves? Katie, perdón. ¿Cómo estás, Katie? ¿Le pedirías al Señor que te llene el cuerpo de ácido fórmico? Angelita. ¿Se lo pediría a Delmis allá en el Níspero? ¿Se lo pedirías, Loani, en el Motatal? ¿Se lo pediría, hermana Celia, en Ajuterique, que le llene el Señor el cuerpo de ácido fórmico? Erin, ¿se lo pediría? Ácido fórmico. No sé qué es, mi hija Angelita. Ya vas a ver si te lo pediste al Señor. ¿Sí? Padre bueno, en esta mañana nueva llena de amor, yo vengo a pedirte por toda esta iglesia oyente que me está escribiendo, Jesús. Hoy es jueves, papá, 6666, día de la transfiguración. Te pido por Angelita. Te pido por Giovanni, Jesús, por Olivia en el Bijahual, que sé que me va a escribir. Padre, te pido por Angelita. Te pido, Jesús, por Katie. Te pido, Padre, por Delmis, por Loani, por Celia, Jesús, en tus manos de amor. Por Erin, Jesús, por ese familiar, amiga, que hoy va a un proceso de quimioterapia. Sobre eso hoy voy a hablarles hoy, Jesús, para que me ayuden con un caso. Por Rosa en Estados Unidos, Jesús. Por Toñita, por Leslie, por Edgar, Jesús. Quédate en este programa por aquel que más necesita de esta oración, para que a todos nos ayudes y nos lleves y nos conduzcas camino a la conversión. Amén, amén y amén. Nos quedamos reunidos en el nombre del Padre, del Hijo, del Espíritu Santo. Amén. Ahora sí, te voy a hablar del ácido fórmico. Ácido fórmico, ¿qué es eso?, dijo Angelita. Y debe estar sonriendo en Estados Unidos mientras maneja. ¿Qué es eso? Bueno, ahí te va. Los cuervos, esto no es metáfora, Giovanni. Los cuervos, cuando ellos se sienten enfermos, que ya no pueden más en su salud por problemas, se cree que intestinales, de parásitos, de bichos, ellos no pueden andar ningún dolor cuando andan en vuelo, porque eso produciría una descompensación y caerían así, de la nada, desde el cielo a la tierra, y se matarían. Entonces, cuando el cuervo se siente enfermo, se siente, hace algo ancestral que lo ha visto de su familia, y dicen que lo hacen otras aves, van y se sientan en un hormiguero y abren hasta las alas para que las hormigas le penetren a todo el cuerpo. Y donde sienten más dolor, tienen la capacidad, Sandrita y hermanos oyentes, Celia, Erin, de con su pico agarran las hormigas que ven más bravas y las ponen ahí donde hay el dolor para que las piquen. ¿Y saben por qué? Porque las hormigas desprenden, por eso es que duele la picadura de una hormiguita, mire, tan chiquitita. Porque las hormigas desprenden una sustancia que se llama ácido fórmico. El ácido fórmico es como la defensa de las hormigas. A usted solo le menciona hormiga y dice, pica, vámonos, levantate, movete. Así usted no se mete con las hormigas, porque ya sabe que pican. Pues esa picadura pica porque cuando hace contacto el aguijón de la hormiga
desprende en ese instante el ácido fórmico, que es su defensa, y pica. Ah, no conocías esa palabra, ¿verdad? Ácido fórmico, hormiga, se sientan los cuervos en un hormiguero. Y mira que esto es la medicina para que el cuervo sane su cuerpo. Y el cuervo no ha leído libro, no sabe leer ni escribir. Simplemente él lo ha visto hacer a otros. Y sabe que esa es la forma de curarse. Y luego que ya pasa el ardor, que ya pasa lo de las hormiguitas, el cuervo alza el vuelo. Ya está sano. Ahora sí, puede seguir volando. Pero necesita pasar por ese dolor. ¡Qué historia tan! Dirían los hipotes tan maciza, hermanos. Yo la escuché ahorita y me encantó. ¿A vos te gustó, Sandrita? Es necesario, hermano, que a veces pasemos por el sentimiento del ácido fórmico. Sí. El dolor no todo es malo, hermano. El dolor nos hace valer.

si no nos permitimos el proceso de la prueba, no vamos a sanar. Por eso en un problema no debes huir. Por eso en una enfermedad no debes renegar ni destruirte. Debes aprender a pasar el proceso. Claro, claro, con la ayuda de Dios. No lo haga con las tuyas porque te vas a destruir. Es con la ayuda de Dios, es con la oración, es tomándote el medicamento, es haciendo que el ácido fórmico haga el proceso. Qué historia tan bonita, ¿verdad? Qué historia tan bonita. El ácido fórmico en el cuerpo le da sanidad. Significa que el dolor sí, sí cura. Porque mira que una alegría, tú te ríes, pero dentro de una semana o unas horas no sabes ni por qué te reíste. La alegría pasa, pero aquello que te ha causado dolor te causa una reflexión. Una reflexión. ¿Por qué crees que ustedes escuchan el programa? ¿Se han preguntado por qué se han vuelto adictos a Camino a la Conversión? ¿Saben por qué, hermano? Porque ustedes desde aquí encuentran palabras para seguir adelante. Porque todo lo que me escuchan, hombres y mujeres, estamos viviendo cosas bastante similares. Ayer yo le decía a Sandra, yo que escucho tantas personas que me hablan a mí, yo veo que todos tenemos problemas. Todos, hermanos. Unos gigantescos, otros mega gigantescos, y otros que yo no sé cómo la gente anda de pie. Con problemas, con dificultades, con sentimientos. Hermana, todos tenemos problemas. Todos. Entonces andamos buscando así como ácidos fórmicos para que ese dolor sea menos y podernos levantar. Y ahora estoy más convencido, Rosa, que entre uno más luche, más luche, más luche, tiene más cerca la salida, la felicidad y la bendición. Eso sí, grabátelo. No dejes de luchar, no dejes de trabajar, no dejes de seguir adelante. Y aquí vengo a contarte algo. Vamos a ver quién me escribe de esta historia. Antes de contarte esto para que me ayudes, hoy ocupo conseguir 2000 lempiras y aquí, en esta, a ver quién se quiere llevar esta bendición. Pero escúchame, voy a ver quién me está escribiendo, a ver, de esta historia del ácido fórmico. A ver quién me quiere contar. Si le pediría al Señor un poquito de ácido fórmico. Lo que pasa, Angelita, es que todos, como vos dijiste por acá, todos solo queremos Espíritu Santo. Todos pedimos sombría, no pedimos sol. Todos queremos comodidad, no queremos sacrificio. Todos queremos que todo, o sea, queremos ser cristianos, queremos triunfar en la vida, queremos que nos vaya macizo, pero no queremos pasar por la dificultad. ¿Sí? Todos queremos que nos vaya bien, pero no queremos pasar por la dificultad. ¿Qué te pareció la historia, Eri? Me dice, gracias por compartir esta historia, me dice Eri, para seguir adelante. Rosa, ¿qué me dice Rosa? Solo amén. Excelente, significa entendí. ¿Qué me dice Erga? Amén, significa, hermano Walter, entendí. Mejor Espíritu Santo, dice Angelita. Katie es el guapa. Buenos días. Aquí haciendo cafecito, escuchando. Delmi ya me escribió el NIP, pero bueno, hoy no me ha escrito Olivia, hoy no me ha escrito Luz, pero sé que un montón de hermanos lo van a hacer porque esta historia de Balobán estuvo bonita, bonita. El día de ayer yo visité a una amiga de mi niñez y esta buena amiga estaba estudiando o vivía ya una vida consagrada en un monasterio de Comayagua. Pero se enfermó de una manera que tuvo que retirarse y no recibió el apoyo esperado en el lugar donde ella estaba en vida consagrada, monja pues. Porque su enfermedad, hermano, se transformó en un cáncer. Pero miren que Dios fue tan maravilloso que después de una cirugía sumamente gigantesca, después de 20 quimios, 50 radios,

0: Serín, esa cipota de 43 años la está contando la historia. Ya está libre hoy por hoy de este cáncer. Claro, hay algunas secuelas de riñón, perdió su pelo, pero ahí está la cipota. Y ayer que la visité me contó que antier visitó la alcaldía y estuvo ahí desde 7 de la mañana hasta 3 de la tarde y la atendieron, pero no le dieron respuesta. Y eso es lo que les quiero hablar a ustedes. ¿Saben para qué andaba buscando al señor alcalde? Para conseguir un proyectito de 2000 lempiras, porque ella sabe hacer piñatas. Ella me dice: Walter, yo quiero, me dice, para el día del niño, pues tener piñatas y vender, y así poder, me dice, seguir mis tratamientos, porque ella solo cuenta con un hermano que le ayuda mucho, con dos papás ya de cerca de 80 años, y pues ella ahí en su proceso. Yo le decía: Tita, le digo, ¿y con cuánto haces piñatas vos? Ella me decía que con 2000 lempiras ella puede hacer que 12 piñatas, porque son piñatas de cartón, y me dijo que ocupo cabulla, ocupo engrudo, papelillo, papel crepe. Ya me señaló los materiales, y si me sobra, me dice, hasta puedo hacer alguna manzana decorada, puedo hacer, me dice, algunas fresas para vender, me dice, para el día del niño. Y yo decía: pucha, 2000 lempiras no le pudieron resolver en un lugar donde pueden. Pero yo me acordé de ustedes, hermano, aquí en la radio, y dije yo: a ver, ¿quién se quiere llevar la bendición? ¿Cuánta gente pide en una calle? Y ahora no piden un peso, a Erin, ahora piden 100, 20, 10, 5, y de mala gana lo piden. Y esta cipota ayer no me pidió a mí, simplemente me contó su proyecto, porque yo le dije que qué había hecho. Entonces, imagínense, esos 2000 lempiras ella va a poder transformarlos. Va a llegar un momento que se los va a comer, creo, porque cada medicamento que compra vale 1000, vale 800 lempiras, vale 900. Así que ahí se los dejo. Si usted está pasando por un proceso de ácido fórmico, creo que Dios puede echarle una ayudadita en ese proceso. Pero también, si usted colabora, si usted comparte con aquel que también lo necesite. Mira qué bonito te planteé este proyecto. Yo sé, hermano, que muchos de nosotros, nuestra condición económica es difícil, pero créanme, cuando uno se abre y comparte, la bendición le llega. La bendición le llega, porque la alegría está más en el dar que en el recibir. En el recibir. Así es que mira, si querés ayudar a alguien a emprender, no te pido los 2000 lempiras de un solo, porque es mucho, pero alguna cosita poca, entre todos en esta hora, yo puedo decirle: mira, mamá, y tiene un nombre bien bonito esa cipota, se llama Lourdes. Dile: mira, mamá, aquí, en camino a la conversión, vos no preguntes quién, pero mira, a comprar materiales, a hacer piñata, y que Dios te bendiga. Qué bonito fuera. Decirle: mira, el programa Amanece en sintonía con Jesús y María pensó en ti. Y aquí está, a hacer piñatas. Y mira que ella, este proceso del cáncer la ha dejado un poquito menguada, porque no, el tema de la visión le ha lastimado, el tema de las manos, las muñecas se le inflama, y aún así está pensando en trabajar. Y tu hermano, ay hombre, tu hermano que tenés dos ojotes, Loan, dos ojotes tenésle. Rosa, Walter, Alberto, no tengo mis ojos, pero tengo mis manos buenas, mis pies buenos, sanos. Solo somos papadas y reniegos, Selin Ajoterique. Solo somos reniegos, en vez de tener gratitud. Bueno, ahí tienes el caso. Como decía un padre, a ver quién se lleva la bendición. A ver quién se lleva la bendición de apoyar a alguien que quiere emprender. Amén, amén, amén, amén, amén y amén. No volveré a tocar el tema. Los que quieren recibir esta bendición me escriben al privado, y que Dios vaya ayudando, ¿verdad? Venga, Sandrita. ¿Con qué alabanza nos vamos en este hermoso jueves? Porque ya viene la oración. Ya viene la oración bonita de jueves. No, Sandrita, vámonos con una eucarística, amor. Busquemos temas eucarísticos y yo leo en privado. Y si hago la meta de Otumbil en Pira, sin dar nombres de ustedes, pero aquí lo voy a decir por la radio, ¿sí? En Amanece, en sintonía con Jesús y María. Amor de los amores, Sandrita. En este día bello, acuérdate, ha sido fórmico. Hoy se celebra la transfiguración, la fiesta de los santos Justo y Pastor. Y esta historia del cuerpo, en camino a la conversión.
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en los cielos y en la tierra infinitamente seas alabado. Mi Jesús sacramentado, en los cielos y en la tierra infinitamente seas alabado. En los cielos y en la tierra infinitamente seas alabado. Mi Jesús sacramentado. Bueno, hemos retornado, hermanos, ya estamos en este bello momento de entrar a la oración de los jueves, pedirle al Señor que nos ayude y nos acompañe. Esto que voy a decir no me lo vaya a tomar a mal, pero debo decirlo, ¿verdad? Mira lo bonito que te conté hace ratos del tema de la muchacha que quiere emprender, pero nadie ha escrito para decir: hermano Walter, vamos a ayudarle con tanto. Hermano, mientras tú no ayudes, no esperes que la bendición te llegue a mano llena. Si solo los mismos apoyan los proyectos, solo ellos se llevarán la bendición. Si tú no apoyas, nunca lo has hecho, ayudar a alguien, ya es tiempo que lo vayas pensando. Porque solo pedirle a Dios no es bueno. Dando es como recibimos. Pero si tú te haces el de a peso y el de a peso, y te escudas en no tengo y no puedo, bueno, así será y seguirá siendo tu vida espiritual y material, porque no colaboras. Piensa, analiza. Dios bendice siempre al que da con alegría. Y hay proyectos que son nobles. Piensa en tu entorno y tu alrededor. Necesitas compartir para que tu bendición bendiga a otros. Y así Dios desde el cielo bendiga lo que tú anhelas, tu corazón y tu mente. Amén. Seguimos avanzando. Ya son 5 de la madrugada. 5 de la madrugada más 42. Mira, aquí me está escribiendo una hermana que no hay proyecto que no se apunte. Y yo sé que es pobre, pobre. Para ganarse la vida tiene que palmear tortilla. Yo le preguntaba: ¿y los domingos descansa? No, antes de irme a la iglesia hago mis tortillas y las dejo listas. Por eso es, hermanos y hermanas, que solo estas personas ayudan. Y llega un momento que no es que se cansan, pero no pueden, porque tienen tan grande el corazón que quieren ayudar a todo el mundo. Y llega un momento que ya no pueden. Entonces es necesario que no solo los mismos ayuden. Miren, en este momento me están escuchando. Aquí me dice el teléfono que tengo 45 WhatsApp. Y miren, las dos personas de siempre me acaban de escribir. Las dos personas de siempre. Falta una tercera. ¿Y los demás, hermano? Yo te repito, hay veces que de verdad no hay en la casa ni para el sal del huevo. Pero si solo los mismos siguen apoyando proyectos tan bonitos, no vas a recibir la bendición. Y encima, estas personas que tanto amor tienen, también tienen sus necesidades. También ayudan a otras personas. También tienen sus propias historias. Entonces necesitamos que no solo los mismos apoyen. Necesitamos que otros se abran a esta bendición. ¿Sí? A esta bendición. A esta bendición. Y aquellos que lo hacen, y a estas dos hermanas lindas que me están oyendo en esta mañana, Dios nunca se va a quedar con nada. Bueno, una de ellas lo ha comprobado, como ha pasado por procesos, accidentes de algunos de los familiares en moto, y cómo Dios los tiene paraditos. Ahí es donde se ve, mira, hermana, la siembra. Ahí es donde se ven los resultados.
Y mi otra hermana ayer me comentaba un proceso también con uno de sus hijos que no es fácil. Pero también ahí está la mano de Dios diciendo, bueno, tú me ayudas en el reino, yo te ayudo de esta u otra manera. Yo tengo un testimonio, hermanos, cortito. Cuando yo era muy niño, creo que de ahí me nace el poder ayudar y el poder servir y el poder... Porque no crean, yo por esta radio vengo y les digo a ustedes, ayúdenme. Pero yo también, hermano, en mi silencio, cuando debo meterme la mano a la bolsa, lo hago. O poner al servicio lo que tengo. Llevar a una persona a un hospital. Yo en más de alguna ocasión me he levantado a la 1 de la mañana porque alguien me llama, hermano Walter, mire que tengo a mi familiar en tal lugar, ayúdeme, vaya, recójame. Y voy y lo hago porque sé y estoy convencido que si yo no sirvo a mi prójimo, si yo no ayudo, ¿con qué cara le voy a pedir a papito Dios? ¿Cómo le voy a pedir al Señor que me sane, que me ayude, si yo nunca? Miren, el otro día hubo un sacerdote, Rosa, Toñita y todos los que me escuchan, que me dijo algo tan grande. Escuchen lo que me dijo. Si esa limosna que das en la misa la dieras en aquel que tiene hambre y tiene frío, mirarías la gloria de Dios. Pues miren que cuando yo era niño, yo tenía tal vez 8 añitos, vivía aquí en barrio San Sebastián. Me acuerdo yo, hermano, que me cayó un sucio en el ojo y mi mamá en ese tiempo, a mí me encantaban los espaguetes que había hecho y me molestaba tanto, pero tanto, pero tanto que el sucio en el ojo. Y en eso pasó alguien por la calle pidiendo comida y le dijo, espérate hombre, le dijo mi mamá, que tengo el cipote enfermo, vení después. Regañó a la persona que pedía en la calle. Y vine yo y con mi dolor y con todo lo que sentía, le dije, mamá, dele mi comida, dele mi comida. No, hombre, que es la tuya, mamá, dele mi comida, dele mi comida. Hermano, iba a creer que se dio el milagro. Mi mamá le dio la comida. Y casi al instante, hermano, yo siendo un niño, me comencé a sentir bien del ojo. Sí, hermano, no me lo tome como chiste ni como exageración. Tómemelo así como un testimonio. Y si mi mamá estuviera conmigo acá, lo contaría porque lo vivimos juntos. Entonces, hermano, de verdad, verdad te lo digo, cuando tú te abres a ayudar a alguien, la bendición te llega. Pero cuando tú vives en un círculo de miseria, de que no tengo, no puedo, y de dónde es que mire, que a mí también me dan, esa miseria que a veces nosotros pregonamos, todos podemos ayudar un poquito, claro que sí. Y no en este caso, ¿verdad? Sino en muchos que tenemos allí en nuestro pueblito, en nuestra aldea. Podemos. Yo te lo decía antier, ¿verdad? Si tú vas a hacer un bocadito rico hoy, mañana, el domingo, aparta un platito de sopa. Llévalo allá donde tú sabes que alguien lo necesita. Donde tú sabes que alguien... A mí me contaba por ahí mi suegra que le tocó ella aquí en un momento de su vida ver a una persona que los hijos le abandonaron. Y ella de repente en el momento de la comida, yo le decía, ¿y de dónde viene? Y ella me decía, de compartir un bocadito con fulano. Y sin que nadie le preguntara, sin hacer espavientos. Y miren que no va mi suegra a la iglesia. Me escucha camino a la conversión ahí. Ella cuando bromea conmigo, me lleva a San Pichete. Sí, sí, sí. Ella no va a comulgar, ella no, pero tiene un corazón más grande que el mío, eso sí. Ven, hermano, cuando tú compartes, la bendición te llega. Pero cuando tú te vuelves ajeno, encerrándote en tu pobreza, pues no te llega la bendición. Ya me volví regañón, ¿verdad? Pero sí, en algún momento de la vida quería decirte esto. Porque así como le pides a papito Dios, así también tienes que compartir. Despójate, hermano, de algunas cosas para que te llegue la bendición. Y no es que si das 100 te devuelven 500, porque Dios no es banco, pero si la bendición te llega así. Por ejemplo, el otro día me dijo mi hijo, que tampoco no es cristiano, mi hijo, el carro estaba muy malo, se arregló, me lo trajeron, invertí, me endeudé y me subo, no prende, vaya, no prendió el galón.
Y ni modo, al rato que volví a hacer el mandado, me dice mi hijo, es que Dios no quería que se muera en ese carro, algo le iba a pasar. Ya dije yo, como Dios no va enseñando. ¿A poco no tenía razón? Tal vez si ese galón hubiera prendido, hubiera ido a pasar una tragedia. Entonces esos son los milagros de los cuales Dios te ayuda a ti y a mí cuando somos generosos, cuando ayudamos. Dios te libra de muchas cosas en silencio. Pero si tú, hermano, y yo nos seguimos haciendo Shakira, brutos, ciegos, sordos y mudos, no llegará la bendición. No. Pero si tú te abres a apoyar de la manera más sencilla que tú puedas, Dios te va a ayudar. ¿Sí? En el nombre del Padre, del Hijo, del Espíritu Santo. Amén. Padre, en esta mañana nueva, perdón por este regaño, papá, pero me lo debía dar a mí mismo y a todos esos hermanos que nos escuchan. Jesús, porque no solo los mismos pueden ayudar, tenemos que hacerlo todos, porque el cuerpo es tan importante, el pelo, los ojos, los dedos, los pies, las rodillas, todo es importante, Jesús. Pues lo mismo en tu reino, todos somos importantes y podemos ayudarnos. Padre, que este día nos bendiga. Te pido de manera muy especial por los deseos y anhelos de Rosa en Estados Unidos, por los deseos y anhelos de Toñita. Te pido, Padre, por la hermana Josefa, que amaneció mal de su garganta. Te pido en este momento sanidad por ese malestar de cuerpo. Te pido por esa hermana ya, de mi hermana Eric, que hoy va a su proceso de quimioterapia. Padre, por todo lo que estamos aquí, ayúdanos, bendícenos, acompáñanos, ilumínanos, reparte nuestro cuerpo, Señor, ácido fórmico, para que podamos caminar a ti en este valle de lágrimas. Repitan todos conmigo, por favor, ¿sí? Todos. Señor Jesús, en este jueves abro mi mente y mi corazón. Te pongo mi vida, mis problemas, pero también mis deseos, mis sueños. Te presento la familia que tanto amo, por aquel de mi familiar que más necesita de esta oración. Quédate, Jesús, en mi día que hoy inicia. En tus manos de amor comienzo a trabajar, a hacer todo lo que está en mis manos para que tú, Jesús, hagas lo que solo está en tus manos. Papá, te amo, pero aumenta mi fe. Amén. Infinitamente seas alabado. Tú me respondes. Infinitamente seas alabado. Infinitamente seas alabado. Bendito sea Dios. Bendito sea tu santo nombre. Bendito sea Jesucristo, verdadero Dios y verdadero hombre. Bendito sea el nombre de Jesús. Bendita sea su preciosísima sangre. Bendito sea Jesús en el santísimo sacramento del altar. Bendito sea su sacratísimo corazón. Bendita sea la excelsa Madre de Dios, María Santísima. Bendita sea su Santa Inmaculada Concepción. Bendita sea su gloriosa Asunción. Bendito sea el fruto del vientre. Bendito sea Dios en sus ángeles y en sus santos. Nos dice, Señor, el pan del cielo, que en sí contiene todas las delicias. Voy a hacer un signo para todos en esta mañana. Usted solo va a decir, para cerrar esta oración, recibo, recibo, recibo, ¿sí? Solo eso va a decir, recibo, recibo, ¿sí? Recibo, desde ahora. En el nombre del Padre, del Hijo y del Espíritu Santo, amén. Padre, por la fuerza de mi matrimonio con Sandra, de este caminar de 18 años, desde nuestra bendición matrimonial, yo te pido, Padre, que le des sanidad, que le des a esta iglesia oyente prosperidad espiritual, que les ayudes en los anhelos de su corazón. Regala, Señor, sanidad, bendición, alegría, paz, comprensión a sí mismos y en sus hogares, y que la bendición del Dios Todopoderoso, hermano, santíguate con nosotros, que la bendición del Dios Todopoderoso, a ti que has orado conmigo, te bendiga, en el nombre del Padre, del Hijo y del Espíritu Santo. Amén y amén. Acuérdate que la oración tiene poder. La fe mueve montañas.
y Dios nunca te falla. Amén. Me escuchas hasta las 8, en vivo desde la parroquia Santos Mártires, en vivo, la hora santa hoy. Gracias por haberme escuchado y espero que el mensaje de hoy haya llenado de todo tu corazón. Feliz mañana para todos y a las 3 la hermana Dania, ¿verdad? En reflejo de conversión hoy jueves, Dania a las 3 y el hermano Pedro a las 10 en la hora del gozo. Y ahorita a las 8 con nosotros la hora santa en vivo. Qué hermoso programa, espero que te haya gustado y sobre todo que lo lleves a feliz término. Hasta más tarde, en camino a la conversión.

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infinitamente seas alabado. Infinitamente seas alabado. Infinitamente seas alabado. Por la señal de la Santa Cruz de nuestros enemigos, líbranos, Señor Dios nuestro, en el nombre del Padre, en el nombre del Hijo y del Espíritu Santo.

0: Padre nuestro que estás en los cielos, santificado sea tu nombre. Venga a nosotros tu reino. Hágase tu voluntad en la tierra como en el cielo.
1: Danos hoy nuestro pan de cada día. Perdona nuestras ofensas, como también nosotros perdonamos a los que nos ofenden. No nos dejes

0: por los siglos de los siglos. Amén.
1: Gloria al Padre, gloria al Hijo y gloria al Espíritu Santo.
0: Como era en el principio, ahora y siempre, por los siglos de los siglos. Amén. Señor Jesús, gracias en esta mañana te damos porque nos permites estar aquí en este nuevo día que nos regalas, y agradecemos a los medios de comunicación que están con nosotros, nuestro Facebook Camino a la Conversión, Radio Católica de Comayagua y Camino a la Conversión Radio Online.
1: Dios Todopoderoso, en esta mañana nueva de 6 de agosto, venimos ante ti, Jesús, a agradecerte por esta audiencia presencial que nos concede desde este templo y parroquia de Santos Mártires y a través de Radio Comayagua, de Radio Camino a la Conversión y de las redes sociales. Y a los que estamos aquí en el templo, Jesús, permítenos hoy que la liturgia nos recuerda la alegría de la transfiguración, la memoria de Justo y Pastor, dos niños que entregaron la vida al servicio. Ayúdanos, Jesús sacramentado, a poder no olvidar las palabras tuyas allá en el monte Tabor, cuando dijiste a todos: escúchenlo, escúchenlo, escúchenlo. Ayúdanos, Jesús, en este jueves eucarístico a poder escucharte, a no oír, sino a escuchar. Que estas letanías que vamos a comenzar a orar con ellas nos sirvan para poder entrar en sintonía con el que todo lo puede, con el que todo lo sabe.
0: Letanías al Sagrado Corazón de Jesús. Señor, ten piedad.

0: corazón.
1: Cristo, óyenos.
2: Cristo, óyenos.
1: Cristo, escúchanos.
0: Cristo, escúchanos.
1: Dios Padre Celestial, ten piedad de nosotros.
2: Ten piedad de nosotros.
1: Dios Hijo Redentor del mundo,
2: ten piedad de nosotros.
1: Dios Espíritu Santo,
2: ten piedad de nosotros.
1: Trinidad Santa, un solo Dios,
2: ten piedad de nosotros.
1: Corazón de Jesús, Hijo del Padre Eterno, ten piedad de nosotros. Corazón de Jesús, formado por el Espíritu Santo en el seno de la Virgen María,
2: ten piedad de nosotros.
1: Corazón de Jesús, unido sustancialmente al Verbo de Dios,
2: ten piedad de nosotros.
1: Corazón de Jesús, de majestad infinita,
2: ten piedad de nosotros.
1: Corazón de Jesús, templo santo de Dios,
2: ten piedad de nosotros.
1: Corazón de Jesús, tabernáculo del Altísimo,
2: ten piedad de nosotros.
1: Corazón de Jesús, casa de Dios y puerta del cielo,
2: ten piedad de nosotros.
1: Corazón de Jesús, lleno de bondad y amor,
2: ten piedad de nosotros.
1: Corazón de Jesús, hoguera ardiente

0: de Jesús, lleno de bondad y de amor,
1: ten piedad de nosotros.
0: Corazón de Jesús, abismo de todas las virtudes, ten

0: de la sabiduría y la ciencia,
1: ten piedad de nosotros.
0: Corazón de Jesús, en quien habita toda la plenitud de la divinidad,
1: ten piedad de nosotros.

0: Deseo de los eternos collados,
1: ten piedad de nosotros.
0: Corazón de Jesús, paciente y de mucha misericordia,
1: ten piedad de nosotros.
0: Corazón de Jesús, rico para todos los que te invocan,
1: ten piedad de nosotros.
0: Corazón de Jesús, fuente de vida y de santidad,
1: ten piedad de nosotros.
0: Corazón de Jesús, propiciación por nuestros pecados.

0: esperan, ten piedad de nosotros.
1: Corazón de Jesús, esperanza de los que en ti mueren y esperan,
2: ten piedad de nosotros.
1: Corazón de Jesús, delicia de todos los santos,
2: ten piedad de nosotros.
1: Cordero de Dios, que quita los pecados del mundo, perdónanos, Señor. Cordero de Dios, que quita los pecados del mundo, óyenos, Señor. Cordero de Dios, que quita los pecados del mundo, ten piedad y misericordia de nosotros. Jesús, manso y humilde de corazón.

0: En un momento de silencio, hermanos y hermanas, vamos a reconocer la grandeza de Dios en todo el universo. En un momento de silencio también vamos a reconocer nuestros errores, nuestros pecados, nuestras culpas. También en silencio vamos a reconocer el deseo que nos tiene estar en esta hora santa, que es aquello que nuestro corazón anhela, que es aquello que nuestro cuerpo necesita, que es aquello que la familia de la cual vengo está necesitando. Jesús, tú que estás en el altar y que te sigues transfigurando en nuestras vidas, tú que sigues diciéndonos, escúchenlo, escúchenlo, escúchenlo, porque a veces Jesús, nosotros escuchamos más la voz del enemigo, la voz negativa de aquellos que dicen no se puede, no hay nada que hacer, ¿para qué seguir? Pero tú, Jesús, nos sigues hablando al oído y nos dice, escúchenlo. Escúchenme a mí a través de la Eucaristía. Escúchenme a mí a través de los sacramentos. Escúchenme a mí a través de aquellos que te llevan la palabra de una u otra manera. Ahí en silencio, hermano, vamos a disponernos a escuchar el Santo Evangelio. Pero en nuestra oración íntima vamos a decirle al Señor, respirando profundo, Señor, ayúdame a escucharte. Señor, ayúdame a escucharte. Porque a veces me escucho yo, a veces mi voz interior es la que me gobierna. Pero pocas veces le digo al Señor, ayúdame a escucharte. Ayúdame a escucharte. Ayúdame a escucharte. Con un corazón bien abierto, con oídos bien dispuestos, escuchemos pues lo que la Iglesia hoy nos regala en su liturgia, diciéndonos: la transfiguración se sigue viviendo a través de la Eucaristía y de las horas santas.
1: Lectura del Santo Evangelio según San Mateo.
0: Gloria a ti, Señor.
1: En aquel tiempo, Jesús tomó consigo a Pedro, a Santiago y a Juan, el hermano de este, y los hizo subir a solas con él a un monte elevado. Ahí se transfiguró en su presencia. Su rostro se puso resplandeciente como el sol, y sus vestiduras se volvieron blancas como la nieve. De pronto aparecieron entre ellos Moisés y Elías, conversando con Jesús. Entonces Pedro le dijo a Jesús: Señor, qué bueno sería quedarnos aquí. Si quieres, haremos aquí tres chozas, una para ti, otra para Moisés y otra para Elías. Cuando aún estaban hablando, una nube luminosa los cubrió y de ella salió una voz que decía: Este es mi Hijo muy amado, en quien tengo puestas mis complacencias. Escúchenlo. Al oír esto, los discípulos cayeron rostro en tierra, llenos de un gran temor. Jesús se acercó a ellos, los tocó y les dijo: Levántense y no teman. Alzando entonces los ojos, ya no vieron a nadie más que a Jesús. Mientras bajaban del monte, Jesús les ordenó: no le cuenten a nadie lo que han visto, hasta que el Hijo del Hombre haya resucitado de entre los muertos. Palabra del Señor.
0: Gloria a ti, Señor, por las palabras del Santo Evangelio.
1: Sean perdonados nuestros pecados, alabanza.
0: Examen de conciencia. Estas respuestas cada uno en el interior del corazón, viéndole a Él, así como la cámara enfoca esa hermosa presencia de Jesús y pueden verla a través de la imagen de las redes, así nosotros aquí en el templo podemos verle y ustedes, hermanos, a través de la radio pueden imaginarse. Ese Jesús te pregunta: ¿me estás escuchando?

sabes que yo te amo hasta el extremo, ¿por qué te llenas de angustia? ¿Por qué te llenas de miedo? ¿Por qué estás con mucho conformismo? Abandónate en mí. Hay muchos que han confiado y han obtenido lo que ha pedido el corazón de cada cual. Te dice Jesús, yo te invito en esta mañana a que abandones en mí tu necesidad, tu preocupación, tu dolor, tu deseo, tu anhelo.

Silencio. Dígale, Señor, yo te amo y tú lo sabes. Señor, yo te amo y tú lo sabes. A mi forma. Pero yo te amo, Señor. Dígaselo. Señor, yo te amo a mi forma, pero te amo. Aunque no sepa demostrarlo. Aunque solo sirva para pedirte en mi dolor y en mi enfermedad. Pero tú sabes que te amo.

vida, te necesito en mi historia, te necesito en mi familia, por eso estoy en esta hora santa, porque te necesito como el aire, como el alimento, como el niño a su madre. Señor, te necesito. Ven en este momento a mi enfermedad, a mi preocupación, a lo que he venido a pedir, que tú lo sabes.

Qué bonitas las palabras de aquel santo hermoso de la iglesia, no en persona, pero sí en nuestro día, San Juan Pablo II. ¿Saben cómo se llamó su pontificado? Totus tuum. En español significa todo tuyo, Señor. Todo tuyo, Señor. Como la enamorada le dice a su enamorado, toda tuya, mi amor. Como el enamorado se entrega a su pareja y le dice, todo tuyo, mi amor. Qué hermoso fuera que le dijéramos a Jesús en esta mañana, todo tuyo, toda tuya, Señor. Quiero dedicar mi tiempo, mi espacio, mis pensamientos y mis sentimientos a decirte cuantas veces me sea posible, todo tuyo, Señor.

0: infinitamente sea salvado.
1: Mi Jesús sacramentado.
0: La iglesia cada día nos presenta la memoria de un santo para mostrarnos que si ellos alcanzaron los altares, también nosotros podemos. Hoy nos habla de dos adolescentes, Justo y Pastor. Aprendamos de este testimonio.
2: Hoy queremos dedicar este espacio a conocer la vida y el testimonio de dos santos muy especiales, San Justo y San Pastor, de 7 y 9 años, conocidos como los santos niños mártires de Alcalá de Henares. Una fe grande en corazones pequeños. Ellos nos enseñan que la santidad no depende de la edad, sino de un corazón que ama profundamente a Dios. Fueron dos hermanos cristianos que vivieron en el siglo IV, en la antigua ciudad de Roma, que actualmente corresponde a Alcalá de Henares, en España. Vivieron en una época difícil para los seguidores de Cristo, cuando el emperador Diocleciano ordenó persecuciones contra los cristianos porque muchos se negaban a abandonar su fe. La tradición cuenta que Justo y Pastor eran todavía niños cuando escucharon que los cristianos estaban siendo perseguidos. A pesar de su corta edad, sintieron el deseo de defender y proclamar su amor por Jesús. Entonces, ellos fueron llevados ante las autoridades romanas y se les pidió que abandonaran la fe cristiana y rindieran culto a los dioses del imperio. Sin embargo, ellos permanecieron firmes y no quisieron negar a Cristo. Por su fidelidad, fueron condenados al martirio alrededor del año 304. Su valentía quedó grabada en la memoria de la iglesia y desde entonces los cristianos lo han reconocido como ejemplo de fe, fortaleza y amor a Dios. Estos pequeños santos nos recuerdan que Jesús puede vivir en un corazón joven y transformarlo en un verdadero testigo del Evangelio. Hay muchas familias que necesitan volver a enseñar a sus hijos el camino de la fe, la oración, el amor al prójimo, el perdón y la confianza de Dios. Los niños también tienen un lugar especial en el corazón de Dios. Ellos pueden ser esa luz en sus hogares, con alegría, sencillez y amor. Que San Justo y San Pastor hoy nos invitan a cuidar la fe de nuestros niños. La primera escuela de la fe es el hogar, ahí donde una familia reza unida, donde se habla de Dios y donde se vive el amor. Cristo está presente. Pidamos al Señor que nuestros hogares sean lugares donde crezcan santos, personas capaces de amar y servir.
0: San Justo y San Pastor,
3: ruega por nosotros.
0: San Justo y San Pastor,
3: ruega por nosotros.
0: San Justo y San Pastor,
3: ruega por nosotros.
0: La edad no limita la santidad. Tú que estás aquí en el templo conmigo, que estás a través de la radio, tal vez en tu cama, pasando un proceso de recuperación, o en tu trabajo, o donde Dios te conceda la gracia de vivir esta hora santa, hazte la siguiente pregunta. La santidad será andar de largo, vestido y de blanco su color, o será acercarme cada momento a Dios y alejarme de los pecados que sé que estoy cometiendo. ¿Te acuerdas cuando se acercó aquel rico y le dijo, quiero seguirte? ¿Y qué responde Jesús? Ven y cumple los mandamientos y da tus riquezas. Se volvió triste porque aquel hombre era muy rico. Lo que tú no sabes, y yo, hermano, es que la riqueza de aquel no era solo material. Es la misma riqueza que nosotros hoy tenemos y que debería darnos pena. La riqueza del egoísmo, la riqueza de la envidia. ¿Cuántos de los que estamos acá somos ricos en pereza? ¿Cuántos de los que estamos acá somos ricos en reniego? ¿Cuántos de los que estamos aquí ante Jesús somos ricos en comentarios negativos? ¿Cuántos de los que estamos acá somos ricos en no hacer nada por el reino? De esa riqueza es la que hoy tenemos que liberarnos. De esa riqueza cómoda que nos aleja de la gracia de Dios. Por eso es que cuando viene la enfermedad, la preocupación, la tentación, no te rumba. Porque buscamos a un Dios que hace milagros. Porque buscamos a un Dios que nos auxilia. Algún día entenderemos que Dios no es ambulancia ni carro de bomberos para apagar nuestro incendio momentáneo. Necesitamos a un Dios en nuestro corazón las 24 horas. No solo venir a este templo y escuchar la hora santa cuando estoy afligida, afligido, sino escoger a Dios como un estilo de vida. Hay hasta oraciones, hermanos y hermanas, que se vuelven ofensivas, pero Dios nos ama tanto que nos las perdona. ¿Cuántos de nosotros y las disfrazamos de promesas? Señor, si me ayuda, te pago un novenario. Señor, si me ayuda, dejo de beber. Señor, si me sana, iré de rodillas a la basílica. Como si el Señor necesita de estas cosas para llevarnos. Ni para pedir tenemos gracia. Hermanos, hermana, la cercanía con Dios tiene que ser más allá de promesa y de palabra. Tiene que ser como de la mujer cananea, la del evangelio de ayer. Decirle a un Dios, aquí estoy, porque hasta los perritos comen de la mesa porque tienen hambre. Todos los que recibieron milagro de Dios fue porque le buscaron. Y ha reparado en algo. Jesús a nadie le dice simplemente, te sané. ¿Han meditado cómo responde Jesús en esta hora santa? ¿Cómo responde Jesús cuando sana a la mujer del flujo de sangre? ¿Cómo le dice? Tu fe te ha salvado. Porque Jesús no solo quiere sanarte, Él quiere salvarte. ¿Lo entiende? Él no quiere hacer un milagro a medias contigo, conmigo. Él quiere llegar hasta el final. Pero tú y yo, nos cuesta, porque solo queremos la sanación, no buscamos la salvación. A continuación vamos a meditar unos minutitos ¿Qué es el bautismo? El bautismo como signo de purificación, el bautismo como signo de agua para vivir, el bautismo como signo de dejar de ser criatura y ser hijo de Dios. La gran mayoría de los que escuchan y estamos aquí en el templo hemos pasado por las aguas bautismales, pero hemos venido a ella porque nos han traído o por un requisito, pero tenemos conciencia de lo que de verdad sigue significando en nuestra vida el bautismo.
2: Hoy, como el hermano Walter nos menciona, para nosotros los cristianos es un día muy importante, ya que sabemos que celebramos la transfiguración de Jesús, un acontecimiento importante para nosotros los católicos. El Señor nos también nos ha dado la oportunidad de conocer la vida de estos dos niños santos. Pero para poder llevar esa vida, el Señor, porque no es fácil llevar una vida de fe. Todo esto que el hermano Walter nos ha mencionado, nosotros no podemos seguir solos en un camino de la fe si el Señor no está con nosotros. Para eso, el Señor hoy nos quiere hablar de un tema tan importante, fundamental para nuestra vida, que son los sacramentos, que nos ayuda mucho para poder sobrellevar esa vida de fe. Los sacramentos son regalos de amor que Jesucristo deja a la iglesia para que nos acompañe en nuestro camino de fe. Y la iglesia católica nos enseña que los sacramentos son signos visibles y eficaces de la gracia de Dios, instituidos por Cristo y confiados a la iglesia, por medio de los cuales Dios nos comunica su vida y su amor. Los sacramentos no solo son solamente ceremonias externas o tradiciones que realizamos, son encuentros reales con Jesús, momentos donde Dios sale a nuestro encuentro, nos fortalece y nos transforma. Miren qué hermoso lo que el Señor nos regala a través de los sacramentos. Cristo continúa actuando en nuestra vida, nos acompaña en nuestras diferentes etapas, desde nuestro nacimiento espiritual hasta nuestro encuentro definitivo con Dios. La iglesia reconoce 7 sacramentos que se dividen entre grupos. Los sacramentos de iniciación cristiana, los sacramentos de curación y los sacramentos al servicio de la comunidad. Dentro de estos sacramentos de iniciación cristiana, les voy a hablar del primero, que es el bautismo. Miren, el sacramento del bautismo es muy importante. En nuestra vida terrenal, cuando nosotros nacemos, tenemos un documento que es la partida de nacimiento, con la cual nosotros optamos por un nombre. Y cuando nosotros morimos, también tenemos otro documento que es la difunción, esos dos que son terrenales. Pero para que entendamos lo que es el sacramento del bautismo, porque muchas veces, a veces no comprendemos este sacramento o por ignorancia, a veces nosotros no bautizamos a los niños pequeños, porque a veces decimos que el pecado puede tener un niño pequeño. Ahora lo vamos a conocer. El sacramento del bautismo es el primer sacramento de la iglesia y el fundamento de toda la vida cristiana. Es el sacramento por medio del cual la persona recibe la gracia de Dios. Es liberada del pecado original, nace a una vida nueva en Cristo y entra a formar parte de lo que es la iglesia. Y el catecismo de la iglesia nos dice que el bautismo es el fundamento de toda la vida cristiana, el pórtico de la vida en el Espíritu y la puerta que abre al acceso a los otros sacramentos. Jesús instituyó el bautismo cuando envió a sus discípulos diciendo en el Evangelio de San Mateo: vayan y hagan discípulos a todos los pueblos, bautizándolos en el nombre del Padre y del Hijo y del Espíritu Santo. Miren qué interesante. Cuando uno tiene el bautismo, se le quita esa venda que muchas veces no nos deja actuar, no nos deja caminar en la fe. Y les voy a dar cuatro puntos importantes que significa el bautismo. Número uno, morir al pecado y nacer a una vida nueva. Número dos, ser hijos de Dios. Número tres, permanecer en Cristo. Y cuatro, formar parte de la iglesia. También tenemos otros aspectos importantes porque bautizarnos es la puerta de la entrada a la vida cristiana, que ese es el primer paso para vivir la fe y recibir los demás sacramentos. Número dos, conoce la gracia de Dios. Número tres, nos libera del pecado original. Cuatro, nos da una misión. Y cinco, nos recuerda nuestra dignidad.

0: hermanos, vamos a ponernos de rodillas. Y ustedes que están allá en su casita, o en el lugar donde puedan, entremos en esta grata sintonía. Respire profundo, por favor. Respire profundo, por favor, y de rodillas, mírelo o imagíneselo. Señor Jesús, en estos momentos tan sagrados que hemos reflexionado tanto en esta hora santa, ha llegado el momento, Jesús, que estamos así en este signo de nuestra fe. Tú que nos conoces y que sabes nuestra necesidad, hoy y en este momento te aclamamos. Si usted, hermana, hermano, en su hogar tiene cerca el vaso con agua o el medicamento, ha llegado el momento de tenerlo más cerca a usted. Y con fe, no como una máquina repetitiva, hagamos en el corazón, viendo al Señor y repitiendo conmigo esta letanía de amor. Infinitamente seas alabado.
1: Sacramentado.
0: Infinitamente seas alabado.
1: Mi Jesús sacramentado.
0: Infinitamente seas alabado.
1: Mi Jesús sacramentado.
0: Bendito seas Dios.
1: Bendito sea Dios.
0: Bendito sea tu santo nombre.
1: Bendito sea tu santo nombre.
0: Bendito sea Jesucristo, verdadero Dios y verdadero hombre.
1: Bendito sea Jesucristo, verdadero Dios y verdadero hombre.
0: Bendito sea el nombre de Jesús.
1: Bendito sea el nombre de Jesús.
0: Bendita sea tu preciosísima sangre.
1: Bendita sea tu preciosísima sangre.
0: Bendito sea Jesús en el santísimo sacramento del altar.
1: Bendito sea Jesús en el santísimo sacramento del altar.
0: Bendito sea tu sacratísimo corazón.
1: Bendito sea tu sacratísimo corazón.
0: Bendita sea y sea el Espíritu Santo Consolador.
1: Bendito sea el Espíritu Santo Consolador.
0: Bendita sea la excelsa Madre de Dios, María Santísima.
1: Bendita sea la excelsa Madre de Dios, María Santísima.
0: Bendita sea su Santa Inmaculada Concepción.
1: Bendita sea su Santa Inmaculada Concepción.
0: Bendita sea tu gloriosa Asunción.
1: Bendita sea tu gloriosa Asunción.
0: Bendito sea el fruto del vientre.
1: Bendito sea el fruto del vientre.
0: Bendito sea San José, su castísimo esposo.
1: Bendito sea San José, su castísimo esposo.
0: Bendito sea Dios en sus ángeles y en sus santos.
1: Bendito sea Dios en sus ángeles y en sus santos.
0: Infinitamente seas alabado.
1: Mi Jesús sacramentado.
0: Infinitamente seas alabado.
1: Mi Jesús sacramentado.
0: Infinitamente seas alabado.
1: Mi Jesús sacramentado.
0: Hermanos y hermanas, vas a levantarte si estabas de rodillas, vas a sentarte, vas a abrir las palmas de tu mano puestas en tu rodilla, vas a respirar profundo, ¿sí? Abre las palmas de tus manos, si puedes, respira tan profundo y abandona la tensión y la fuerza de tus hombros y de tu espalda. Míralo, imagínatelo, a Él, y dile, Él que lo sabe y lo conoce todo, tus manos abiertas significan signo de petición, signo de gratitud. Respira tan profundo y Él que te conoce y que sabe lo que anhela tu corazón, simplemente dile, Jesús, aquí estoy. Jesús, aquí estoy. Tú que estás a través de la radio, si puedes, el mismo signo, escribe, Jesús, aquí estoy. Respira tan profundo como puedas. mírame, imagínatelo, tus manos bien abiertas, descansando en tus piernas. Jesús, aquí estoy. Respira. Jesús, aquí estoy. Abandona fuerzas de pies, de espalda, de hombros, de cadera. Respira. Jesús, aquí estoy. Jesús, aquí estoy. Esas manos, suavemente, dale vuelta y sóbate tu rodilla. Soba todo tu cuerpo y dile al Señor, declaro en tu nombre bendición. Tómate el agua, el medicamento, y en el nombre de Dios, tócate ahí donde hay un malestar y dile, Señor, en tu nombre declaro bendición. En tu estómago, en tu espalda, en tu nuca, en tu frente, en tu cabeza, bendícete. Bendícete. Síguete bendiciendo y repitamos todos. Padre nuestro, que estás en el cielo, santificado
1: sea tu nombre. Venga a nosotros tu reino. Hágase tu voluntad en la tierra como en el cielo. Danos hoy nuestro pan de cada día. Perdona nuestras ofensas,
0: como también nosotros perdonamos a quienes nos ofenden. No nos dejes caer en tentación y líbranos del mal. Ahora junta tus manos, por favor, a la altura del pecho. Todos. Todos con las manos a la altura del pecho, unidas. Contigo voy, Virgen pura,
1: contigo y en tu poder voy confiando.
0: Oyéndome te amparado, mi alma,
1: de alma o de la
0: segura.
1: Dulce madre, madre, no te alegres, tu vista de ninguna parte. Ven conmigo a todas partes y sola nunca nos dejes. Ya que me tienes tanto como verdadera madre, haz que me bendiga el Padre, el Hijo y el Espíritu Santo. Amén.
0: Jesús, comenzamos todos nuestro día. Gracias por esta audiencia, por esta sanidad y por este inicio de jueves. A los que estamos aquí en el templo y a los que están a través de los medios, creemos firmemente, Jesús, que has estado y estará siempre en nuestros corazones. Gracias, Jesús, por este momento tan bello. Desde este templo y parroquia Santo Mártir, recibamos todos un fraterno abrazo de paz y de bien.

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1: 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San Martín de Porres nació en Lima, Perú, el 9 de diciembre de 1579. Y murió en Lima, 3 de noviembre de 1639. Su nombre fue Juan Martín de Porres Velázquez. Fue un fraile nacido en el Virreinato del Perú, de la Orden de los Dominicos. Fue el primer santo mulato de América. Es conocido también como el Santo de la Escoba, por ser representado con una escoba en la mano como símbolo de su humildad. Ayudó siempre a los pobres, dedicado a la oración, y en el convento siempre hacía las labores domésticas más sencillas. Era normal verle cantando y bailando con su escoba. En América Latina es muy venerado por su humildad. En nuestros tiempos se nos invita a imitar su ejemplo de santidad y entrega a la Iglesia. 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

0: ¿Qué es el jubileo 2025 al que nos invita el Papa?
1: María es un peregrino.
2: El cristiano como María es peregrino de esperanza. Y este será el tema del jubileo de 2025. Peregrinos de la esperanza.
0: El Papa Francisco recientemente nos invitó al jubileo que se llevará a cabo en el año 2025. ¿Pero realmente sabemos qué es? El jubileo es un evento especial en la Iglesia Católica que en un inicio ocurría cada 100 años, inicialmente convocado por Bonifacio VIII, pero el Papa Martín V redujo el tiempo a 33 años, recordando la edad de Cristo. En 1490, Paulo II lo redujo a 25 años.
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2: Entonces la madre de los hijos de Zebedeo se le acercó con sus hijos y postrándose le pidió un favor.
3: ¿Qué es lo que quieres?
2: Le dijo. Dícele ella.
4: Manda que estos dos hijos míos se sienten uno a tu derecha y otro a tu izquierda en tu reino.
3: No sabéis qué estás pidiendo,
2: replicó Jesús.
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7: San Juan 23, el Papa Bueno. San Juan 23 nació el 25 de noviembre de 1881 en Soto il Monte, Bérgamo, Italia, en una familia humilde de aparceros. Ingresó al seminario a los 11 años y fue ordenado sacerdote en 1904, sirviendo primero como secretario de su obispo. Fue capellán y sargento médico durante la Primera Guerra Mundial, viviendo de cerca el sufrimiento humano. Trabajó en el servicio diplomático de la Santa Sede, siendo visitador apostólico en Bulgaria y luego nuncio en Turquía, Griega y Francia, lugares donde cultivó el ecumenismo y la amistad interreligiosa. Fue nombrado cardenal y patriarca de Venecia antes de ser elegido papa. A los 77 años, fue elegido papa en 1958, considerado por muchos un papa de transición, pero su pontificado marcó un antes y un después. Su gran legado fue convocar este concilio ecuménico para la renovación de la Iglesia, promover la unidad cristiana y adaptar la Iglesia al mundo moderno. Rompió protocolos, saliendo del Vaticano para visitar prisiones y hospitales, ganándose el apodo de El Papa Bueno por su simpatía y optimismo. Publicó encíclicas importantes como Mater et Magistra y Pacem in Terris, que abordaban temas sociales y la paz mundial. Fue beatificado en el año 2000 por Juan Pablo II, declarado santo por el Papa Francisco en 2014, destacando su vida virtuosa y el impulso renovador del Concilio Vaticano II.
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1: Santa Mónica, la madre que oró a Dios por más de 30 años hasta lograr la conversión de su hijo San Agustín. Nació alrededor del año 331 en Tagaste, en el norte de África, actual Argelia. Se casó con Patricio, un hombre pagano de temperamento fuerte pero trabajador, quien también se convirtió al cristianismo gracias a la paciencia de Mónica. Tuvo tres hijos, Agustín, Navigio y Perpetua. Su hijo mayor, Agustín, un joven brillante pero seducido por el maniqueísmo y las pasiones mundanas, fue su mayor preocupación. Durante casi 30 años, Mónica no cesó de orar y llorar por la conversión de Agustín, inspirando a un obispo a decirle que era imposible que el hijo de tantas lágrimas se perdiera. Su fe y persistencia fueron clave para la radical transformación y bautismo de Agustín, un evento cumbre en su vida. Mónica vivió una vida de profunda fe, oración y servicio, convirtiéndose en un ejemplo de perseverancia para las mujeres cristianas. Enviudó a los 39 años y se dedicó por completo a sus hijos, apoyando los estudios de Agustín en Cartago y Roma. Murió en Ostia, cerca de Roma, en el año 387, mientras esperaba el barco para regresar a África, habiendo cumplido su deseo de ver a su hijo convertido y bautizado por San Ambrosio. Es la patrona de las madres, viudas y matrimonios difíciles, símbolo de la oración y el amor maternal que transforma vidas. Su historia, narrada por San Agustín en sus confesiones, sigue inspirando a madres y esposas a no desanimarse ante las dificultades familiares y a confiar en Dios.
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El reloj más antiguo de América, ubicado en la torre de la Catedral de Comayagua, te proporciona la hora. Son las 11 de la noche, como los 11 discípulos que quedaron desnudos.

Oración para los esposos. Señor, haz de nuestro hogar un sitio de tu amor. Que no haya injuria porque tú nos das comprensión. Que no haya amargura porque tú nos bendices. Que no haya egoísmo porque tú nos alientas. Que no haya rencor porque tú nos das el perdón. Que no haya abandono porque tú estás con nosotros. Que sepamos marchar hacia ti en nuestro diario vivir. Que cada mañana amanezca un día más de entrega y sacrificio. Que cada noche nos encuentres con más amor de esposos. Ah, Señor de nuestras vidas, que quisiste

que nos esforcemos en el consuelo mutuo, que hagamos del amor un motivo para amarte más, que demos lo mejor de nosotros para ser felices en el hogar, que cuando amanezca el gran día de ir a tu encuentro, nos concedas el hallarnos unidos.

0: Señor Jesús y Madre Santísima, gracias por mi vida, mi familia y mi trabajo. Reconozco que he fallado y te pido perdón. Enséñame a dar sin medida y a compartir lo que tengo, a ver en los demás un digno reflejo tuyo. Lo que hoy es mi prueba, por fe, mañana será mi testimonio. Dos cosas tan solo te pido: no me des riqueza ni pobreza, porque en la riqueza me puedo olvidar de ti, y en la pobreza puedo llegar hasta blasfemar. Dame tan solo la ración de pan de cada día, y conduce mi mente y corazón camino a la conversión. Amén.
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El reloj más antiguo de América, ubicado en la torre de la Catedral de Comayagua, te proporciona la hora. Son las 12 de la madrugada. ¿Cómo lo

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El reloj más antiguo de América, ubicado en la torre de la Catedral de Comayagua, te proporciona la hora. Es la 1 de la madrugada, como un solo Dios verdadero.

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me tocó ejercer de psicóloga en prácticas en un hospital de España. Este hospital tenía un centro especializado en trastornos de la alimentación. Recuerdo en especial muchos casos de anorexia. La mayoría de estas personas había desarrollado esta enfermedad por carecer de una autoestima sana, fuerte y basada en más aspectos de su persona. Pues en el caso de la anorexia, su autoconcepto y su autoimagen la tienen focalizada solo en su cuerpo, sobreestimando la delgadez del mismo de manera obsesiva. Pero este mecanismo de focalizar la autoestima y el autoconcepto solo en algunos aspectos de nuestra persona no solo se da en los casos graves como la anorexia, sino que es un error común de muchas personas que no han terminado de desarrollar una autoestima sana y fuerte. He conocido mucha gente que se quiere a sí misma solo si son eficaces y productivos, por lo que ante cualquier fracaso caen en una profunda depresión. Otras personas ponen toda su autoestima en ayudar a los demás, incluso si estos no se lo piden. Pero si alguien les rechaza su ayuda o su intervención, se sienten profundamente heridos y la estima de sí mismo cae por los suelos. Otros se valoran y se sienten bien consigo mismo solo si son buenas y correctas personas. Entonces, cuando se equivocan o cometen algún error, se vienen abajo. Muchos otros focalizan su autoestima en cumplir metas y objetivos. Son personas más o menos perfeccionistas. Luego, si hay una meta que no alcanzan, terminan hundidos en ansiedad y depresión. Poco a poco tenemos que construir una autoimagen, un autoconcepto y una autoestima que no se focalice solo en un aspecto de nosotros mismos, sino que tenga en cuenta más variables de tu persona. Recuerdo una señora que en una ocasión le dijo a una compañera misionera: es que tú, como eres una sudaca, no entiendes esta situación europea. Mi compañera se quedó en shock. Yo me sonreí y le dije: sí, somos dos sudamericanas muy simpáticas y podemos entender esta situación desde otra perspectiva que podría interesarle. Mucha gente podrá llamarte hispana, latina, negra, gorda, fea, tonta, inepto, inepta, lo que se te ocurra. Pero una sana y fuerte autoestima te ayudará a sobrellevar los prejuicios y etiquetas que lancen sobre ti. Solo así podrás liberarte incluso de las etiquetas que tus padres, tu pareja o amigos te han puesto. Tú eres mucho más que esas etiquetas con las que programaron tu mente cuando eras pequeño o adolescente. En una misión con niños pobres en Argentina, jugábamos a crear personajes. Así, ante la pregunta: ¿y tú quién eres?, el niño respondía: yo soy un aviador. Y tenía que hacer un gesto alusivo al personaje. Me impactó mucho una pequeña niña que, ante la pregunta: ¿y tú quién eres?, ella respondió: yo soy una princesa de Dios. Y nos dio a cada uno un abrazo. ¿Y tú? ¿Tú que me estás escuchando? ¿Tú quién eres? Tú eres más que tu profesión. Eres más que tu cuerpo. Eres más que lo que piensas, dices o callas de ti mismo. Eres más que lo que haces o dejas de hacer. Eres más que tus logros o fracasos. Eres más que tus errores o aciertos. Eres más que lo que la gente dice o piensa de ti. Como nos dice la primera carta de San Juan, capítulo 3, versículo 2. Sobre todas las cosas, tú eres Hijo de Dios. Y esta es la roca fundamental desde donde puedes cimentar, construir una sana y fuerte autoestima. Tú eres Hijo de Dios, aunque no lo creas. Como a la oruga, si le dicen: oye, oruga, no eres un simple gusano, ¿eh?, sino que tu identidad es ser mariposa. La oruga, mirándose a sí misma, seguro no creería tal anuncio. Así nos pasa a nosotros, pero somos hijos de Dios. Y esa es la fuente, la base de nuestra autoestima. Mírate como Dios te mira y apoya allí tu autoimagen, la estima de ti mismo. Tú eres hijo de Dios y todavía no se manifiesta todo tu potencial, todo lo que eres y todo lo que en Cristo Jesús llegarás a ser.

0: El reloj más antiguo de América, ubicado en la torre de la Catedral de Comayagua, te proporciona la hora. Son las 2 de la madrugada, como las dos naturalezas de Jesús, la humana y la divina.
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0: Señor Jesús y Madre Santísima, gracias por mi vida, mi familia y mi trabajo. Reconozco que he fallado y te pido perdón. Enséñame a dar sin medida y a compartir lo que tengo, a ver en los demás un digno reflejo tuyo. Lo que hoy es mi prueba, por fe, mañana será mi testimonio. Dos cosas tan solo te pido: no me des riqueza ni pobreza, porque en la riqueza me puedo olvidar de ti, y en la pobreza puedo llegar hasta blasfemar. Dame tan solo la ración de pan de cada día, y conduce mi mente y corazón camino a la conversión. Amén.
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El reloj más antiguo de América, ubicado en la torre de la Catedral de Comayagua, te proporciona la hora. Son las 3 de la madrugada, como las 3 divinas personas de la Santísima.

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Señor Jesús y Madre Santísima, gracias por mi vida, mi familia y mi trabajo. Reconozco que he fallado y te pido perdón. Enséñame a dar sin medida y a compartir lo que tengo, a ver en los demás un digno reflejo tuyo. Lo que hoy es mi prueba, por fe, mañana será mi testimonio. Dos cosas tan solo te pido: no me des riqueza ni pobreza.

El reloj más antiguo de América, ubicado en la torre de la Catedral de Comayagua, te proporciona la hora. Son las 4 de la madrugada. Como los cuatro evangelistas que...

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0: la conversión.
1: Dice la palabra: el que tenga sed, que venga y beba, y haré brotar ríos de agua viva. Hoy invocamos la presencia del Espíritu para que brote en cada uno de nosotros esos ríos de agua viva. Bendito seas.
2: El Espíritu de Dios está en este lugar.
1: Ven, Espíritu.

0: Padre nuestro que estás en el cielo,
1: santificado sea tu nombre.
0: Venga a nosotros tu reino.
1: Hágase tu voluntad, así en la tierra como en el cielo.
0: Danos hoy nuestro pan de cada día.
1: Y perdona nuestras ofensas,
0: como también nosotros perdonamos a quienes nos ofenden.
1: Y no nos dejes caer en tentación.
0: El ángel del Señor anunció a María.
1: Y concibió por obra y gracia del Espíritu Santo.
0: He aquí la esclava del Señor.
1: Hágase en mí según tu palabra.
0: Y el Verbo se hizo carne.
1: Y habitó entre nosotros.
2: Creo en un solo Dios, Padre Todopoderoso, Creador del cielo y de la tierra, de todo lo visible y lo invisible. Creo en un solo Señor Jesucristo, Hijo único de Dios, nacido del Padre antes de todos los siglos. Dios de Dios, luz de luz, Dios verdadero de Dios verdadero, engendrado, no creado, de la misma naturaleza que el Padre, por quien todo fue hecho, que por nosotros los hombres y por nuestra salvación bajó del cielo y por obra del Espíritu Santo se encarnó de María, la Virgen, y se hizo hombre, y por nuestra causa fue crucificado en tiempos de Poncio Pilato, padeció y fue sepultado, y resucitó al tercer día según las Escrituras, y subió al cielo, y está sentado a la derecha del Padre, y de nuevo vendrá con gloria para juzgar a vivos y muertos, y su reino no tendrá fin. Creo en el Espíritu Santo, Señor y Dador de vida, que procede del Padre y del Hijo, que con el Padre y el Hijo recibió una misma adoración y gloria, y que habló por los profetas. Creo en Iglesia, que es una, santa, católica y apostólica. Confieso que hay un solo bautismo para el perdón de los pecados. Espero la resurrección de los muertos y la vida del mundo futuro.
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0: vamos a considerar los misterios dolorosos que se rezan martes y viernes.
1: Trae a tu memoria lo que sucedía en el corazón de nuestra Madre del Cielo al pie de la cruz. Es tan intenso su dolor que permanece impertérrita ante su Hijo crucificado, pero no puedes decir que haya sido abandonada. Al contrario, ¿cuándo la amó más y mejor que cuando sufría y ni siquiera le era posible llorar?
0: Primer misterio doloroso, la agonía en el huerto de los olivos.
1: Padre nuestro que estás en el cielo, santificado sea tu nombre, venga a nosotros tu reino, hágase tu voluntad en la tierra como en el cielo.
2: Danos hoy nuestro pan de cada día, perdona nuestras ofensas, como también nosotros perdonamos a los que nos ofenden. No nos dejes caer en la tentación, y líbranos del mal. Amén.
0: Jesús llegó con ellos al huerto llamado Getsemaní, y comenzó a entristecerse y angustiarse.
1: Dios te salve María, llena eres de gracia, el Señor es contigo. Bendita tú eres entre todas las mujeres, y bendito es el fruto de tu vientre Jesús.
3: Santa María, Madre de Dios, ruega por nosotros pecadores, ahora y en la hora de nuestra muerte. Amén.
0: Después les dijo, mi alma está mortalmente triste, quedaos aquí y velad conmigo.
1: Dios te salve María, llena eres de gracia, el Señor es contigo. Bendita tú eres entre todas las mujeres y bendito es el fruto de tu vientre Jesús.
3: Santa María, Madre de Dios, ruega por nosotros pecadores, ahora y en la hora de nuestra muerte. Amén.
0: Y apartándose un poco, se postró con el rostro en tierra y oró.
1: Dios te salve María, llena eres de gracia, el Señor es contigo. Bendita tú eres entre todas las mujeres y bendito es el fruto de tu vientre Jesús.
3: Santa María, Madre de Dios, ruega por nosotros pecadores, ahora y en la hora de nuestra muerte. Amén.
0: Padre, si quieres, aparta de mí este cáliz, pero que no se haga mi voluntad, sino la tuya.
1: Dios te salve María, llena eres de gracia, el Señor es contigo. Bendita tú eres entre todas las mujeres y bendito es el fruto de tu vientre Jesús.
3: Santa María, Madre de Dios, ruega por nosotros pecadores, ahora y en la hora de nuestra muerte. Amén.
0: Y mientras oraba, se le apareció un ángel venido del cielo y lo confortaba.
1: Dios te salve María, llena eres de gracia, el Señor es contigo. Bendita tú eres entre todas las mujeres y bendito es el fruto de tu vientre Jesús.
3: Santa María, Madre de Dios, ruega por nosotros pecadores, ahora y en la hora de nuestra muerte. Amén.
0: Y entrando en agonía, oraba sin cesar.
1: Dios te salve María, llena eres de gracia, el Señor es contigo. Bendita tú eres entre todas las mujeres y bendito es el fruto de tu vientre Jesús.
3: Santa María, Madre de Dios, ruega por nosotros pecadores, ahora y en la hora de nuestra muerte. Amén.
0: Y su sudor era como gotas de sangre que caía sobre la tierra.
1: Dios te salve María, llena eres de gracia, el Señor es contigo. Bendita tú eres entre todas las mujeres y bendito es el fruto de tu vientre Jesús.
3: Santa María, Madre de Dios, ruega por nosotros pecadores, ahora y en la hora de nuestra muerte. Amén.
0: Viene donde los discípulos y los encuentra durmiendo y les dice, ¿no habéis podido siquiera una hora velar conmigo?
1: Dios te salve María, llena eres de gracia, el Señor es contigo. Bendita tú eres entre todas las mujeres y bendito es el fruto de tu vientre Jesús.
3: Santa María, Madre de Dios, ruega por nosotros pecadores, ahora y en la hora de nuestra muerte. Amén.
0: Velad y orad, para que no caigáis en tentación.
1: Dios te salve María, llena eres de gracia, el Señor es contigo. Bendita tú eres entre todas las mujeres y bendito es el fruto de tu vientre Jesús.
3: Santa María, Madre de Dios, ruega por nosotros pecadores, ahora y en la hora de nuestra muerte. Amén.
0: El espíritu dispuesto está, mas la carne es débil.
1: Dios te salve María, llena eres de gracia, el Señor es contigo. Bendita tú eres entre todas las mujeres y bendito es el fruto de tu vientre Jesús.
3: Santa María, Madre de Dios, ruega por nosotros pecadores, ahora y en la hora de nuestra muerte. Amén.
1: Gloria al Padre, al Hijo y al Espíritu Santo.
4: Como era en el principio, ahora y siempre, por los siglos de los siglos. Amén.
1: María, Madre de Gracia, Madre de Misericordia.
5: En la vida y en la muerte, ampáranos, Gran Señora.
0: Segundo misterio doloroso. Jesús es azotado y atado a la columna.
1: Padre nuestro que estás en el cielo, santificado sea tu nombre, venga a nosotros tu reino. Hágase tu voluntad en la tierra como en el cielo.
3: Danos hoy nuestro pan de cada día, perdona nuestras ofensas, como también nosotros perdonamos a los que nos ofenden. No nos dejes caer en la tentación, y líbranos del mal. Amén.
0: Después de atar a Jesús, lo entregaron a Pilato, y éste le preguntó, ¿eres tú el rey de los judíos?
1: Dios te salve María, llena eres de gracia, el Señor es contigo. Bendita tú eres entre todas las mujeres y bendito es el fruto de tu vientre, Jesús.
5: Santa María, Madre de Dios, ruega por nosotros pecadores, ahora y en la hora de nuestra muerte. Amén.
0: Contestó Jesús, mi reino no es de este mundo, pero como dices, soy rey.
1: Dios te salve María, llena eres de gracia, el Señor es contigo. Bendita tú eres entre todas las mujeres y bendito es el fruto de tu vientre, Jesús.
5: Santa María, Madre de Dios, ruega por nosotros pecadores, ahora y en la hora de nuestra muerte. Amén.
0: Yo para eso nací y para eso vine al mundo, para dar testimonio de la verdad, y todo el que es de la verdad, escucha mi voz.
1: Dios te salve María, llena eres de gracia, el Señor es contigo. Bendita tú eres entre todas las mujeres y bendito es el fruto de tu vientre, Jesús.
5: Santa María, Madre de Dios, ruega por nosotros pecadores, ahora y en la hora de nuestra muerte. Amén.
0: Pilato le preguntó, ¿qué es la verdad? Y salió y dijo a los judíos, yo no encuentro culpa alguna en él.
1: Dios te salve María, llena eres de gracia, el Señor es contigo. Bendita tú eres entre todas las mujeres y bendito es el fruto de tu vientre, Jesús.
5: Santa María, Madre de Dios, ruega por nosotros pecadores, ahora y en la hora de nuestra muerte. Amén.
0: Por tanto, lo mandaré castigar y lo dejaré en libertad. Entonces Pilato ordenó que lo azotara.
1: Dios te salve María, llena eres de gracia, el Señor es contigo. Bendita tú eres entre todas las mujeres y bendito es el fruto de tu vientre, Jesús.
5: Santa María, Madre de Dios, ruega por nosotros pecadores, ahora y en la hora de nuestra muerte. Amén.
0: Fue un hombre despreciado, el desecho de los hombres, varón de dolores.
1: Dios te salve María, llena eres de gracia, el Señor es contigo. Bendita tú eres entre todas las mujeres y bendito es el fruto de tu vientre, Jesús.
5: Santa María, Madre de Dios, ruega por nosotros pecadores, ahora y en la hora de nuestra muerte. Amén.
0: Fue maltratado y se humilló sin decir palabra, como cordero que es llevado al matadero.
1: Dios te salve María, llena eres de gracia, el Señor es contigo. Bendita tú eres entre todas las mujeres y bendito es el fruto de tu vientre, Jesús.
5: Santa María, Madre de Dios, ruega por nosotros pecadores, ahora y en la hora de nuestra muerte. Amén.
0: Fue traspasado por nuestros pecados, quebrantado por nuestras culpas.
1: Dios te salve María, llena eres de gracia, el Señor es contigo. Bendita tú eres entre todas las mujeres y bendito es el fruto de tu vientre, Jesús.
5: Santa María, Madre de Dios, ruega por nosotros pecadores, ahora y en la hora de nuestra muerte. Amén.
0: Él, en verdad, ha tomado sobre sí nuestro sufrimiento, ha cargado con nuestros dolores.
1: Dios te salve María, llena eres de gracia, el Señor es contigo. Bendita tú eres entre todas las mujeres y bendito es el fruto de tu vientre, Jesús.
5: Santa María, Madre de Dios, ruega por nosotros pecadores, ahora y en la hora de nuestra muerte. Amén.
0: El castigo cayó sobre él y a través de sus llagas hemos sido curados.
1: Dios te salve María, llena eres de gracia, el Señor es contigo. Bendita tú eres entre todas las mujeres y bendito es el fruto de tu vientre, Jesús.
5: Santa María, Madre de Dios, ruega por nosotros pecadores, ahora y en la hora de nuestra muerte. Amén.
1: Gloria al Padre, al Hijo y al Espíritu Santo.
4: Como era en el principio, ahora y siempre, por los siglos de los siglos. Amén.
1: Sagrado Corazón de Jesús,
5: en vos confío.
0: Tercer misterio doloroso, la coronación de espinas.
1: Padre nuestro que estás en el cielo, santificado sea tu nombre, venga a nosotros tu reino, hágase tu voluntad en la tierra como en el cielo.
5: Danos hoy nuestro pan de cada día, perdona nuestras ofensas, como también nosotros perdonamos a los que nos ofenden. No nos dejes caer en la tentación y líbranos del mal. Amén.
0: Los soldados lo condujeron al pretorio, lo despojaron de sus vestidos y lo revistieron con un manto de color púrpura.
1: Dios te salve María, llena eres de gracia, el Señor es contigo. Bendita tú eres entre todas las mujeres y bendito es el fruto de tu vientre, Jesús.
5: Santa María, Madre de Dios, ruega por nosotros pecadores, ahora y en la hora de nuestra muerte. Amén.
0: Trenzaron también una corona de espinas y la colocaron sobre su cabeza, y pusieron una caña en su mano derecha.
1: Dios te salve María, llena eres de gracia, el Señor es contigo. Bendita tú eres entre todas las mujeres y bendito es el fruto de tu vientre, Jesús.
5: Santa María, Madre de Dios, ruega por nosotros pecadores, ahora y en la hora de nuestra muerte. Amén.
0: Y doblando la rodilla delante de él, lo escarnecían diciendo, salve, Rey de los judíos.
1: Dios te salve María, llena eres de gracia, el Señor es contigo. Bendita tú eres entre todas las mujeres y bendito es el fruto de tu vientre, Jesús.
5: Santa María, Madre de Dios, ruega por nosotros pecadores, ahora y en la hora de nuestra muerte. Amén.
0: y escupiendo sobre él, tomaban la caña y lo golpeaban en la cabeza.
1: Dios te salve María, llena eres de gracia, el Señor es contigo. Bendita tú eres entre todas las mujeres y bendito es el fruto de tu vientre Jesús.
5: Santa María, Madre de Dios, ruega por nosotros pecadores, ahora y en la hora de nuestra muerte. Amén.
0: Pilato tomó agua y se lavó las manos delante del pueblo diciendo, yo soy inocente de la sangre de este justo.
1: Dios te salve María, llena eres de gracia, el Señor es contigo. Bendita tú eres entre todas las mujeres y bendito es el fruto de tu vientre Jesús.
5: Santa María, Madre de Dios, ruega por nosotros pecadores, ahora y en la hora de nuestra muerte. Amén.
0: Entonces Jesús salió con la corona de espinas y el manto de color púrpura.
1: Dios te salve María, llena eres de gracia, el Señor es contigo. Bendita tú eres entre todas las mujeres y bendito es el fruto de tu vientre Jesús.
5: Santa María, Madre de Dios, ruega por nosotros pecadores, ahora y en la hora de nuestra muerte. Amén.
0: He aquí al hombre, dijo Pilato, pero ellos se pusieron a gritar, crucifícalo, crucifícalo.
1: Dios te salve María, llena eres de gracia, el Señor es contigo. Bendita tú eres entre todas las mujeres y bendito es el fruto de tu vientre Jesús.
5: Santa María, Madre de Dios, ruega por nosotros pecadores, ahora y en la hora de nuestra muerte. Amén.
0: ¿Por qué? ¿Qué mal ha hecho? Pero ellos gritaron más fuerte, crucifícalo.
1: Dios te salve María, llena eres de gracia, el Señor es contigo. Bendita tú eres entre todas las mujeres y bendito es el fruto de tu vientre Jesús.
5: Santa María, Madre de Dios, ruega por nosotros pecadores, ahora y en la hora de nuestra muerte. Amén.
0: A vuestro rey he de crucificar, a lo cual los sumos sacerdotes respondieron, nosotros no tenemos más rey que el César.
1: Dios te salve María, llena eres de gracia, el Señor es contigo. Bendita tú eres entre todas las mujeres y bendito es el fruto de tu vientre Jesús.
5: Santa María, Madre de Dios, ruega por nosotros pecadores, ahora y en la

0: nuestra muerte. Amén.
1: Entonces Pilato, queriendo calmar a la turba, lo entregó para ser crucificado.
2: Dios te salve María, llena eres de gracia, el Señor es contigo. Bendita tú eres entre todas las mujeres, y bendito es el fruto de tu vientre, Jesús.
0: Santa María, Madre de Dios, ruega por nosotros pecadores, ahora y en la hora de nuestra muerte. Amén.
2: Gloria al Padre, al Hijo y al Espíritu Santo.
0: Como era en el principio, ahora y siempre, por los siglos de los siglos. Amén.
2: María, Madre de Gracia, Madre de Misericordia.
0: En la vida y en la muerte, ampáranos, Gran Señora.
1: Cuarto misterio doloroso. Jesús lleva la cruz a cuestas.
2: Padre nuestro que estás en el cielo, santificado sea tu nombre. Venga a nosotros tu reino. Hágase tu voluntad en la tierra como en el cielo.
0: Danos hoy nuestro pan de cada día. Perdona nuestras ofensas, como también nosotros perdonamos a los que nos ofenden. No nos dejes caer en la tentación y líbranos del mal. Amén.
1: Si alguien quiere venir en pos de mí, que renuncie a sí mismo.
2: Dios te salve María, llena eres de gracia, el Señor es contigo. Bendita tú eres entre todas las mujeres y bendito es el fruto de tu vientre, Jesús.
0: Santa María, Madre de Dios, ruega por nosotros pecadores, ahora y en la hora de nuestra muerte. Amén.
1: Tome su cruz de cada día y sígame.
2: Dios te salve María, llena eres de gracia, el Señor es contigo. Bendita tú eres entre todas las mujeres y bendito es el fruto de tu vientre, Jesús.
0: Santa María, Madre de Dios, ruega por nosotros pecadores, ahora y en la hora de nuestra muerte. Amén.
1: Y a él, llevando su cruz, lo condujeron al lugar llamado Gólgota.
2: Dios te salve María, llena eres de gracia, el Señor es contigo. Bendita tú eres entre todas las mujeres y bendito es el fruto de tu vientre, Jesús.
0: Santa María, Madre de Dios, ruega por nosotros pecadores, ahora y en la hora de nuestra muerte. Amén.
1: En el camino, echaron mano de un cierto Simón de Cirene, obligándole a ir cargando la cruz detrás de Jesús.
2: Dios te salve María, llena eres de gracia, el Señor es contigo. Bendita tú eres entre todas las mujeres y bendito es el fruto de tu vientre, Jesús.
0: Santa María, Madre de Dios, ruega por nosotros pecadores, ahora y en la hora de nuestra muerte. Amén.
1: Tomad sobre vosotros mi yugo y aprended de mí.
2: Dios te salve María, llena eres de gracia, el Señor es contigo. Bendita tú eres entre todas las mujeres y bendito es el fruto de tu vientre, Jesús.
0: Santa María, Madre de Dios, ruega por nosotros pecadores, ahora y en la hora de nuestra muerte. Amén.
1: Que soy manso y humilde de corazón.
2: Dios te salve María, llena eres de gracia, el Señor es contigo. Bendita tú eres entre todas las mujeres y bendito es el fruto de tu vientre, Jesús.
0: Santa María, Madre de Dios, ruega por nosotros pecadores, ahora y en la hora de nuestra muerte. Amén.
1: Y encontraréis reposo para vuestras almas, porque mi yugo es suave y mi carga ligera.
2: Dios te salve María, llena eres de gracia, el Señor es contigo. Bendita tú eres entre todas las mujeres, y bendito es el fruto de tu vientre, Jesús.
0: Santa María, Madre de Dios, ruega por nosotros pecadores, ahora y en la hora de nuestra muerte. Amén.
1: Lo acompañaba una gran muchedumbre del pueblo, y de mujeres que se lamentaban y lloraban por él.
2: Dios te salve María, llena eres de gracia, el Señor es contigo. Bendita tú eres entre todas las mujeres, y bendito es el fruto de tu vientre, Jesús.
0: Santa María, Madre de Dios, ruega por nosotros pecadores, ahora y en la hora de nuestra muerte. Amén.
1: Mas Jesús, volviéndose hacia ellas, les dijo: Hijas de Jerusalén, no lloréis por mí, sino por vosotras y vuestros hijos.
2: Dios te salve María, llena eres de gracia, el Señor es contigo. Bendita tú eres entre todas las mujeres, y bendito es el fruto de tu vientre, Jesús.
0: Santa María, Madre de Dios, ruega por nosotros pecadores, ahora y en la hora de nuestra muerte. Amén.
1: Porque si esto hacen con el leño verde, ¿qué no harán con el seco?
2: Dios te salve María, llena eres de gracia, el Señor es contigo. Bendita tú eres entre todas las mujeres, y bendito es el fruto de tu vientre, Jesús.
0: Santa María, Madre de Dios, ruega por nosotros pecadores, ahora y en la hora de nuestra muerte. Amén.
2: Gloria al Padre, al Hijo y al Espíritu Santo.
0: Como era en el principio, ahora y siempre, por los siglos de los siglos. Amén.
2: Sagrado Corazón de Jesús,
0: en vos confío.
1: Quinto misterio doloroso, la crucifixión de Jesús.
2: Padre nuestro que estás en el cielo, santificado sea tu nombre. Venga a nosotros tu reino. Hágase tu voluntad en la tierra como en el cielo.
0: Danos hoy nuestro pan de cada día. Perdona nuestras ofensas, como también nosotros perdonamos a los que nos ofenden. No nos dejes caer en la tentación y líbranos del mal. Amén.
1: Cuando llegaron al lugar llamado Calvario, lo crucificaron.
2: Dios te salve María, llena eres de gracia, el Señor es contigo. Bendita tú eres entre todas las mujeres y bendito es el fruto de tu vientre, Jesús.
0: Santa María, Madre de Dios, ruega por nosotros pecadores, ahora y en la hora de nuestra muerte. Amén.
1: Y Jesús dijo: Padre, perdóname.

0: de Dios, ruega por nosotros pecadores, ahora y en la hora de nuestra muerte. Amén.
1: Y Jesús le respondió: en verdad te digo, hoy estarás conmigo en el paraíso.
2: Dios te salve María, llena eres de gracia, el Señor es contigo. Bendita tú eres entre todas las mujeres y bendito es el fruto de tu vientre, Jesús.
0: Santa María, Madre de Dios, ruega por nosotros pecadores, ahora y en la hora de nuestra muerte. Amén.
1: Junto a la cruz de Jesús estaba de pie su madre y el discípulo que amaba.
2: Dios te salve María, llena eres de gracia, el Señor es contigo. Bendita tú eres entre todas las mujeres y bendito es el fruto de tu vientre, Jesús.
0: Santa María, Madre de Dios, ruega por nosotros pecadores, ahora y en la hora de nuestra muerte. Amén.
1: Jesús dijo a su madre: mujer, he ahí a tu hijo. Y después dijo al discípulo: he ahí a tu madre.
2: Dios te salve María, llena eres de gracia, el Señor es contigo. Bendita tú eres entre todas las mujeres y bendito es el fruto de tu vientre, Jesús.
0: Santa María, Madre de Dios, ruega por nosotros pecadores, ahora y en la hora de nuestra muerte. Amén.
1: Y desde ese momento, el discípulo la recibió en su casa.
2: Dios te salve María, llena eres de gracia, el Señor es contigo. Bendita tú eres entre todas las mujeres y bendito es el fruto de tu vientre, Jesús.
0: Santa María, Madre de Dios, ruega por nosotros pecadores, ahora y en la hora de nuestra muerte. Amén.
1: Las tinieblas cubrieron toda la tierra y el velo del templo se rasgó en dos.
2: Dios te salve María, llena eres de gracia, el Señor es contigo. Bendita tú eres entre todas las mujeres y bendito es el fruto de tu vientre, Jesús.
0: Santa María, Madre de Dios, ruega por nosotros pecadores, ahora y en la hora de nuestra muerte. Amén.
1: Jesús, clamando con voz potente, dijo: Padre, en tus manos encomiendo mi espíritu.
2: Dios te salve María, llena eres de gracia, el Señor es contigo. Bendita tú eres entre todas las mujeres y bendito es el fruto de tu vientre, Jesús.
0: Santa María, Madre de Dios, ruega por nosotros pecadores, ahora y en la hora de nuestra muerte. Amén.
1: E inclinando la cabeza, entregó el espíritu.
2: Dios te salve María, llena eres de gracia, el Señor es contigo. Bendita tú eres entre todas las mujeres y bendito es el fruto de tu vientre, Jesús.
0: Santa María, Madre de Dios, ruega por nosotros pecadores, ahora y en la hora de nuestra muerte. Amén.
2: Gloria al Padre, al Hijo y al Espíritu Santo.
0: Como era en el principio, ahora y siempre, por los siglos de los siglos. Amén.
2: María, Madre de Gracia, Madre de Misericordia.
0: En la vida y en la muerte, ampáranos, Gran Señora.
3: Padre nuestro que estás en el cielo, santificado sea tu nombre. Venga a nosotros tu reino. Hágase tu voluntad en la tierra como en el cielo.
0: Danos hoy nuestro pan de cada día. Perdona nuestras ofensas, como también nosotros perdonamos a los que nos ofenden. No nos dejes caer en la tentación y líbranos del mal. Amén.
3: Dios te salve María Santísima, templo y trono de la Santísima Trinidad, Virgen concebida sin la mancha del pecado original. Dios te salve, Reina y Madre de Misericordia, vida y dulzura y esperanza nuestra, Dios te salve. A ti llamamos los desterrados hijos de Eva, a ti suspiramos gimiendo y llorando en este valle de lágrimas. Ea pues, Señora abogada nuestra, vuelve a nosotros esos tus ojos misericordiosos y después de este destierro muéstranos a Jesús, fruto bendito de tu vientre. Oh clemente, oh piadosa, oh dulce Virgen María, ruega por nosotros, Santa Madre de Dios, para que seamos dignos de alcanzar las promesas de nuestro Señor Jesucristo. Amén.
2: Señor, ten piedad.
0: Señor, ten piedad.
2: Cristo, ten piedad.
0: Cristo, ten piedad.
2: Señor, ten piedad.
0: Señor, ten piedad.
2: Cristo, óyenos.
0: Cristo, óyenos.
2: Cristo, escúchanos.
0: Cristo, escúchanos.
2: Dios Padre Celestial, que eres Dios,
0: ten piedad de nosotros.
2: Dios Hijo Redentor del mundo, que eres Dios,
0: ten piedad de nosotros.
2: Espíritu Santo, que eres Dios,
0: ten piedad de nosotros.
2: Santísima Trinidad, que eres un solo Dios,
0: ten piedad de nosotros.
2: Santa María,
0: ruega por nosotros.
2: Santa Madre de Dios,
0: ruega por nosotros.
2: Santa Virgen de las Vírgenes,
0: ruega por nosotros.
2: Madre de Jesucristo,
0: ruega por nosotros.
2: Madre de la Divina Gracia,
0: ruega por nosotros.
2: Madre Purísima,
0: ruega por nosotros.
2: Madre Castísima,
0: ruega por nosotros.
2: Madre Intacta,
0: ruega por nosotros.
2: Madre Sin Mancha,
0: ruega por nosotros.
2: Madre Amable,
0: ruega por nosotros.
2: Madre del Buen Consejo,
0: ruega por nosotros.
2: Madre del Creador,
0: ruega por nosotros.
2: Madre del Salvador,
0: ruega por nosotros.
2: Madre de la Iglesia,
0: ruega por nosotros.
2: Virgen Prudentísima,
0: ruega por nosotros.
2: Virgen Venerable,
0: ruega por nosotros.
2: Virgen Digna de Alabanza,
0: ruega por nosotros.
2: Virgen Poderosa,
0: ruega por nosotros.
2: Virgen Misericordiosa,
0: ruega por nosotros.
2: Virgen Fiel,
0: ruega

0: Espejo de justicia,
1: ruega por nosotros.
0: Trono de la sabiduría,
1: ruega por nosotros.
0: Causa de nuestra alegría,
1: ruega por nosotros.
0: Vaso espiritual,
1: ruega por nosotros.
0: Vaso honorable,
1: ruega por nosotros.
0: Rosa mística,
1: ruega por nosotros.
0: Torre de David,
1: ruega por nosotros.
0: Torre de marfil,
1: ruega por nosotros.
0: Casa de oro,
1: ruega por nosotros.
0: Arca de la alianza,
1: ruega por nosotros.
0: Puerta del cielo,
1: ruega por nosotros.
0: Estrella de la mañana,
1: ruega por nosotros.
0: Salud de los enfermos,
1: ruega por nosotros.
0: Refugio de los pecadores,
1: ruega por nosotros.
0: Consoladora de los afligidos,
1: ruega por nosotros.
0: Auxilio de los cristianos,
1: ruega por nosotros.
0: Reina de los ángeles,
1: ruega por nosotros.
0: Reina de los patriarcas,
1: ruega por nosotros.
0: Reina de los profetas,
1: ruega por nosotros.
0: Reina de los apóstoles,
1: ruega por nosotros.
0: Reina de los mártires,
1: ruega por nosotros.
0: Reina de los confesores,
1: ruega por nosotros.
0: Reina de las vírgenes,
1: ruega por nosotros.
0: Reina de todos los santos,
1: ruega por nosotros.
0: Reina concebida sin pecado original,
1: ruega por nosotros.
0: Reina subida al cielo en cuerpo y alma,
1: ruega por nosotros.
0: Reina del Santísimo Rosario,
1: ruega por nosotros.
0: Reina de la Orden Capuchina,
1: ruega por nosotros.
0: Reina de la Paz,
1: ruega por nosotros.
0: Cordero de Dios que quitas el pecado del mundo,
2: perdónanos, Señor.
0: Cordero de Dios que quitas el pecado del mundo,
2: escúchanos, Señor.
0: Cordero de Dios que quitas el pecado del mundo,
2: ten piedad y misericordia de nosotros.
0: Bajo tu amparo nos acogemos, Santa Madre de Dios. No desprecies las súplicas que te dirigimos en nuestras necesidades, antes bien líbranos de todos los peligros, oh Virgen gloriosa y bendita. Ruega por nosotros, Santa Madre de Dios,
2: para que seamos dignos de alcanzar las promesas de nuestro Señor Jesucristo.
0: Recemos esta oración compuesta por el Padre Pío. Oh Jesús, destruye en mí todo lo que no sea de tu agrado y escribe tus dolores en mi corazón con el fuego de tu caridad. Apriétame fuertemente junto a ti, suave y eternamente, para que nunca te abandone en tus dolores. Que yo pueda reposar sobre tu corazón en los sufrimientos de la vida para conseguir de este modo mi recuperación. Que mi espíritu no tenga otro deseo que vivir a tu lado en el huerto y saciarme de las penas de tu corazón. Que mi alma se llene de tu sangre y se alimente contigo con el pan de tus sufrimientos. Amén.

0: Espíritu Santo, hoy invocamos tu presencia. Espíritu Santo, ven a mi vida. Tú que eres el dulce huésped del alma, tú que eres el descanso en el trabajo. Espíritu Santo, ven a mi vida. Espíritu Santo, te necesito. Espíritu Santo, ven a mi matrimonio, a mi hogar, a mi familia. Espíritu Santo, te clamamos, te invocamos. Hoy más que nunca, llénanos de tu presencia. Que nos vaciemos de lo nuestro para que nos llenemos de ti. Quita toda miseria, quita todo pecado, quita todo obstáculo. Ven, Espíritu Santo, te necesitamos. Llénanos de tu amor, que podamos producir los frutos que tú esperas de nosotros, sobre todo el gozo, sobre todo la paz. Quita toda tristeza, quita todo miedo, quita toda incertidumbre. Ven, Espíritu Santo, sana los corazones heridos, los corazones destrozados, los corazones quebrantados. Alabado seas, bendito seas.
1: Espíritu de Dios,
0: vamos, canta con nosotros.
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El reloj más antiguo de América, ubicado en la torre de la Catedral de Comayagua, te proporciona la hora. Son las 5 de la madrugada, como las 5 llagas de Cristo.

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Buenos días hermanos y hermanas. Qué bonito llegar a la mañana y madrugada de este 7 de agosto y ya comenzar a saludarles y abrazarles a la distancia. Hoy hermoso 7 de agosto. Hoy la iglesia nos recuerda a San Cayetano. San Cayetano es el patrón del pan, es el patrón de los trabajadores. Fue un sacerdote italiano que nació ya por 1480 y este buen sacerdote italiano pues se dedicaba a esto, a orar, y no solo a orar, sino a ayudar a los pobres. Ante él iban todos aquellos que no tenían empleo y pues él les ayudaba en oración a que buscaran y encontraran empleo, y encima les compartía el pan. Por eso San Cayetano es considerado como el patrón o el santo del pan, no de pan de harina, ¿verdad?, sino del pan, de llevar a la mesa el sustento. La iglesia sí celebra hoy, este viernes 7 de agosto, y entramos al fin de semana. Hermanos y hermanas, ¿cómo están? Qué agradable es poder abrir mi WhatsApp y saber que ya hay dos. La hermana Angelita ya me escribió desde Cane y la hermana Toñita ya me escribió desde La Jagüita. Y seguro que al lado debe estar ahí con doña Leslie, que está escuchando la radio en esta bendecida mañana. Qué bueno estar con ustedes, hermanos y hermanas, en este día bello y nuevo que el Dios Todopoderoso nos regala. Comenzamos con pie derecho mientras usted, como siempre, me escribe para orar por usted. Sí, para orar por usted. Hablando de esto del patrón del pan, allá este sacerdote italiano, hay una historia como real. Era un hombre en aquellos tiempos donde la vida era más difícil que ahora, donde él, si cargaba 50 quintales, le pagaban con comida, solo el arroz y frijoles, una libra, y con esa libra pues mantenía cada uno a la familia. Era una esclavitud en la que vivían en ese tiempo. 50 sacos para un hombre mal alimentado, para un hombre, pues créame que era un esfuerzo mega increíble. Es como si la pusieran a usted, hermana Leslie, a asear 50 casas en un día. Pero la necesidad obligaba a este hombre pues a cargar esos 50. Pero él, queriendo quedar mejor, hacía 75 sacos. Y cuando eso pasaba, este hombre, el capataz, le regalaba un poco de carne, como unas 4 onzas de carne, y vio que era bueno. Entonces al siguiente día se esforzó y hizo 100, y vino el capataz y le dio una moneda sencilla. Pucha, total que él miraba pues que hacía esfuerzos y le daban pequeñas cosas. Logró cargar 200 sacos. Ya por 200 sacos le daban su librita de arroz, de frijoles, le daba un poquito de carne, una moneda y un vasito de fresco. Eso le daban. Ya cuando se quiso poner 201, se cayó Sandrita y hermanos oyentes, y se fracturó costilla. Y vino aquel capataz y al verlo enfermo le dijo: no, tírenos fuera, ya no sirve. Y el que cuenta esta historia dice que así pasa en los trabajos. Cuando uno está trabajando para alguien, le damos nuestra vida, le damos nuestro tiempo, le damos nuestra salud, y cuando no servimos nos desechan. Por eso dice la importancia de poder generar nosotros nuestro propio empleo. Si hoy no puedes, hermana y hermano, emprender o trabajas para alguien, yo lo he hecho, todavía creo que trabajo para alguien, hermanos, pero que Dios nos conceda la gracia algún día de poder, ahora que se puede pues, poner nuestro propio negocito o inventar nuestra forma de ingreso, y que seamos nosotros nuestros patrones para poder hacerlo nuestro pues, porque siempre que estemos trabajando para alguien vamos a ser rico a esa persona, porque él nos paga porque él no puede o no quiere hacer lo que usted y yo hacemos. Pero ahí usted pues está haciendo los sueños de esa persona y no los suyos. Entonces, si palmea tortillas, perfecto, eso es suyo, sí, eso sí es suyo. Si usted vende algo, eso es suyo, usted es su jefe, es su jefa. Y te repito, si hoy toca trabajar para alguien, pues síguelo haciendo, pero con la mira
que no todo el tiempo lo vas a hacer, que algún día vas a liberarte y que vas a trabajar para ti y para sí mismo. Ahora se puede. ¿Quién quita que con este comentario Sandrita, más de alguna de mis hermanas y mis hermanos, se motive y diga, pucha, yo lo voy a intentar? Yo sé que yo puedo hacer rica baleada. Sí, yo sé que yo puedo hacer tortillas. Pruébate, hombre, atrévete. Atrévete, allí en tu casa puede ser el inicio de tu empresa. Allí en el lugar puedes comenzar a generar tus propios recursos. Claro que se puede, hermanos. Estas historias que yo te cuento tienen que llevarnos a todos a la conversión. Bien, me escribes y para orar por ti, mira qué bonito, te voy a regalar la oración de el matrimonio y la familia. Lo rezan dos buenos amigos, Ibis y Wendy, un matrimonio de amor. Y luego Sandrita nos va a regalar oración a la familia este viernes bonito 7 de agosto, en camino a la conversión.

Oración para los esposos. Señor, haz de nuestro hogar un sitio de tu amor. Que no haya injuria porque tú nos das comprensión. Que no haya amargura porque tú nos bendices. Que no haya egoísmo porque tú nos alientas. Que no haya rencor porque tú nos das el perdón. Que no haya abandono porque tú estás con nosotros.

En el nombre del Padre, del Hijo y del Espíritu Santo. Amén. Padre bueno y Dios todopoderoso, en esta mañana nueva que nos concedes a todos estar vivos, estar vivas, gracias. Gracias, gracias Dios, porque al darnos la vida hoy nos abres todas, pero todas las oportunidades para triunfar, para reír, para tener salud, para tener paz, para disfrutar nuestra familia, nuestros pequeños. Gracias Jesús por regalarnos este regalo que, aunque lo sabemos pero no lo comprendemos, la gran bendición que es levantarse y que no le duela nada. Qué bendición Dios, saber que todos los hermanos hoy me están oyendo y que están cada uno en sus labores del día, Jesús. Qué bonito es saber, papá, y te pongo en tus manos de amor a la hermana Leslie, que hoy amaneció bien, Jesús. Por la hermana Toñita, que hoy también amaneció bien. Qué bello eres, Jesús. Gracias por la vida y la salud de estas hermanas. También por Edgar. Por Edgar, Señor, que también te agradece y reconoce la grandeza, Jesús, que tú has dado en su vida. Sandra, en Taulabé, nos está escuchando. Jesús, te pido por ella, por su familia, que también te agradece por un día nuevo, porque sabemos y reconocemos que no es un día más, no es un día cualquiera. Este día, Jesús, es irrepetible. Nunca más, Jesús, volverá a ser 7 de agosto del 2026 y volverán a ser las 5 de la mañana con 10 minutos. Solo ahora es irrepetible este momento, Jesús. Padre, por la vida de la hermana Marlene en la Vía de San Antonio, tú le conoces, Jesús, acompáñale, que hoy también te agradece por estar bien, por Angelita, por ella, por su familia, Jesús, y por toda esta iglesia oyente que están allí pendiente. Te pido, Padre, por tantos y tantos que están allí, por la vida de Rosa en Estados Unidos, que sé que va manejando, por Juanita que está escuchando la radio. Te pongo en tus manos de amor a Neri, Jesús, a Doris en España, mi hermano Giovanni en el Tintel, a tantos hermanos de amor que mientras se mueven, entre aseándose, preparando su día, están pendientes a la radio. Bendícele, Señor, a todos, y que se haga tu santa voluntad en nuestras vidas. A ti que eres papito Dios, sí Señor, vives y reines por los siglos de los siglos. Amén. Mira qué bonita esta historia que te voy a contar. Mira qué bonita esta historia que te voy a contar. Este era un grupo de niños, adolescentes, de una escuela rebelde. Habían cambiado un montón de profesoras, porque los niños eran bien rebeldes. Y llegó una maestra nueva, y con una mirada envolvió a todos sus alumnos. Y le dijo, en esta hoja de papel, me van a poner, por favor, sus nombres, pero entre cada nombre me van a dejar un renglón de por medio. Escriben Sandra, un renglón de por medio. Escriben Carla de Concepción Sur y dejan un renglón de por medio. Escriben Marlen Araque y me dejan un renglón de por medio. Escriben Edgar, escriben Rosa, así, así. Y luego en silencio le fue diciendo a todos, a cada uno, ¿verdad? Escriban algo bonito de esa persona. Y al siguiente día me traen la tarea. Y así fue. Y vino y dijo, bueno, ¿todo te da una tarea? Así mal encarado, sí. Y vino y revolvió las hojas. Y le dio a Carla la de Walter, le dio a Sandra la de Angelita, le dio a Lely la de Toñita, le dio a Rosa la de Edgar, le dio a Sandra la de... Y así. Y le digo, léala en voz alta. Entonces, por ejemplo, Walter tomó la de Lely. Y ahí donde estaba mi nombre decía, Walter es una persona alegre, carismática, buena. Y así se fueron leyendo nombres y cosas buenas. Y fue cambiando el ambiente del salón
hasta que habían risa, habían mirada bonita, alguien sacó una manzana y se la dio al otro, y uno de ellos se atrevió y dijo: yo no sabía que tenía cosas buenas. Y todo el mundo se rió y dijo la maestra: todos tenemos cosas buenas. Lo que pasa, le dice, es que pocos nos dicen que somos buenos. Bien dice mi abuela, dijo una niña como Sandrita, la mía. Dice mi abuela, dice que es que a nosotros solo nos dicen lo bueno cuando estamos muertos. ¿Cómo así?, dijeron todos. Toñita preguntó. Sí, dijo Sandra, es que dice mi abuela que cuando uno se muere, la gente va al velorio de uno y comienza a decir: tan buena que era. Uy, el hermano Walter, así unos programas. Qué hombre, y hasta bonito como había bajado. Sí. Yo era amiga de él. Cuando yo podía, yo lo saludaba. El hermano Walter era un gran hombre. Pero lástima que se murió. Y todos comprendieron que las palabras bonitas no solo hay que decirlas cuando hay velorios. Hay que decirlas ahora que estamos vivos. Y mira cómo te voy enredando con nombres y mezclando tu propio nombre, Carla Marlen, y el de todos nosotros. Porque a veces con nuestros hijos, con nuestros jóvenes, nos falta eso, palabra bonita. Yo a veces veo a Sandra cómo le habla a nuestro hijo mayor de 25 años. Hola, mi amor, ¿cómo estás? Y sé que muchas madres lo hacen, ¿verdad? Qué bonito es escuchar: hola, mi amor, ¿cómo estás? Esa palabra de afecto. Que no venga la palabra chusca: oh, hijo de tanta. Hay mamás que así tratan. O en el mismo hogar: hey, vos. Como si fueran chuchos. Tratarnos bonito. Decirnos cosas buenas. ¿Qué diferencia sería que usted de mañana viera, por ejemplo, Lele a Toñita y le dijera: qué bien se ve hoy, qué bien se le ve la cara hoy, qué bien se le ve tal cosa? Esos detalles chiquitos hacen grande y pueden cambiar un día de una persona. El buen trato, el saludo, la amabilidad, el poder tratar bien a los demás. Entonces, hermanos, hoy es un muy buen día para tratar bien a los niños, a los adultos. O sea, hacer las cosas de buena gana. Angelita, ¿cuántos hermanos de la tercera edad sufren esto? Tenga, coma, y no lo vaya a botar, que usted todo lo bota. Mejor no haga las cosas, hombre. Si lo va a hacer renegando, si lo va a hacer amargado, no, mejor no lo haga. Como decían nuestros viejos, como hace bien la papada, o mejor no las haga. Pero mal encarado no sirve. A veces un abuelo pide: regáleme esa. Ay, no, ya va, usted sabe que le da daño. Ahí se va a morir. Yo no voy a ir con usted al hospital. Esas son las palabras. Nosotros los cristianos así somos a veces, Loani. Así somos nosotros a veces, amargaditos. Amargaditos somos de mañana, como que tuviéramos azúcar, dulcitos amanecemos algunos. Pero miren que solo es, así como dice Sandrita, de un familiar. Aquí es que hay amargura, pero en la calle, dice, a todo el mundo le pelan los dientes. Aquí es que hay. Y es cierto, muchos de nosotros así somos, candil de la calle, oscuridad de la casa. Nos cuesta tratarnos bien en el hogar, y allá afuera somos dulces. Y eso es de uno, eso sí podemos cambiarlo porque está en el interior. Pucha, si vas por la calle Rosa, ves un allá alguien de la policía: hola, buenos días. Alguien en guardia: buenos días. Alguien que barre: buenos días. Hombre, darle el estatus, la calidad, la alegría de un buenos días, un cómo está. Qué bonito, ¿verdad? ¿Cómo podemos nosotros aprender? Y cómo aquel salón cambió simplemente con palabras buenas, bonitas y amables. Pongámoslo en práctica, hombre, para que Dios nos ayude y tengamos días bonitos. ¿Te acuerdas de la historia de los espejos, verdad, Andrita? Un perro pasó y todos los perros le gruñeron y se fue maleado. Le contó la historia a otro chucho, el otro chucho pasó y dijo: no, hombre, ahí todos los perros ríen, vos, le dijo. ¿Y qué era? Que aquel lugar era una casa de espejos.
Entonces la vida es un espejo, hermano. El primero pasó ladrando, le ladraron. El segundo pasó riendo, le rieron. Entonces si usted camina de amargado, perfecto, amargadito le viene el día. Y si usted camina alegre, alegrito le va a ir el día. Sí, grave es eso, hermano. Grave es eso. Grave es eso. Como traten, te tratarán. Sí. Vamos a ver, ¿quién más me ha escrito? Yadira. Ya me escribió Yadira de Santa Bárbara. Gracias, Yadira, por estar conmigo en Santa Bárbara. Leslie, ya me dejó un WhatsApp por acá. Carla en Concepción Sur, hermana linda, buenos días. Ya oré por usted. Olivia, hermana Olivia, mi querida y hermana Olivia, junto a su esposo. Así como la hermana Olivia tiene que ser uno, ¿ves? Pelando los dientes para todos lados, ¿ves? Amén, qué bueno. Hola, Belín.

tú trates, te tratarán. Grabe eso. Como trate, te tratarán. Mi querido hermano Isaac, ya días no lo escuchaba, qué bello saber de usted. He estado charlando con su esposa, ahí de vez en cuando, un abrazo, un gran ser humano, su amada esposa y los dos trabajando en ese gran grupo Juan 23. Saludos, hermano Isaac, saludos. Como trates, te tratarán, hermano, no lo olvides. Como trates, te tratarán. Y mire que esto es un refrán social que te voy a decir, Isaac. Como la gente te mire, también te va a tratar. Si te ven bien vestido, bien oloroseado. Sí, sí, sí, la sociedad es fregada, hermano. Sí, si a ti te ven ahí con una ropita rota, con sandalita, con una cola ahí amarrada con hule, te van a tratar raro. Pero si tú sales a la calle vestido de la mejor manera, si tú sales a la calle bien oloroseada, con tu mejor ropita, te van a tratar bien, te van a tratar bien. Aquí en Comayagua había un señor, pero esa es una historia distinta, pero yo te la voy a contar. Era un hombre que algunos comayagüenses, tal vez Toñita se sabe esa historia, o Leli, que son de Comayagua. Existió un señor que era mega recontra millonario en Comayagua. Se llamaba Don Jacobo Suazo. Don Jacobo Suazo era un hombre millonario en Comayagua. Y esta no es metáfora, mis queridos hermanos. Era millonario Don Jacobo Suazo. Pero él salía a la calle con caites, con un pantalón roto, con una bolsa de mezcal, y se vestía extremada, mega recontra, así. Entonces la gente nunca se dio cuenta, o nunca, por lo menos al verlo, pudieran creer que era un hombre millonario. Cuentan que un día se fue a Teus a comprarse un carro nuevo, y en las alforjitas llevaba pisto. Y cuando entró allá a la Toyota Teus, lo sacaron. ¿Y qué anda haciendo, señor? No, comprando un carro. No, hombre, allá para afuera, usted, le dijeron. No, le dice que anda el pisto. Cuando abrió las bolsitas y vio los fajos de a 100, porque deben decir en ese tiempo, lo atendieron. Pero la apariencia decía otra cosa. Entonces, hermanos y hermanas, te repito, yo no es cuento mío, es verdad. Entonces, si tú sabes que vas a ir al mercado hoy, si tú sabes que vas a ir a... ¿Sabes a qué le voy a hacer promoción ahorita, Sandrita? Escuche bien, hermana Leli, voy a recordarlos a todos. Yo sé que a ustedes les encanta cuando yo les menciono su nombre. Tengo a Loani. Sí, aquí tengo a Loani, ¿ve? Aquí tengo más aquí, ¿verdad? Arroz en Estados Unidos ya me está escuchando. Bendiciones, me dice hermano Walter. Mira, esto que te voy a decir. A Loani ya la saludé en el Motatal, que sé que me está escuchando. ¿Quién más? A Sandra en Taula B, ya la saludé por igual. ¿A quién más? A profesor Isaac, que sé que está junto a su esposo oyéndome. A Leslie, a Yadir en Santa Bárbara, a Carla en Concepción Sur, a Olivia, a Belinda, a Edgar, a mi querida profe Marlene y Angelita. Hay un producto que yo vendo, bueno, lo vende Olivia también allá en el Bijahual. Nunca le debería faltar a usted en la bolsa, hermana Leslie, nunca. Es un spray bucal. Mira qué detalle más sencillo te voy a contar. Tómame como este ejemplo y analízalo. ¿Sí? Hay una cosita que debemos andar todos en la bolsa y se llama un spray bucal. Vale 150 pesos. Cuando nosotros salimos a la calle, ¿a qué vamos? A tener relaciones con personas en sociedad. Vas a la escuela, vas al mercado, vas al banco, vas a comprar una cosa, vas a una tienda, vienes a una oficina, vas a distintos lugares. Y tú tal vez eres de las personas que no mastica chicle porque no te gusta, no chupas un confite porque tienes azúcar o porque para andar en una pulpería. Pero este spray bucal nunca debe faltarte. ¿Sabes por qué? Porque te ha pasado a ti que vas a un lugar, estás sentado una hora y la persona que está a tu lado te habla y la boca le huele mal. La boca huele mal.

0: tiene un diente picado o una cosa, pues hay halitosis. Halitosis es mal aliento. O tal vez esta persona desayunó con huevo recocido o almorzó taco mexicano y le quedó todo el olor al chismol. No es agradable eso y tú lo sabes. Tú lo sabes. Entonces, aunque tú te laves los dientes, aunque tus dientes sean muy bonitos, aunque tú seas una persona bien, bien elegantona, pero si al hablar huele raro, van a tener un mal concepto de ti y tú mismo te vas a ir sintiendo mal. Entonces, este spray bucal, tú te lo aplicas una vez, lo andas en la bolsita y no sabes la fragancia mega sabrosa que te va a dejar y que te va a hacer sentir en tu interior. Yo, por ejemplo, desde que trabajo con Amway, no me falta. Antes, cuando yo cantaba o iba a un lugar, andaba siempre con Fitter. Y por mi condición, ¿verdad? Ahora, gracias a Dios, no tengo diabetes, pero siempre un confite lo partía como en 7 pedacitos. Porque es cierto, hermano. Mira, Isaac, nosotros somos tan creídos, que los malos olores los andamos por dentro y no nos acordamos. Mira, cuando vamos al baño no huele bien, ¿verdad? Sí, nuestra boca por igual. Entonces, somos tan creídos, tan vanidosos, que nos gusta a veces, ¿verdad?, creernos más que los demás. Nos echamos loción y crema por fuera, pero por dentro ahí lo andamos todo, hermano. Entonces, hay que cuidarnos. Sí, hay que cuidarnos, el vernos bien. Mire, yo tengo por ahí unos compañeros ciegos. Mire, cuando vamos a reuniones, vea, hermana Rosa. Hay que estar lejos. O hay que respirar así como profundo y mirar para otro lado, porque es feo el mal olor. Entonces, créame, un spray bucal solo vale 150 pesos. Te va a durar para dos meses. Y no sabes el ambiente de tranquilidad y de frescura que te va a dejar en tu boca. Y a la reunión que vayas, te vas a sentir muy bien. Verás como yo me siento a veces así como creído, hermana Toñita, porque estoy en una reunión y de repente ya van una hora y no está doblando. Entonces saco mi spray así, porque es chiquito, uno en la boca y el ambiente se torna agradable. Sí, hermano, uno debe cuidarse. ¿Cómo andan los zapatos? Si andas un buen desodorante, si no andas una camisa manchada, si no andas una cola estirada. Sí, esos detalles marcan la diferencia, hermano. Marcan la diferencia. Así es que, tómame el ejemplo. Y cualquier cosa, aquí estamos. Sandrita, vámonos con música. ¿Qué horas son ya? Ay, 5:35. Hombre, 5:35. 5 de la madrugada, 35 minutos. Ya saludé a Sandrita, a Loani, ya saludé a mi hermana Rosa, allá en la zona de San Antonio de la Libertad. Profe Marley, ya la saludé. Vámonos con música y vuelvo con más, leyéndome lo que me has escrito en Amanece en Sintonía con Jesús y María.
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0: Ya son 5 de la madrugada, 40 minutos, hermano Olivia, qué bonito lo que me escribe, muchas gracias. Y mire que por acá, la hermana Leslie me toca un tema que se lo voy a intentar interpretar desde el orden de la psicología. Dice, es que di, hermana Leslie, hay que salir uno y andar saludando y que no le contesten a uno da como cólera. Dice. Sí, sí, puede dar cólera que usted salude y que nadie le diga, pero ni con la cabeza, ¿verdad? Ni como un rebuzno. Sí, molesta. Pero entendamos lo siguiente, el educado es uno. Usted la educada, Olivia, usted el educado, Jorge, usted la educada, Lele, usted la educada, profe Marlene, profe Isaac, un montón de maestros me escuchan acá, hombre. Usted la educada, Rosa, en Estados Unidos. Usted la educada, Angelita, Carlita, usted, yo somos los educados. Su deber es, eso está como que yo le diga. Si alguien en la calle no le dice que se bañó, usted no va a bañar. Tiene que decirle a los demás en la calle, se bañó usted, Enrique Huele, usted se bañó. Usted se baña por usted, por andar bien usted. Pues es lo mismo. Mire, si yo paso todos los días, vaya, por una casa y están dos, tres personas. Yo paso el primer día, hola, buenos días. Y nada, papá. Otro día volví a pasar, buenos días, buenos días. Nada, papá. A la tercera vez, buenos días, nada. En vez de ponerme a decir, pucha, qué gente más amargada, qué gente más malcriada, algún problema tienen. Tal vez son sordos. O tal vez usted les cae mal. Entonces usted ahí sí, ya cuando pasa tres veces, ahí sí, mire, ya no lo vuelva a hacer. Pero solo en ese lugar donde usted vaya y salga de su casa, a todo el mundo, mire como los políticos, buenos días, buenos días, buenos días, buenas tardes, buenas tardes, buenas tardes, buenas noches, buenas noches, buenas noches. No tiene que perder esa empatía, ese saludo, donde vaya. Se lo digo yo como Walter Alberto. A mí me cae mal, mal. Y más en mi condición de ciego, pero mal. Que alguien pase por mi lado, llegue a mi casa donde yo estoy y no salude. Oh, eso sí me cae muy mal a mí. Que alguien solo pase como que fuéramos animalitos los que estamos ahí. Pero luego digo, bueno, pobrecito, no tuvo educación, no fue a la escuela, anda amargada, anda amargado. ¿Será que le duele la panza? ¿Quiere ir al baño? Tiene situaciones, pues. Intento entender la malcriadez. Pero usted, hermana que me escucha, no. Usted tiene que ser amable donde vaya. El saludo, cómo ande, cómo está. Buenos días, con permiso, buenas tardes. No lo pierda. Si la gente le saluda o no le saluda, esa ya es otra historia. Aquí me escribe esta cipota de El Motatal y me dice, hermano Walter, yo saludo y trato, me dice, con respeto a mi mamá, a mis hijas, hasta mis animalitos. Mire qué buen punto, hermano. Tratar bien a los animalitos. ¿Cómo es posible que usted le va gran patada a un chuchito? Gran patada a un perro. No, hombre, no, no. Trate con respeto. Trate con respeto. Gato, hijo de tantas. No, hombre. Si el gato está en el mueble, si el perro se le hizo popó en la sala, eso es culpa suya, no es culpa del perro. El perro no entiende, hermano. El perro no entiende. Es culpa suya. Entonces, como dice el hermano Loani, trate bien hasta los animalitos. Trátelos bien. No ve, hermano, que si usted de mañana se comienza amargando por todo. El otro día me pasó algo. Iba yo con un amigo para La Paz en el vehículo. De repente se le metió un chico en moto. Frenó bien feo y siguió la marcha. Y le dije, ¿qué pasó? No, un muchacho en moto. ¿Y qué pasó? ¿Y quién era? No, me sigamos hablando, me dijo el muchacho que conducía. Y seguimos hablando y al final me dice, Walter, quiero enseñarle algo. ¿Se fijó usted allá? Me dice, cuando casi choca el muchacho de la moto, me dice que usted quería entrar en la plática de qué barbaridad, que por eso los matan. Y yo, me dice, le cambié la plática. Porque a las pláticas negativas, me dice, uno debe prestarles poco caso. Aquellas pláticas que van a ponerme negativo, molesto, molesta, uno, me dice, las cambia. Porque así uno no se amarga su día. Imagínate, Mana Rosa, vas para tu trabajo y de repente te enojaste con alguien en el camino y vas molesta. ¿Qué vas a llevar a tu trabajo? Molestia. Si te llama tu esposo, molesta. Si te llama tu familia, molesta. Y te dicen algo que no te gusta, más molesta. Entonces otro se va a ganar tu enojo, tu molestia. Por eso es que hay que andar tranquilo en la vida, en la medida en que podamos.
1: No la calentemos, hermano.
0: Pidámosle al Señor ese don de no calentarnos la vida, ¿sí? Hermano, tengo, y no los he vendido porque pues la distancia de algunos hermanos, estoy vendiendo dos teléfonos celulares. Sí, dos teléfonos celulares. Uno está nuevo, es de 128 gigas, hermano, y está mega barato, 4000 empiras. Sí, 4000 empiras. Tengo otro que está es americano, no es nuevo, pero no tiene ningún detalle, y también es de 128 gigas. Así es que aquí tengo dos teléfonos celulares por si alguien sabe de alguien que necesita un celular. Tengo un nuevo, un Samsung A07 y tengo un Samsung A16. Y lo que te decía hace rato, el spray bucal. Tengo una promoción de dos pastas dentales grandes y un spray bucal por 500 lempiras. Dos pastas y un spray bucal por 500 lempiras. Así es que cualquier cosa me llama y con mucho gusto nos ponemos de acuerdo. Tengo, sabes que, Manu Isaac, un tratamiento que ayer mirábamos la información sobre, hay personas que tienen que se le duermen las manos, problemas ahí de articulaciones, dolores, que se le duermen ahí las extremidades. Hay un tratamiento que vale 1500 lempiras que te puede servir de mucho. Cualquier cosa me llama, ¿verdad? Mi querido Giovanni en el paraíso me está escuchando junto a su esposa. Saludos, saludos, mi querido hermano Giovanni allá en el paraíso, y a toda tu familia, a todos los tuyos. Que Dios les bendiga y les guarde ahí mientras hacen las labores en este hermoso día. Vámonos con música, Sandrita. Luego de estos consejos de valor, saluda a todo el mundo y vas a ver cómo tu día cambia. 5:46. Esto es Amanece y Anochece aquí en tu Radio Católica Camino a la Conversión, y en repetición sería en la noche 8:46. Este programa se retransmite de 8 a 9 de la noche, de lunes a viernes. Vámonos con música, Sandrita, en Amanece, en sintonía con Jesús y María.

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2: Buenos días, mi nombre es Alba, soy una señora de 65 años. Le compré un producto a los hermanos Walter y Sandrita para la caída del pelo y me ha caído excelentemente bien. Yo tengo mis canitas y no tengo tiempo, como 4 años de que no me las pinto. Debido a eso tal vez me estaba cayendo el pelo, pero ese producto es demasiado bueno, bueno, bueno.
3: Hola, hermano Walter. Quiero agradecerle por haberme vendido el tratamiento natural para la bacteria Helicobacter pylori, ya que había buscado mucho medicamento, mucho médico, y viera que con el tratamiento que usted me vendió, llevo 10 días y me siento muy bien. El medicamento es muy bueno, yo lo recomiendo para la bacteria, a mí me ha dado mucho resultado. Gracias, hermano Walter, por ayudarme. Dios les bendiga a todos los que escuchan Camino a la Conversión.
4: Hermano Walter, le quiero agradecer por las vitaminas que me vendió para la anemia y para mi periodo menstrual, ya que la anemia la andaba a 9 y ahora la ando a 12 y me siento muy bien. Gracias por esa vitamina que usted vende, muchas gracias.
5: Hermano Walter, estoy muy agradecido con las vitaminas que usted me vendió para los niños. Vieras hoy cómo comen, hermano. Se comen hasta 4 o 5 tortillas y estoy muy agradecido con usted. Gracias, hermano. Muchas bendiciones.
0: Hermano Walter, gracias. Muchas, muchas gracias por las vitaminas que me vendió. Yo la verdad, yo ya no creía en nada. Pero ese ajo concentrado que me vendió, el que regula la presión alta, me ha caído muy bien para regular mi presión. Y el que le compré para mi abuela, para el tema del azúcar, viera cómo le ha regulado el azúcar ese tratamiento. Gracias, hermano Walter. 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Muchas gracias, hermano Walter.
6: Buenos días, hermano Walter. Sí, mire que el tratamiento me está cayendo bien. Estaba bien mal del estómago, me había quitado el hambre. Y ahora ya me da hambre. Y como bien y también el malestar del estómago se me quitó. Y le doy gracias a Dios por ese tratamiento. Gracias, hermano Walter.
7: 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Bendiciones.
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1: Hermanos y hermanas, llegamos al final de nuestro programa 5:55. Nos escuchamos a las 8. ¿Verdad? Que Dios nos bendiga, acuérdate, la oración tiene poder, la fe mueve montaña y Dios nunca te falla. Esto es Compraré, una canción muy linda para cerrar nuestro espacio. Sandrita, gracias. Durante el día aquí estaremos para ustedes, sirviéndoles. Bendiciones. Esto fue Amanece en Sintonía con Jesús y María.
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1: Por eso os digo, no os preocupéis por vuestra vida. ¿Qué comeréis o beberéis por vuestro cuerpo? ¿Con qué os vestiréis? ¿No vale más la vida que el alimento? ¿El cuerpo no vale más que el vestido? Mirad las aves del cielo. Ellas no siembran, ni cosechan, ni recogen en graneros. Y vuestro Padre Celestial las alimenta. ¿No sois vosotros más valiosos que ellas? ¿Quién, aunque se afane, puede añadir un codo a la medida de su vida? ¿Por qué preocuparnos por el vestido? Observad cómo crecen los lirios del campo. No se fatigan ni hilan, pero yo os digo que ni Salomón en toda su gloria se vistió como uno de ellos. Si así viste Dios a la hierba del campo, que hoy aparece y mañana es echada al horno, ¿no hará Él mucho más a vosotros, hombres de poca fe? No andéis preocupados, diciendo, ¿qué comeremos o qué vamos a beber, con qué vamos a vestirnos? Por todas esas cosas se afanan los gentiles. Vuestro Padre Celestial ya sabe que necesitáis todo eso. Buscad primero su reino y su justicia, y todas esas cosas se os darán por añadidura. No os preocupéis del mañana. El mañana se preocupará de sí mismo. Cada día tiene bastante con su propio mal. No juzguéis para que no seáis juzgados. Porque con el juicio con que juzguéis, seréis juzgados. Y la medida que usáis se usará para vosotros.

¿cómo es que tú puedes ver la paja que hay en el ojo de tu hermano y no reparas en la viga que hay en tu ojo? ¿Cómo puedes decir a tu hermano, déjame quitar la paja de tu ojo, mientras hay una viga en tu propio ojo? ¡Oh, hipócrita! Primero quita la viga de tu ojo y entonces podrás ver para sacar la paja del ojo de tu hermano. No deis a los perros lo que es santo, ni echéis vuestras perlas a los puercos, no sea que las pisoteen con sus patas y volviéndose os despedacen.

0: Pedid. Y de seguro se os dará. Buscad. Y encontraréis. Llamad. Y la puerta se os abrirá. Porque todo aquel que pide, recibe. Y el que busca, encuentra. Y a aquel que llama, la puerta se le abrirá. ¿Hay alguno que al hijo que le pide pan le dé una piedra? ¿O si le pide un pez le dé una culebra? Si vosotros siendo malos sabéis dar cosas buenas a vuestros hijos, ¿cuánto más vuestro Padre en los cielos dará cosas buenas a los que las pidan? Todo cuanto queráis que os hagan otros, hacédselo vosotros a ellos. Porque esta es la ley y los profetas.
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2: Mi tío Juan, un hombre fuera de serie. Aquí viene, traído por el recuerdo, un nuevo encuentro con mi tío Juan. Tío Juan salió a caminar solo. En casa quedaba mamá bastante más tranquila. Caminó por las calles céntricas, iluminadas, bulliciosas. Después por barrios más alejados. Bien tarde volvió a casa. Elisa ya estaba durmiendo. Al día siguiente...
3: ¡Hasta luego! Vuelvo tarde, ¿eh? No se preocupen por mí. Salgo con el grupo.
4: Ay, el grupo, dichoso grupo. Vamos a ver qué va a ser el grupo cuando Elisa falle en los exámenes.
5: Polita, hablar sola significa...
4: Significa que una tiene una hija y la hija tiene un grupo.
5: Ya se fue Elisa.
4: Sí. ¿Y qué? ¿Tú también te vas?
5: Sí, salgo por ahí a dar una vuelta. Hasta luego.
4: Hasta luego.
2: Y tío Juan salió a dar una vuelta, dijo. Caminó por las calles céntricas, se asomó a los bares, a las chisquerías. Estaban llenas de jóvenes, pero Elisa no estaba. Se fue alejando. Caminaba ahora por un barrio residencial, la Magdalena. Calles tranquilas, poca gente, silencio. De pronto, el silencio fue interrumpido por una música estridente. Salía de un pequeño bar. Tío Juan asomó la cabeza. Un grupo de jovencitos, chicas y muchachos, rodeaban la máquina tragamonedas. Y la máquina vomitaba a todo trapo una canción de moda. Los chicos, abstraídos, seguían el ritmo, quien con los pies, quien con las manos, quien canturreando. Entre los chicos estaba Elisa. Era un grupo tranquilo, normal. Tío Juan respiró con alivio. Dio media vuelta, se volvió a casa.
4: ¿Eres tú, Juan? ¿Cómo? ¿Ya de vuelta?
5: Sí. No tuve ganas de caminar más.
4: Y... Elisa todavía no ha vuelto.
5: Sí, ya sé, la acabo de ver.
4: ¿La viste? ¿Dónde? ¿Con quién?
5: En un bar, con el grupo.
4: ¿En un bar? ¿Qué bar?
5: Tranquila, tranquila, ¿eh? En un bar común y silvestre, en la Magdalena. Estaban ellos y uno de esos chirimbolos, esos que hacen un ruido de los mil demonios. Ellos le llaman música, pero aquí entre nosotros se buena música. Pero se ve que les gusta. Así que ellos metían monedas y la máquina respondía con aullidos. Y todos muy contentos y tu hija entre ellos.
4: ¿Y los demás chicos, cómo eran?
5: Chicos. Todos buenos hijos de buenos vecinos. Todo normal, Polita, nada para alarmarse, ¿eh? Un grupo de chicos y chicas escuchando... ¡buah! Lo que ellos llaman música.
2: Esa noche, por primera vez en muchos meses, mamá se acostó tranquila. No pasaba nada con Elisa. Elisa era una chica como todas las chicas. En cuanto a mi tío Juan... Bueno, mi tío Juan, ya se sabe, era volvedor.
6: Y una noche sí, y otra también, volvió por la Magdalena y...
5: Ahí están los jovencitos. Y le siguen dando la musiquita esa. O será otra. Bah, habría que tener un oído de lince para distinguir. O será vista lo que tiene el lince. Bah, tanto da. Con el ruido ese hasta los animales se confunden. Y ahí está Elisa también. Y digo yo, tanto les gustará que todas las noches vas poniendo viejo y criticón.
3: ¡Adiós, tío Juan! ¿Qué hace por aquí?
7: ¡Nada pasaba! Me dio ganas de tomar una copita. Entré. Lo que menos me esperaba era encontrarte a ti. ¿Tus amigos?
3: Sí. Mi tío Juan, muchachos.
8: ¡Ah, oh, mucho gusto!
7: ¡Feliz de conocerlo, muchachos! ¡Qué casualidad, ¿no? Mi sobrina y sus amigos. Si se me ocurría estar en otro bar, no tenía la suerte. Pero digo yo, no se podría bajar un poco ese chirimbolo, ¿eh? No se oye ni lo que se piensa.
9: Y sí, se puede, lo paramos. Después lo volvemos a poner, ¿no les parece?
3: Bueno.
5: Oh, gracias. Uf, qué alivio. Claro, uno ya está viejo y a ustedes... ¿A ustedes les gusta así?
3: ¿Así? ¿Cómo?
5: Así, tan fuerte, ¿no tan...?
3: ¿Fuerte? Ay, ni nos dimos cuenta. ¿Será que uno está acostumbrada?
5: Sí. A todo se acostumbra uno. Como el caballo aquel que se acostumbró a no comer. Lástima que cuando ya estaba acostumbrado, se murió. Y digo yo... Y ustedes perdonen, ¿no? Les gusta mucho esa música, ¿eh?
9: ¿Gustarnos? Y sí, nos gusta.
5: Pero mucho, mucho, como para venir todas las noches.
3: ¿Mucho? Bueno, qué sé yo.
5: ¿Y a ti, Elisa?
10: ¿A mí? Y sí, me gusta. Es la música en onda, ¿sabes? A todos los chicos nos gusta.
5: No, en onda. Es bueno, si es así. Pero yo, claro, son los años, ¿no? Pero, mejor me voy y los dejo, ¿eh?
9: ¿Pero no iba a tomar una copita?
5: Y bueno, lo tomo en otra parte. No tomo. Yo no quiero que por...
3: Pero no, señor. No se vaya. Por nosotros no. Total, lo hemos escuchado tantas veces. No es cierto, muchachos. Podemos escuchar después o mañana.
5: Bueno, si no les molesta.
6: Y tío Juan tomó una copita. Se levantó y...
3: ¿Te vas?
5: Sí.
3: Voy contigo.
5: Bueno, si quieres.
3: ¿Por qué no te quedaste, tío?
5: Porque no tenía nada que hacer allí. ¿Y tú? ¿Por qué te fuiste?
3: Yo tampoco tenía nada que hacer allí.
5: Hoy. ¿Y las otras noches?
3: Tampoco.
5: ¿Y entonces por qué vas todas las noches?
3: No sé. ¿Todos van? Yo también voy.
5: Claro. ¿A dónde va Vicente? ¿A dónde va la gente? Pero estás tan segura que toda la gente pasa sus horas así. Y si por lo menos se divirtieran. Pero te viste la cara. Se la viste a los demás.
3: ¿Y qué quieres que haga? ¿Quedarme sola, como antes?
5: Sufrías mucho antes, cuando estaba sola.
3: Sí. Me sentía distinta. Distinta a los demás. Distinta a todos. Como un bicho raro me sentía.
5: ¿Y si fueras distinta?
3: No, no quiero ser distinta. Quiero ser como todo el mundo, hacer lo que hace todo el mundo.
5: Elisa, chiquita, ¿qué sabes tú lo que hace todo el mundo?
6: ¿Tú crees que todo el mundo se pasa las horas muertas en un bar escuchando bobadas? No, Elisa, no.
5: Hay miles, millones de muchachos que no tienen ni tiempo ni ganas de bobadas.
3: ¿Y qué hacen esos muchachos? ¿Dónde están?
5: Ah, ese ya es asunto tuyo, ¿eh? Busca, averigua. Eso ya es asunto tuyo.
3: Sí, busca, averigua. Se dice fácil. Y mientras tanto, una está otra vez sola. Otra vez sin amigos.
6: Y Elisa lo dijo de una manera que... era bien claro que se estaba despidiendo del bar, de la máquina tragamonedas, de sus amigos. Tío Juan la miró con ternura. Puso sus grandes manos sobre sus hombros.
5: Elisa, chiquita, es duro quedarse sola. Es duro sentirse distinta. Pero piénsalo, Elisa, piénsalo. Eres distinta a estos muchachos, pero parecida, muy parecida a miles. a millones de muchachos que quieren hacer de este mundo un mundo humano.
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El reloj más antiguo de América, ubicado en la torre de la Catedral de Comayagua, te proporciona la hora. 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

que padre o madre de entre ustedes, si su hijo le pide pan, ¿le dará una piedra? Pues ustedes que son egoístas, saben dar cosas buenas a sus hijos, ¿cuánto más dará vuestro Padre del Cielo cosas buenas a los que se lo pidan?

Problemas y oportunidades. En una pequeña comunidad vivían dos muy buenos amigos. Caminaron toda una vida juntos. Jugaron a la pelota, al mable, al trompo, a las escondidillas. Ahí, en la misma comunidad. Fueron a la misma escuela. Llegaron al mismo colegio. Pero se me olvidaba contarles que estos dos amigos tenían nombres peculiares. Uno de ellos se llamaba Problemas y el otro Oportunidades. Llegó el tiempo de la universidad y Problemas y Oportunidades decidieron separarse porque ambos escogieron carreras distintas. Después de muchos años, el tiempo se encargó de reunirlos. En la misma cuadra de siempre, en la misma esquina de siempre. Al verse, se regalaron un profundo abrazo y para contarse lo que no habían podido en todo el tiempo de universidad, decidieron ir también a la poza donde siempre solían ir. Y al estar bañando, comentaban todo lo que les había sucedido, lo malo y lo bueno. Mientras reían Problemas y Oportunidades, se escuchó a lo lejos un teléfono celular. Y casualmente era el teléfono de Oportunidades. Aquel apresurosamente salió del agua. Contestó su teléfono y a lo largo se escuchaba un diálogo. Sí, sí, no te preocupes. Gracias por llamarme. No me molestas. Es más, ahorita mismo me voy para allá. Fue entonces cuando le gritó de la orilla a su amigo Problemas. Amigo Problemas, mira hermano, en este momento me tengo que ir, pero te prometo que a mi regreso volveré a buscarte para que sigamos con nuestra charla. Problemas, al sentirse solo en la poza, decidió salirse y buscar su ropa para cambiarse. Su admiración fue muy grande al darse cuenta que la ropa de él se la había llevado puesta Oportunidades, no quedándole más a Problemas que vestirse con la ropa de Oportunidades. Y salió a buscarlo para darle su ropa. Y cuenta la historia que desde ese entonces Problemas anda vestido de Oportunidades y Oportunidades vestido de Problemas. Aprenda y dése cuenta que en la vida se va a encontrar con Oportunidades vestida de Problemas y Problemas vestida de Oportunidades.

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1: Nos dice el Evangelio de San Marcos, en el capítulo 10, que le presentaban a Jesús unos niños. Se los traían para que Él les impusiera las manos y los bendijera. El Evangelio nos dice que aunque a los discípulos no les gustaba mucho este tema de tantos niños yendo y viniendo hacia Jesús y trataban de impedirlo, Jesús los reprende y les dice que no se lo impidan, pues de los que son como niños es el reino de los cielos. Y Él, tomándolos en sus brazos y poniendo las manos sobre ellos, los bendecía. En este momento, trae a tu memoria una foto tuya, una foto de cuando eras muy pequeño, de cuando eras muy niño o niña. Mírate allí. ¿Qué ropita llevas? ¿Cuál es la expresión que hay en tu rostro? ¿Qué estás haciendo en esa foto? ¿Hay alguien más contigo? En este momento, siéntete de nuevo como el niño o la niña de la foto, así de pequeñito, así de pequeñita. Hoy, tú eres uno de esos niños, tú eres una de esas niñas que las llevan ante Jesús, que se acerca a Él. Ahora está frente a Jesús y Él te mira y te sonríe. Tú sientes una inmensa alegría de estar allí con Jesús, de estar allí tan cerca de Él. Y con gran confianza, como hacen los niños con su persona favorita, levantas tus bracitos como pidiéndole a Jesús que te tomen los suyos. Y Él te levanta, te coge en sus brazos. Mírate, siente. Ahora estás en los brazos de Jesús. Y Él sigue sonriéndote y hablándote con tanto cariño, con tanta dulzura.

Y de pronto, con una de sus manos, Jesús te toca tu cabeza y te bendice. Y sella para siempre su bendición sobre ti. Y tú permaneces allí envuelto, envuelta en una gran dulzura, en una gran paz. Y te abrazas a su cuello. Te abrazas fuertemente a Jesús. Quédate allí unos instantes. Deja que tu niña interior se quede abrazada a Jesús. Abrázale fuerte. Abrázale fuerte. Y siente cómo sus brazos te abrazan con fuerza y amor, dándote toda su bendición. Dándote toda su bendición.

Hola hermanos y hermanas, les saluda Walter Alberto. Hoy voy a contarles sobre mi vida profesional, espiritual y gremial. Tuve la oportunidad de poder nacer en la parte costera de mi país, Honduras, en Puerto Cortés, un 2 de septiembre de 1982. Los años pasaron y me trajeron muy pequeño a Comayagua. Cuando tenía 3 años, cuenta mi abuela y mi madre, que me puyaron con un lápiz mi ojito derecho. Y a mis 5 años, pues cuentan mis familiares que yo había perdido ya ese ojo. Pues crecí, fui a la escuela. Desde muy pequeño me enseñaron los valores. Trabajé en los mercados de Comayagua, al lado de mi madre, que era madre soltera. Trabajamos duro. Mi primaria la hice en la escuela José Trinidad Cabañas. Luego mi colegio en el Instituto Privado Comayagua. Luego fui a la Escuela Normal Centroamérica, donde egresé de bachiller técnico en Administración de Empresas Agrícolas. También me formé como maestro en folclore. Me gustó mucho la danza folclórica de este hermoso país, Honduras. También, al lado de este proceso profesional y laboral, también conocí lo más bello en mi vida, a Dios. A mis 14 años, en parroquia Santos Mártires, que actualmente es todavía mi parroquia, llegué al sacramento de la confirma y desde ahí nunca me he salido de la iglesia. También pues aprendí en ella a ejecutar guitarra, me integré a los distintos grupos eclesiales juveniles, aprendí por gracia divina de todo, no solo a cantar, sino también en el equipo de liturgia, a formar grupos, a coordinar, a asesorar a nivel diocesano, a nivel nacional, y mi vida prosiguió. También laboré para instituciones importantes como Delicias y Fincas del Carmen, también para la Alcaldía Municipal de Comayagua con mi amigo Carlos Miranda Canales, porque más que un alcalde para mí es un amigo personal. También laboré para Coca-Cola. Y en ese proceso de iglesia, en ese proceso juvenil, en ese proceso laboral, fue cuando llega el año 2006 a mis 24 años y comienza mi proceso de quedar ciego. Porque desde el 2004 comienzo con serias dificultades visuales en mi ojo único, me hacen 10 cirugías y en el 2006 quedo completamente ciego, un 2 también de septiembre. Me rehabilité en Escuela para Ciegos en Comayagua y como venía de una situación económica muy difícil, pues temprano incursioné en los medios de comunicación. Es así como nace mi primer programa, llamado Tu Voz es mi Voz, un 19 de noviembre del año 2006. El mismo año que quedo ciego, el mismo año, con ayuda de una muy buena amiga ciega, la licenciada Aleida Álvarez, pues me ayuda y me impulsa y juntos comenzamos a crear Tu Voz es mi Voz. Era una radio revista dominical de 2 horas, de 10 a 12 del mediodía. Me acuerdo que fue mi esposa Sandra la que le dio ese nombre. En ese momento Sandra era mi novia, ciega también, una espléndida mujer que hoy por hoy estamos a punto de cumplir 17 años de casados. Y mi vida pues prosiguió y es así como un año más tarde, un domingo 27 de mayo del año 2007, nace Camino a la Conversión, programa en Radio Católica. Era los domingos de 7 a 8 de la mañana, era un programa juvenil. En ese tiempo yo también era asesor y creador de grupos juveniles, tenía 3 a mi poder, uno en la comunidad de Piedras Azules, otro en la comunidad de Valle de Ángeles y otro en mi parroquia Santos Mártires. Con esos 3 grupos, pues hicimos Camino a la Conversión y eso se fue transformando, una metamorfosis bonita, hasta que se transformó en Ministerio de Alabanza. Luego ese Ministerio de Alabanza creció tanto que comenzamos a grabar música. Hoy por hoy tenemos más de 150 alabanzas grabadas, más de 60 videos en redes sociales. También incursionamos en la televisión, pues trabajé 17 años en Canal 34 con una telerevista llamada Entre Nosotros.
también vino el tiempo de las redes sociales y comenzamos a trabajar en Facebook, en YouTube, en TikTok y esta nueva faceta, Camino a la Conversión Radio. Hoy por hoy puedo decirles con alegría que gracias al apoyo de mi esposa Sandra de Alberto, pues tenemos todo esto que se puede llamar Camino a la Conversión Medios. Hoy por hoy nuestros programas se transmiten de lunes a viernes de 8 a 9 de la mañana a través de Radio Católica de Comayagua 93 FM, a través de Radio Juan Pablo II en Siguatepeque 91.5 FM, a través de nuestro Facebook Walter Alberto Camino a la Conversión, también a través de nuestro canal en YouTube Entre Caminos TV, al igual difundimos a diario a través de nuestro TikTok y con esta bella idea de Camino a la Conversión Radio Online. Hoy por hoy Dios ha sido tan bueno con nosotros que nos concede la gracia de poder evangelizar, de poder tener una vida muy satisfactoria como matrimonio, como ciegos, como amigos, como empresarios, como líderes de iglesia. Formamos parte del movimiento familiar cristiano de nuestra parroquia Santos Mártires. Al igual también hemos sido líderes patronales. Su servidor también ha tenido la oportunidad de ser presidente de la Asociación Nacional de Ciegos y también fundador de la filial en Comayagua. Actualmente ostento también la presidencia del Comité Interinstitucional de Personas con Discapacidad que aglutina 11 asociaciones en mi departamento. O sea que Walter Alberto es una persona multifacética. En la iglesia, un líder eclesial. En la sociedad, una persona emblemática. En los medios de comunicación, 18 años de carrera. Y me satisface mucho. Y con esta faceta importante de Camino a la Conversión Radio. Así es que, hermanos y hermanas, quería pues compartirle estas vivencias hermosas de mi vida para que se den cuenta que lo que están ustedes sintonizando ha sido todo un esfuerzo de varios años, de varios amigos, de varios colaboradores y de varias personas que han tomado bien creer en mí y darme la mano en estos procesos hermosos de evangelización. Así es que también que sirva de motivación para ustedes, si yo he logrado escalar tantos peldaños con muchas dificultades, ¿por qué ustedes que hoy escuchan esta hermosa frecuencia no lo pueden hacer? Claro que sí. Cuando uno quiere, uno puede. Mi lema personal es, he perdido la vista, mas no la visión. Desde Comayagua, Honduras, un poco de su hermano en Cristo, Walter Alberto. Paz y bien.

Y continuando hablando de cultura, desde mi antañona y hermosa ciudad de Comayagua, ciudad colonial y capital religiosa de mi país, como ciudad fuimos construidos en el año de 1537. Ya te he contado esas historias y tú, a través de Camino a la Conversión Radio Online, la vas aprendiendo de a poco y llenándote de información y de historia con tu amigo y servidor, Walter Alberto. Ahora quiero hablarte del Monumento de la Campana. Sí, sí. Y dirás tú, ¿qué es eso? Bueno, ahora te lo relato. En la Plaza Central León Alvarado, antiguamente Parque Central León Alvarado, pues descansa en la parte norte el Monumento de la Campana. Es pues un pequeño edificio donde en la parte de arriba tiene el péndulo de la campana. Esta campana tiene una historia muy bella que tú la debes conocer y cuando vengas a Comayagua tomarte una fotografía. Esta campana fue la que sonó cuando le dieron la independencia a Centroamérica y de manera especial a Honduras. Sí, aquel 15 de septiembre de 1821. Esta fue la campana que repicó para decir independencia, independencia, independencia. Esta campana fue dada por los españoles a Comayagua en el año de 1811. Desde esa fecha, 1811, a 1821, habían pasado 10 años y sirvió para esta importante historia de nuestra Centroamérica y de nuestra Comayagua. Y desde esa fecha, cuando fue reconstruida la Plaza Central, esta campana estaba en la Alcaldía Municipal y fue removida de ese lugar y le construyeron este bello monumento en pues, el Museo o Parque La Campana. Todos esos nombres han recibido, pero tú puedes conocerlo como el Monumento a la Campana. Cuando vengas a Comayagua, date la vueltecita y conoce esta reliquia de la historia. Ahora tú también lo sabes. Yo soy Walter Alberto desde el Monumento de la Campana para Camino a la Conversión Radio Online. Ahora tú también lo sabes.

te seguiré, Señor, porque de ti me viene el auxilio. Nada ni nadie podrá separarme de tu presencia. Bendito y alabado seas por siempre.

0: 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Bendiciones para todos.
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2: Vamos todos juntos, una sola palabra, proclamar la santidad de Jesús que ha salido del sagrario, ese que sigue derramando salud, dice la palabra, al sol de justicia, al Dios de Jacob, Dios de Israel, tu Dios, mi Dios. Nosotros somos su pueblo. Él es nuestro.

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1: San Juan 23, el Papa Bueno. San Juan 23 nació el 25 de noviembre de 1881 en Soto il Monte, Bérgamo, Italia, en una familia humilde de aparceros. Ingresó al seminario a los 11 años y fue ordenado sacerdote en 1904, sirviendo primero como secretario de su obispo. Fue capellán y sargento médico durante la Primera Guerra Mundial, viviendo de cerca el sufrimiento humano. Trabajó en el servicio diplomático de la Santa Sede, siendo visitador apostólico en Bulgaria y luego nuncio en Turquía, Griega y Francia, lugares donde cultivó el ecumenismo y la amistad interreligiosa. Fue nombrado cardenal y patriarca de Venecia antes de ser elegido papa. A los 77 años, fue elegido papa en 1958, considerado por muchos un papa de transición, pero su pontificado marcó un antes y un después. Su gran legado fue convocar este concilio ecuménico para la renovación de la Iglesia, promover la unidad cristiana y adaptar la Iglesia al mundo moderno. Rompió protocolos, saliendo del Vaticano para visitar prisiones y hospitales, ganándose el apodo de «el Papa Bueno» por su simpatía y optimismo. Publicó encíclicas importantes como «Mater et Magistra» y «Pacem in Terris», que abordaban temas sociales y la paz mundial. Fue beatificado en el año 2000 por Juan Pablo II, declarado santo por el Papa Francisco en 2014, destacando su vida virtuosa y el impulso renovador del Concilio Vaticano II.
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su colonia o cómo ustedes sienten ya el Espíritu Santo en su cuerpo. ¿Sienten el Espíritu Santo en su cuerpo? ¿Seguro? Entonces, a ver, quiero verles aplaudir, quiero verles gritar, quiero verles cantar y comer también, ¿verdad? Porque ya llegó el Espíritu Santo y que se sienta ese fuego que nos quema del amor, ¿verdad? Entonces, a ver, no importa que estén comiendo, con un pie, algo, que se vea ese ánimo, ¿sale? A ver, empezamos, ya llegó el Espíritu Santo.

vamos a descansar un ratito, ¿verdad? Y luego le seguimos. Ya van a estar llenitos de la pancita y ya van a tener bastante energía para seguir bailando y aplaudiendo y gozándose en el Señor. Gloria a Dios.

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1: Santa Mónica, la madre que oró a Dios por más de 30 años hasta lograr la conversión de su hijo San Agustín. Nació alrededor del año 331 en Tagaste, en el norte de África, actual Argelia. Se casó con Patricio, un hombre pagano de temperamento fuerte pero trabajador, quien también se convirtió al cristianismo gracias a la paciencia de Mónica. Tuvo tres hijos, Agustín, Navigio y Perpetua. Su hijo mayor, Agustín, un joven brillante pero seducido por el maniqueísmo y las pasiones mundanas, fue su mayor preocupación. Durante casi 30 años, Mónica no cesó de orar y llorar por la conversión de Agustín, inspirando a un obispo a decirle que era imposible que el hijo de tantas lágrimas se perdiera. Su fe y persistencia fueron clave para la radical transformación y bautismo de Agustín, un evento cumbre en su vida. Mónica vivió una vida de profunda fe, oración y servicio, convirtiéndose en un ejemplo de perseverancia para las mujeres cristianas. Enviudó a los 39 años y se dedicó por completo a sus hijos, apoyando los estudios de Agustín en Cartago y Roma. Murió en Ostia, cerca de Roma, en el año 387, mientras esperaba el barco para regresar a África, habiendo cumplido su deseo de ver a su hijo convertido y bautizado por San Ambrosio. Es la patrona de las madres, viudas y matrimonios difíciles, símbolo de la oración y el amor maternal que transforma vidas. Su historia, narrada por San Agustín en sus Confesiones, sigue inspirando a madres y esposas a no desanimarse ante las dificultades familiares y a confiar en Dios.
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1: Son las 8 de la mañana, como las 8 bienaventuranzas.

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4: Oración para los esposos. Señor, haz de nuestro hogar un sitio de tu amor. Que no haya injuria porque tú nos das comprensión. Que no haya amargura porque tú nos bendices. Que no haya egoísmo porque tú nos alientas. Que no haya rencor porque tú nos das el perdón. Que no haya abandono porque tú estás con nosotros. Que se

0: Buenos días, hermanos y hermanas. Qué gusto, qué bonito es llegar a la radio y saber que ya son las 8 y 13 minutos y hemos entrado en vivo. Claro que sí, en vivo, como de lunes a viernes y de 8 a 9 de la mañana y a través de nuestra amada, querida y gustada e inseparable radio. En todos los hogares católicos puede faltar cualquier cosa, menos el radito encendido desde las primeras horas de la madrugada, mientras se levantan, hacen un cafecito, ahí está, en el radio de botones, en el equipo, en el celular, todos y de distintas maneras escuchan nuestra querida Radio Católica de Comayagua en 90.3 FM y Seno Radio, enlaza a Camino a la Conversión Radio Online y a su vez para nuestras redes sociales como Walter Alberto Camino a la Conversión, al lado de mi esposa, como todas las mañanas, Sandrita, la paz de Dios contigo, amor. Bienvenida a Camino
1: a la Conversión. Buenos días a todos. Feliz viernes, viernes. ¿Qué
0: fecha es hoy, Alberto? Seis, Sandrita.
1: Seis.
0: Siete. Oh. Seis, siete, siete, seis.
1: Siete, bueno.
0: Siete, Sandrita, siete.
1: Qué barbaridad.
0: ¿Sabes por qué me acuerdo que hoy es siete, Sandrita? Porque ayer se cumplieron 10 años de la muerte de aquel artista hondureño famoso de la Ceiba.
1: Guillermo Ansu.
0: Ajá, entonces, ¿cómo que me olvida que hoy es siete? Okay. Es 7 de agosto, Sandrita.
1: Oh, muy bien. Alberto, ¿qué hora dijiste vos que era?
0: ¿Cuándo
1: comenzó? Las 8:13.
0: No, 3 minutos.
1: Aquí yo te escuché, las 8:13 minutos.
0: 3 minutos.
1: Ah, ya.
0: Mi niña, estamos en el mes del matrimonio y la familia.
1: Así es.
0: Cargado de información, Sandrita, por todos los lados. A nivel diocesano, a nivel mundial, a nivel del clero, a nivel de todos. Todos estamos hablando de los valores que debemos infundir en el seno de nuestras familias.
1: Familia.
0: Excelente. Así es que muy contentos. Hoy es viernes, hermanos. Hoy es viernes, viene el fin de semana. Y ojalá que todos nos dispongamos a actividades eclesiales, familiares y laborales, que mezclemos siempre esto en bien de la familia. Hoy la iglesia nos recuerda, Sandrita, la vida de San Cayetano, el patrón del pan. Este hombre oraba y buscaba a través de la oración para aquellos que no tenían empleo. Oraba, oraba y a través de su oración conseguían empleo. Y cuando no era así, él regalaba comida. Por eso el patrón del pan, que hoy la iglesia lo recuerda. Y vamos caminando, Sandrita, rumbo a ese 28 de agosto, donde Rancho Grande, allá esa tierra bonita de la zona de arriba de San Jerónimo por San Luis, se va a convertir, Sandra, en parroquia.
1: Ah, qué bien.
0: Ya es oficial. Va Monseñor Ángel Falzón, que Dios bendiga su vida y su trabajo misionero, allá estará. Ya hay párroco para la zona, así es que todos se darán cita y la radio no puede faltar transmitiendo estos acontecimientos de la parroquia de San Agustín. Así se va a llamar la parroquia que se erguirá este 28 de agosto allá en Rancho Grande. Ahí abunda el café, abunda el agua, el clima rico, la gente buena y sobre todo abundan hogares que escuchan Radio Católica de Comayagua. Muy bien, arrancamos, Néstor, con oración a la familia como tema, luego el evangelio de hoy y venimos con la oración. Oración a la familia, el evangelio del día de hoy y luego la oración para que usted, hermano, si en este instante tiene la necesidad de pedirle a Dios por su deseo en el corazón, escríbanos. Por ejemplo, y mire, Sandrita, voy a aprovechar yo para esto. Quiero orar mucho por la vida de la hermana Delfina, de la campana.
1: Adolfina,
0: de la campana. Es una hermana de 75 años y me compartía una de sus hijas ayer que está hospitalizada aquí en Comayagua. Está pasando por un proceso de salud y pues vamos a estar pendientes a ella. Así que con esto, a ustedes, hermanos, cuando ustedes sepan de algún hermano que es querido, es amado en la comunidad y que nosotros podemos conocerlo, que lo hemos tratado, cuéntelo. No en calidad de chisme, sino en calidad para llevarlo en nuestras oraciones y si podemos en alguna medida ayudarle, lo vamos a hacer, ¿verdad? Claro que sí, porque, repito, la radio es un vínculo para unirnos, ¿verdad? Y si en algún momento nosotros de una u otra forma podemos apoyarle, lo vamos a hacer. Eso cuando pase algo en las comunidades, y no sean tan agradables, y si son agradables, ni cosa mejor, ¿verdad? Siempre coméntenoslas por acá, pero si algún líder, algún delegado, a alguien le pasa algo que usted cree que debe ser necesario que nosotros lo sepamos, cuéntelo, por favor, para que así, recuerde que somos medios de comunicación y así masificamos la información. Oración a la familia, nos canta Sandrita, luego el Evangelio en esta mañana de viernes 7 de agosto en Camino
1: a la Conversión.

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2: Proclamación del Santo Evangelio según San Mateo.
3: En aquel tiempo, Jesús dijo a sus discípulos: El que quiera venir conmigo, que renuncie a sí mismo, que tome su cruz y me siga. Pues el que quiera salvar su vida, la perderá, pero el que pierda su vida por mí, la encontrará. ¿De qué le sirve a uno ganar el mundo entero si pierde su vida? ¿Y qué podrá dar uno a cambio para recobrarla? Porque el Hijo del Hombre ha de venir rodeado de la gloria de su Padre, en compañía de sus ángeles, y entonces dará a cada uno lo que merecen sus obras. Yo les aseguro que algunos de los aquí presentes no morirán sin haber visto primero llegar al Hijo del Hombre como Rey.
2: Palabra del Señor. Gloria a ti, Señor Jesús.
4: En el nombre del Padre, del Hijo y del Espíritu Santo. Amén. Padre bueno, en esta mañana nueva de 7 de agosto venimos ante ti a alabarte y a darte gracias, a ponerte en tus manos de amor nuestra vida y toda esta iglesia oyente. De manera muy especial, papá, te pongo en esta mañana a los matrimonios en dificultad, a los hermanos en lecho de cama y de recuperación, por aquellos que están pasando por un proceso no agradable en su salud con un familiar. Padre, por la economía, por desiertos que quizá puede estar viviendo algún delegado, catequista, coordinador o sacerdote, algún director de ministerio, cualquiera de nosotros, Señor, que esté atravesando una dificultad mayor, ayúdanos a no aturdirnos. Ven, Señor, en nuestro auxilio, y que no se haga en nuestra vida nuestra voluntad, sino la tuya, a ti que eres Dios, vives y reinas por los siglos de los siglos. Amén y amén. Nos quedamos reunidos en el nombre del Padre, del Hijo y del Espíritu Santo. Amén, amén y amén. Iglesia, con ese fondo bonito me voy a quedar para compartirte más que un tema, consejo de vida. Yo alabo y bendigo al Señor por la cantidad de hermanos que nos escriben y que comparten que lo que aquí Dios ilumina mi mente y mis pecadores labios les sirven a usted, y que algunos ya lo estamos poniendo en práctica, porque mis temas, hermanos, los de Sandrita, los que compartimos en Camino a la Conversión, no son extraídos como así de un libro, son extraídos de la Universidad de la Vida, a lo que hemos conocido y vivido al seno de la iglesia. Yo le doy gracias tantas al Señor, porque como usted ya son varios años caminando. Yo voy a cumplir ahorita el 2 de septiembre 44 años de vida, y desde mis 14 conozco al Señor. Si usted hace la resta, 44 menos 14, yo tengo 30 años en la iglesia, y los únicos meses que me he extraviado han sido cuando lo de mi proceso para quedar ciego. De ahí yo he estado completamente comprometido con la iglesia, y eso me hace haber vivido tanto junto a ustedes: reuniones, retiros, experiencias, charlas, diálogos con obispos, con sacerdotes, con gente sabia, anciana, y ahora no viejo yo, pero sí con algún grado de experiencia. Yo sé lo que es estar en una cama, hermano, lo que es pasar por un problema, por una humillación, por un duro momento económico, por una realidad de salud. Entonces yo sí sé lo que se siente estar tierra adentro, no poder contarle los problemas a alguien, y que a veces llegue un consejo a nuestro corazón para poder tomar decisiones. Por eso yo te predico siempre con cuentecitos, con parábola, y lo aprendí a lo largo de los años de que Jesús así predicaba, con parábola, con anécdotas, con su vida, con testimonio, y ahí están enmarcadas en la Biblia. Por eso tú y yo pues vivimos la reflexión a través de estas metáforas, y que todas esas nos tienen que llevar a la alegría y a llevar a nuestra conversión. A mí me encantaba lo que me decía un fraile franciscano, Sandrita. No se los pongo aquí en la radio, porque, pero sí es como para usted que da temas, hermano, como yo, que es delegado, que catequista, esta broma te puede servir. Yo siempre suelo decir en los conciertos, cuando voy a hablar algo muy profundo, le digo: levante el dedo derecho, índice, lléveselo al oído, póngaselo bien puesto en el oído derecho. Y comienzo a compartir el tema, y a los minutitos le digo: quítese el dedo de ahí, del oído. Y si me preguntan por qué puse a hacer esto, le respondo: para que no me digan que por un oído les entró y por otro oído les salió, que quedó adentro. Miren, hermanos, ¿cuántos de nosotros vivimos patinando con un carro? ¿Qué pasa cuando un carro viejo o nuevo está allí, cae a un, ¿qué?, a un hoyo, pues? Comienza a patinar, y viene el motorista, y si no tiene experiencia, le da y le da al acelerador y le mete el cambio, y la llanta, en vez de salir, más se atasca, y huele a quemado, y huele a hule, y se llena de cólera, y no hay manera como salga de ese agujero el carro. ¿Por qué? Porque el motorista se llenó de cólera, porque el motorista no sabe cómo salir de aquel lugar. Luego viene alguien que va pasando, otro vehículo, ve la frustración, el enojo, el problema de este, y como aquel viene con la cabeza fría, dice: tranquilo, tranquilo, pongámosle piedra, levantémoslo. Y comienzan con ideas, y al ratito el carro sale. Pues así nos pasa a veces a nosotros, Sandrita, en nuestra mente, en nuestro corazón. Caemos en un problema y comenzamos a patinar, a gritar, a ofender, a creer que no hay salida, y en vez de salir, nos vamos hundiendo. Pero viene alguien externo y me ayuda. Ese alguien externo tiene que ser un amigo, un delegado, un sacerdote, un catequista, alguien que me muestre y me tenga afecto. Afecto. Porque a veces a ese carro que está allí patinando, viene alguien y dice: ah, se hundió, ¿verdad? Ya no lo sacó de ahí. Sí, hombre, ahí lo va a arruinar. En vez de darle ánimo, a usted le pega más cólera y dice: ¿quién te preguntó? Y se enchila más. Hermanos, sacar mi vida del atolladero no se va a sacar ni con enojo, ni con tristeza, ni con comentarios negativos. No, no. A mí me encanta acordarme, Sandrita, y ustedes lo conocen como yo, hermanos, y lo viví en un retiro de Pan y Vida. Aquella parábola que habla cuando va y le dicen a Jesús que la hija está enferma. Y llega un criado y llega la gente y le dice: no, no molestes al maestro. Un grupo de gente le dice que no, otro grupo de gente le dice que sí. ¿Y qué le dice Jesús? Vamos, vamos. Otra parábola bella que habla de esto es cuando el ciego Bartimeo lo espera a la orilla del camino. Y un grupo de gente, cuando lo ve gritar, que le dice: cállate, cállate. Y cuando Jesús lo escucha, otro grupo de gente le dice: ven, ven. Vamos a hallar de eso en la vida siempre, hermano. Gente que te va a decir vení, y gente que te va a decir no vayas. ¿A quién le vas a hacer caso? ¿A Dios? ¿A Jesús? ¿Al consejo que te va a llevar a salir de él atolladero? Aquí es donde comienza la metáfora. Imagínate, Sandrita y hermanos oyentes, que tú vas subiendo la montaña, pero de repente te pica una serpiente, y sabes que esa serpiente que te picó es de alto contenido en veneno. ¿Qué vas a hacer? ¿Vas a buscar la culebra para matarla? ¿O vas a salir corriendo a buscar medicina? ¿Qué harías, Sandrita?
5: Buscar medicina.
4: ¿Y qué hacemos nosotros? Va que lo entendemos. Todos lo entendemos así. ¿Qué vas a hacer buscando la culebra? Vas a correr a buscar medicina. Pero nosotros en la vida diaria actuamos al revés. Buscamos la culebra. Buscamos el problema. ¿Y cómo es buscar el problema y buscar la culebra? Comenzar, ¿y por qué me lo dijo? ¿Y yo qué le he hecho? No, yo lo voy a buscar para preguntarle. No, es que yo voy a hablar con él. ¿Sabes que aquella persona está llena de veneno y tú vas, la buscas y te envenenas más? Va pasando el tiempo y lo que tienes que hacer es todo lo contrario: buscar cura, buscar medicina, ponerte a salvo. ¿Ves? Y así nos pasa a todos. Sabemos lo que tenemos que hacer, pero no lo hacemos. Y lo decía Pablo. Por eso la Biblia jamás va a pasar de moda. Vengan las tecnologías que vengan, nunca va a pasar de moda. Decía Pablo, ¿por qué hago el mal que no quiero y dejo de hacer el bien que sí quiero? Pablo también se cuestionó. Pablo también se habló a sí mismo. ¿Por qué hago el mal que no quiero y dejo de hacer el bien que sí quiero? Cuando tú y yo, hermanos, somos capaces de sentarnos, analizar, no es lo mismo que preocupar. Ver mi derredor no es ver solo mis limitantes, es ver también las soluciones a mi vida. Mira lo que pasa con nosotros, conmigo, por ejemplo, como ciego. De repente viene alguien y se para, luego que doy un tema y dice: miren al hermano Walter, aún con su problema sale adelante. Y yo lo escucho y por respeto no digo nada, pero cuando puedo hablo así como voy a hablar ahora. Yo tengo dos maneras de ver mi ceguera: o como un problema o como una oportunidad. Si yo me veo como un problema, digo, pucha, es que soy ciego, ¿cómo voy a salir adelante? ¿Y cómo voy a caminar? Y la publicidad no está, y esto tampoco. Ahí sí, yo tengo un problema. Yo tengo un problema porque me considero que mi ceguera me limita a tal manera que es un problema. Pero yo más bien lo veo como una oportunidad. Esto es lo que tengo, esta es mi condición, y tengo que salir adelante. Ahí cambio mi problema por una realidad. Son cosas distintas. Problema por realidad. El otro día iba en un bus a

dado aquellas gotas, que si no comienzo, mire, a recordar el pasado como los programas del recuerdo. Y cuando yo comienzo a recordar mi pasado, me enfermo, me enveneno, me estanco y no logro salir adelante. Y no creas, hermano, que esto se logra de la noche a la mañana. Sandra, que es mi esposa, me gustaría leer el pensamiento y saber qué piensa mientras yo hablo así. Ella me conoce bien. Y lo primero que ha de decir Sandrita: Walter, ¿y por qué lo que decís no lo vivís? ¿O no lo haces? Porque es fácil hablar, pero llevarlo a la práctica, ahí está lo complicado. Está como el entrenador de fútbol. Le dice a los jugadores: mira, el pase para acá, la pelota para acá, y ¡boom! ¡Gol! Eso lo hace él en la mente, pero llevarlo a la práctica es complicado. Pero que se puede, hermano. Sí, sí, se puede. Se puede. Claro que se puede. Con la ayuda de Dios, decía Pablo también, todo lo puedo en Cristo que me fortalece. No es puedo en mí mismo, puedo yo que me fortalezco, no. Puedo en Cristo que me fortalece. Levántate de esa cama. Deja de estar llorando por tu enfermedad. Deja de estar sufriendo por algo que no está en tus manos solventar. ¿Cuántas madres me llaman por situaciones de hijos que son reales y humanas? Que mira, que se peleó con la mujer, que esto, que el otro, que hermano Walter. Sí, son condiciones humanas. Y duele ver a un hijo, a una hija llorando, sufriendo. Todos los que somos papás hemos pasado traguitos amargos con hijos. Pero tiene que llegar un momento, hermano, que lo entienda. Aunque te duela mucho tu hijo, tu hija, lo que esté viviendo, pero primero tú no lo mandaste a tomar esa decisión. Segundo, no está en tus manos solventarlo. Tú solo puedes solventar lo tuyo. El otro día me causó, no sé, y se lo decía a la persona: Sandrita, lo voy a contar en parábola. Por andar en malas cosas, le quitaron la libertad. Y esa señora estuvo grave una semana en el hospital. Se le subió todo y se le bajó todo. Cómo lloraba la familia porque la miraban quebrantada. Ajá, mientras la familia y ella quebrantada en su salud, hospitalizada, adivinen el familiar que privaron de su libertad, jugando naipe, comiendo en el centro penal y disfrutando la vida. Ahí es donde viene el análisis. ¿Gano algo preocupándome? ¿Gano algo llorando? ¿O mejor analizo y hago como la madre de San Agustín? Oro, oro por aquellas situaciones que no puedo resolver. Por un hijo, por una suegra, por lo que sea. Ore, ore. Humanamente es normal, hermano, que te quebrantes. Pero tiene que llegar un momento de equilibrio y decirle: Jesús, en tus manos pongo este problema, esta situación. Yo no puedo, pero tú sí puedes. Yo no puedo, pero tú sí puedes. Qué bonito el evangelio de ayer en la transfiguración. Lo repitió tanto Fray Alfonso ayer en Santos Mártires. Digo, escúchenlo. Este es mi hijo amado, escúchenlo. Y ese es el gran problema nuestro, que no escuchamos. Oímos todo, pero no escuchamos a quien tenemos que escuchar, a Jesús, a Él. Todo problema, en Él hay solución. Toda enfermedad, en Él hay solución. La Biblia habla de todo, de salud, de belleza, de problemas, de rebeldía, de hijos, de padres. Ahí está la respuesta a todo. Y la iglesia nos la pone tan bonito que cada día nos pone un salmo, un evangelio, una primera lectura, para que desde allí encontremos el horizonte a nuestra vida. Así es que, amado hermano, amada hermana, tómame el consejo en esta mañana. Y te lo decía el lunes, en el tema del lunes, tres consejos, ¿se acuerdan? El primero de ellos, ¿cuál era? Asiente. Número dos, te decía, sonríe. Sonríe. Y número tres, te decía, si es necesario, aléjate. Y te lo explico cortito. Asentir con la cabeza cuando hay un problema, cuando hay un grito, cuando hay una dificultad, cuando hay una enfermedad, cuando llega un diagnóstico. Asentir con la cabeza significa: entiendo,
entiendo que no debo gritar, entiendo que no está en mis manos, entiendo que

0: Este no va a entender, entiendo yo. Asentir con la cabeza es decir sí, sí, sin hablar. Asentir con la cabeza. En todo problema, asiente. No en señal de que eres bruto o bruta, no, sino en señal que para ti estás entendiendo. Número dos, te decía, sonríe. Cuando tú sonríes, evitas hacer muecas en tu rostro feas. Si tú sonríes, el que está enfrente no va a saber definirte si te lastimó o no. Sonreír significa, bueno, te entiendo. No me está gritando a mí, te está gritando a ti mismo. A ti mismo. Porque, como dicen en una serie, cuando alguien grita, cuando alguien hace todo esto, no creas que es contigo, que es el gran problemón. El problema es con ella misma. Lo que pasa es que en ese momento te encontró a ti y se la sacó contigo. Pero esa persona tiene problemas con ella. Y tú estabas ahí y te lo digo a ti, pero no es contigo. Entonces, no te lo lleves a pecho, sonríe. Y lo tercero, cuando haya lástima, cuando haya dificultad, hermano, aléjate. Aléjate. ¿Qué dijo Jesús? Sacudan el polvo de sus sandalias y den la vuelta. ¿Ves? La Biblia te enseña qué hacer en todo momento. Quédate con ese consejo. Asiente, sonríe y, si es necesario, aléjate. Que Dios nos bendiga en esta hermosa mañana en camino
1: a la conversión.
0: Bueno, ahora sí, Néstor, preparamos ese canto bonito de Sol. Yo le alabo de corazón y a mi retorno vengo leyendo mensajitos y espero en Dios. Si alguna palabra de las que hoy Dios puso en mis labios sirve a tu corazón, escríbemela acá para que lo pueda leer Sandrita a través del WhatsApp. Escríbeme dónde nos está sintonizando, a través de qué radio, ¿sí? Escríbenos, por favor, al número que ya conoces. 99-49-47-67. Ese es nuestro número. 99-49-47-67. 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
1: Claro.
0: En camino
1: a la conversión.

0: Bueno, hermanos y hermanas, retornamos a los estudios de Radio Católica de Comayagua, enlazados a los estudios de Radio Católica Camino a la Conversión, enlazados a nuestro Facebook, completamente en vivo. Somos el matrimonio de Sandra y Walter, directores de Camino a la Conversión Radio Online, miembros de esta diócesis de Comayagua y miembros de la parroquia Santos Mártires y de nuestro bello movimiento familiar cristiano. Esto lo cuento porque sé que pues van hermanos escuchándonos en carretera, o están en otro país, o de repente pues cayó el dial ahí en la radio y dice, bueno, ¿y quiénes son estos hermanos? Por eso le contamos quiénes somos y de dónde se emite esta señal nítida de el programa Camino a la Conversión desde Radio Católica de Comayagua.
1: Así es, son las 8:42 de la mañana y por acá tengo un mensajito, dice que hoy está cumpliendo años el padre Leónidas Rodríguez.
0: Es cierto,
1: dice Sonia.
0: Mi querido sacerdote, hermano y amigo, el padre Leónidas Cantor, mil felicidades, que Dios le conceda salud allá en sus cabañas, en su parroquia.
1: Más.
0: Sí, uno de los sacerdotes más preparados en nuestra diócesis. Saludos, saludos, querido padre Leónidas Cantor.
1: Bueno, saludo también a Katie
0: en San Miguel,
1: hasta ser guapa.
0: Amén. A mis hermanos en el Seminario Mayor también, un abrazo grande a todos los que en sus momentos de esparcimiento ahí nos escuchan en el Seminario Mayor Cristo Sumo Sacerdote.
1: Saludo también a Diana hasta La Paz, dice que nos estamos escuchando. Somos,
0: hola,
1: Diana, fieles oyentes a su programa. Gracias por su mensaje de bendición.
0: Espero que te siga yendo muy bien, Diana, ahí en el emprendimiento. A ver qué días me cuentas cómo vas, ¿verdad? También quiero saludar aquí a mis hermanas, a las religiosas, aquí en la tienda diocesana del Obispado. Ahí mientras venden, limpian, están escuchando la radio. Madre, buenos días. Un gusto saludarle en la tienda diocesana del Obispado. También a Blanquita, que nos escucha ahí también. Y a todos. Nos escuchan a donde las hermanas clarisas. A ver, pasatelita. Allá en el Monasterio San Serafín, si sé que nos escuchan, en los hospitales, en los centros penales, en clínicas, en talleres, en salones de belleza, en tiendas, en comerciales, en pulperías, en llanteras, en todo lugar, hermano, donde estés. Gracias por estar en sintonía de Camino a la Conversión.
1: Permíteme, Alberto, que son las 8:43 de la mañana. Uh-huh. Y voy a saludar a, dice por acá, es que son mensajes de voz.
0: De voz, entonces, yo lo voy a escuchar luego, hermano, después de las 9.
1: Pero dice, buenos días, Dios los bendiga, los escuchamos en las calabazas, la maní, Dios les bendiga.
0: Amén. Amén, en las calabazas, la maní, qué bueno, gracias por escucharnos en toda esa zona. Quilaperque, Tutule, toda la zona de calabazas. Ahí está Naranjo Centro, Naranjo Arriba, el Guachipilín. Gracias, hermanos, por escucharnos. Aldeas y caseríos del Departamento de La Paz.
1: Buen día, bendiciones. Bonito mensaje. Me gusta alejarse cuando toca, dice. Soy, claro, Gina, Colonia Brisas de Altamira.
0: Amén.
1: Saludos a la hermana Lili, que está cumpliendo años, dice, del grupo Juan Pablo II.
0: Mira, Gina,
1: de la Sagrada Familia.
0: Gracias, en la Sagrada Familia. Es cierto, alejarse es sabio. Decían las noticias ayer y hoy en la mañana, una historia difícil, que una persona mató a la otra en una situación pasional. Ay. Son ratitos, hermano, de ira que se transforman en desgracia. Por eso usted, hermano, cuando sienta que va a gritar o no va a poder controlarse, aléjese, aléjese. Yo me acuerdo mucho del teorema de Pitágoras. Esto me lo enseñaron en la universidad, Sandrita. Pitágoras es el padre de la matemática. Y él estaba ahí dándole duro a este teorema. Los que han estudiado saben qué es esto, el teorema de Pitágoras. Ay, Pitágoras estaba a punto de tirarlo todo. Pero cuando se sintió que no podía, dejó el lápiz, dejó el papel y se fue para una montaña, dice. Y después que vio la naturaleza y se relajó y se olvidó, solo retornó y adivinen, construyó el teorema de Pitágoras. ¿Ve? Necesitó relajarse. Eso necesitamos todos en momentos de dificultad.
1: Así es. Bueno, saludos a... Bueno, a Katie, que ya la saludé. Y creo que ya eso es todo lo que...
0: Bueno, iglesia oyente, durante este fin de semana tenemos cosas bonitas.
1: Saludo a Marlene, hasta la maní.
0: Hola Marlene, espero que la vida...
1: Que ponga una oración,
0: sí, dice, a tu abuelo. Está pasando por un proceso ahí de recuperación y que Dios te le dé la salud. La salud a tu abuelo, que ha sido muy bueno con todos ustedes como familia. Y gracias por la confianza, ¿verdad? Iglesia, este fin de semana nosotros tenemos actividades eclesiales. El movimiento está cargado de información y de trabajo. Vamos a ir lanzando desde ya, el 30, ahorita de agosto, como ministerios. Vamos a estar, Sandrita, hablo del movimiento familiar cristiano, ¿verdad? Hablo del ministerio del hermano Ibi, Divina Unción, el ministerio de mi hermano Jesús, aquí en Parroquia Santos Mártires. Vamos a unirnos todos, porque allá en Lescamaní toca la Eucaristía diocesana del movimiento. Eso va a ser a las 11 de la mañana. Vamos a converger todas las parroquias donde hay presencia del movimiento. La parroquia San Francisco del Volcán, la parroquia Nazareno de Ajuterique, Santa Ana de la Libertad, Sagrada Familia de Comayagua, Santos Mártires, María Reina, bueno, todas. Vamos a ir allá 11, Eucaristía con el Padre René. Luego pasamos al gimnasio del colegio y ahí estaremos todos. Va a haber hasta un concurso de música del movimiento, y la vamos a transmitir por Camino a la Conversión Online. Eso va a ser en la tarde, el domingo del 30 de agosto. Así que si te queda cerca, hermano, allá vamos a estar el 30. Todos podemos estar en esa actividad del movimiento familiar cristiano.
1: Así es, son las 8:48, y creo que ya es tiempo.
0: Es tiempo. 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Hermanos del Facebook, escríbame al privado si así lo desean, para poder interactuar con ustedes, ¿verdad? Sandrita, de mi corazón, nos vamos, y el lunes, si Dios quiere, aquí estaremos en radio.
1: Así es, nos veremos o nos escuchamos el lunes.
0: Amén, que Dios les bendiga y les guarde, iglesia oyente, y hasta el lunes. Acuérdate, la oración tiene
1: poder,
0: la fe mueve
1: montañas,
0: y Dios
1: nunca te falla.
0: Hasta el lunes, en camino
1: a la conversión.
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Son las 10 de la mañana, como los 10 mandamientos. 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

Hola, ¿qué tal? ¿Cómo están mis queridos hermanos y hermanas? Amigos, amigas de Camino a la Conversión Radio y de La Hora del Gozo, bienvenidos a otra emisión más, bienvenidos a otro programa más. Ya estamos al final de la semana 18 en el tiempo ordinario. Sí, hoy es viernes de la 18ª semana del tiempo ordinario. Soy su hermano en Cristo, Pedro Cepeda, y les saludo en este día. Hoy estamos ya también en 7 de agosto de 2020. 7 de agosto de 2026. Muy contento de estar compartiendo pues este día tan especial, este día tan bonito que el Señor nos permite pues compartir y cerrar una semana contentos, muy alegres, dándole gracias a Él por la existencia primeramente, ¿verdad? Le damos gracias al Señor porque nos permite vivir y poder compartir nuestros dones con mucha gente que nos está escuchando a través de la radio, a través también de nuestra transmisión de Facebook. Gracias a todos los hermanos que nos están recibiendo a través del Facebook. Quiero recordarles el 9983-4936, es el número directo, usted ahí puede dejarme mensajes para que yo pueda leerlo, ¿verdad? Y poder pues estar con ustedes ahí en comunicación, así que puede hacerlo pues al 9983-4936, 9983-4936, o me deja un mensaje allí en un comentario en el Facebook. Con gusto vamos pues a compartirlo con cada uno de nuestros hermanos. Entonces, gracias por recibirnos en este último día de la semana 18 del tiempo ordinario. ¿Qué les digo? Hoy estrenamos una nueva prédica, siempre a cargo del padre Emiliano Tardif, este gran predicador, este gran guía espiritual. Hoy nos hablará sobre el matrimonio, fíjense, nos hablará el padre Emiliano Tardif sobre el matrimonio como proyecto de Dios. Vea usted, el matrimonio como proyecto de Dios, es la prédica que vamos a iniciar pues con el padre Emiliano Tardif. Estamos en agosto, mes del matrimonio y la familia, así que viene muy bien pues esa prédica en este día. Y vamos a durante todo el mes vamos a insertar prédicas de acuerdo pues o dedicados al matrimonio y a la familia. E inicia el padre Ignacio Larrañaga con el tema matrimonio proyecto de Dios. Matrimonio proyecto de Dios. Vamos a tener también el tema o el capítulo de Laudato Si, la serie radiofónica de la red panamazónica, que se estrenó ya hace unos 7 años, creo, sí, 8 años, y pues de gran éxito, una serie radiofónica que nació de la carta apostólica que lleva el mismo nombre del Papa Francisco, Laudato Si, alabado seas. Entonces, pues es una serie radiofónica que la hemos estrenado esta semana aquí en nuestra Hora del Gozo. Vamos al capítulo, hoy vamos a ir al capítulo 4 de esta serie radiofónica, así que no se la pierda, ¿eh? No se la pierda. Vamos a escuchar el capítulo 4 el día de hoy. ¿Qué más? Bueno, Mariano Osorio no se queda atrás. Mariano Osorio nos acompañará como siempre con pues nuestra acostumbrada reflexión del día. Así que está invitado a que se quede con nosotros y la música bonita que seguramente vamos a tener para con ustedes. Un tema de interés que no se dejará esperar, un tema de interés que nos acompañará en nuestra vida espiritual. Así que mis hermanos, pues ¿qué más podemos pedir? En 2 horas vamos a alabar al Señor, vamos a cumplir ese mandato divino, esa orden divina, y además la vamos a pasar bonito aquí en Radio Camino a la Conversión Online y también pues en La Hora del Gozo a través de Facebook. Déjeme su comentario, no me haga sentir que estoy solo, escríbame, dígame que me está escuchando para pues seguirles aquí animando. Muy bien. Vamos entonces, preparémonos. Darwin Legler abre nuestro programa con música aquí en nuestra Hora del Gozo. Y luego regresamos para la parte litúrgica de este viernes de la 18ª semana del tiempo ordinario.

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0: Ya estamos en la parte litúrgica de nuestro programa, mis queridos hermanos. Muy contentos de compartir con ustedes este espacio que nos llena de tanta alegría. Hoy es viernes de la 18ª semana del tiempo ordinario. Hoy es viernes 7 de agosto de 2026. Hoy es 7 de agosto de 2026 y también pues ya es el séptimo día del mes dedicado al matrimonio y a la familia. Quiero saludar a mi hermana Mirna. 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Un abrazo, hermana Mirna, bendiciones, gracias por reportarme su sintonía. Bueno, les decía que hoy es viernes de la 18ª semana del tiempo ordinario. Y la Iglesia, nuestra madre y maestra, para este día nos recomienda las siguientes citas bíblicas para este viernes. Queridos hermanos, la primera lectura será leída del profeta Nahum, capítulo 2, versículos del 1 al 3 y del 6 al 7. El salmo responsorial para este día es el salmo Deuteronomio 32, versículos del 35 al 39. Y el Santo Evangelio según San Mateo, capítulo 16, versículos del 24 al 28. Son las lecturas que para este día la Iglesia nos ha propuesto. Y nosotros nos disponemos a dar lectura al Salmo responsorial del día de hoy. Del Salmo responsorial: yo doy la muerte y la vida. El día de su perdición se acerca, y su suerte se apresura, porque el Señor defenderá a su pueblo y tendrá compasión de sus siervos. Yo doy la muerte y la vida. Miren, que solo soy Dios y no hay otro fuera de mí. Yo doy la muerte y la vida. Yo hiero y yo curo. Yo doy la muerte y la vida.
1: Cuando afile el relámpago de mi espada y tome en mis manos la justicia, yo me vengaré del enemigo y le daré su merecido al adversario. Yo doy la muerte y la vida. La palabra de Dios, queridos hermanos, para este viernes de la 18ª semana del tiempo ordinario nos coloca frente a una tensión profunda, pero profundamente liberadora también. El contraste entre el poder humano abocado al fracaso y la victoria de Dios, que se manifiesta de forma sorprendente a través de la entrega en la cruz. La ilusión de la violencia y la justicia divina. La primera lectura de Nahum, del profeta Nahum, capítulo 2, nos presenta la rutina o la ruina más bien de Nínive, la capital del imperio asirio. Nínive era la gran potencia de su época, implacable, dominadora y cruel. El profeta suscribe su caída, no con afán de venganza, sino como un acto de restitución divina. El mensaje es tajante. Ningún imperio construido sobre la opresión el derramamiento de sangre y el atropello de los débiles dura para siempre. La arrogancia humana lleva en sí misma la semilla de su propia perdición. Continuamos por acá, mis queridos hermanos, reflexionando sobre esta lectura hermosa, esta liturgia que nos presenta pues la liturgia de este día. Es aquí donde el Salmo responsorial de Deuteronomio encaja en la perfección con la clave de la lectura. Dios alza su voz. Dios alza su voz en el cántico de Moisés para recordar a su pueblo quién sostiene la rienda del universo. El día de su ruina está cerca, porque el Señor defenderá a su pueblo. Dios no es un Dios espectador, pasivo ante la injusticia. Él juzga a las naciones y consuela a sus siervos cuando ve que se quedan sin fuerzas. Todo parece perdido. La presencia del Señor se erige como la única garantía de rescate. Si la lectura de Nahum y el Salmo muestran a un Dios que derriba a los poderosos, el Evangelio según San Mateo nos muestra la fuerza en que Dios ejerce definitivamente esa victoria. Jesús no convoca a una rebelión armada contra los imperios del mundo. No propone combatir la violencia con más violencia. En su lugar, lanza una propuesta que desconcierta a la lógica humana. El que quiera venirse conmigo, que se niegue a sí mismo, cargue con su cruz y me siga, porque el que quiera salvar su vida la perderá, pero el que pierda su vida por mí la encontrará. Cargar la cruz no es una resignación pasiva al dolor, ni una invitación al masoquismo. En tiempo de Jesús, cargar la cruz era el signo público de condenación de quien desafiaba el orden del imperio. Para el cristiano, tomar la cruz significa abrazar la fidelidad al Evangelio hasta las últimas consecuencias, aun cuando el mundo premie el egoísmo, el atajo fácil o el abuso de poder. Negarse a uno mismo es derribar al pequeño imperio de nuestro propio ego para colocar a Dios y al prójimo en el centro. Un mensaje para la vida cotidiana, mis hermanos. Para ustedes, mis queridos oyentes de la Hora del Gozo, esta liturgia habla de una esperanza transformadora. A veces experimentamos nuestras propias Nínives, situaciones de injusticias, problemas que parecen insuperables, o la sensación de que los malvados prosperan mientras los justos sufren. El Salmo nos asegura que Dios jamás olvida a sus hijos. Pero el verdadero gozo, ese que nada ni nadie puede arrebatar, no nace de ver caer al enemigo, sino de saberse amado y llamado por Cristo. El gozo cristiano surge al descubrir que cuando entregamos nuestro tiempo, nuestro esfuerzo y nuestras vidas por amor al Señor, no estamos perdiendo nada, lo estamos ganando todo. Oremos juntos. Señor Dios, dueño de la historia y refugio de los débiles, mira con bondad a tus hijos que hoy escuchan tu palabra a través de esta radio, a través de este medio, a través de este programa. Limpia nuestro corazón de toda soberbia y de la tentación de confiar en los falsos poderes de este mundo. Concédenos la gracia y la valentía para tomar nuestra cruz de cada día, que no le temamos al sacrificio ni al entregarnos a los demás por tu causa. Fortalece la fe de todos los oyentes de la Hora del Gozo, para que caminando tras tus huellas, las huellas de tu Hijo Jesús, experimentemos desde ahora la victoria de su resurrección y la plenitud de tu vida eterna. Amén.

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mujer pobre con un niño en los brazos, pasando delante de una caverna, escuchó una voz misteriosa que le decía: entra y toma todo lo que desees, pero no te olvides de lo principal. La mujer entró en la caverna y encontró muchas riquezas. Fascinada por el oro y por las joyas, puso al niño en el piso y empezó a juntar ansiosamente todo lo que podía en su delantal. La voz misteriosa habló nuevamente: tienes solo 8 minutos. Agotados los 8 minutos, la mujer, cargada de oro y piedras preciosas, corrió hacia afuera de la caverna y la puerta se cerró. Solo entonces recordó que el niño había quedado allá y la puerta estaba cerrada para siempre. La riqueza duró poco y la desesperación para el resto de su vida. Por eso, nunca te olvides de lo principal.

Estamos de regreso con ustedes. Bonita la reflexión, la leyenda de la cueva se llama y es de Mariano Osorio. Si a usted le gustaría tener pues una memoria llena con estas reflexiones o la música que aquí insertamos en la Hora del Gozo, solo tiene que comunicarse conmigo al 99 83 49 36, y con gusto le asistimos, ¿verdad?, en esta necesidad. ¿Quiere tener esas hermosas historias, esas reflexiones? Bueno, pues ya sabes, solo comuníquese conmigo al 99 83 49 36, y con gusto, ¿verdad?, le asistimos. Bueno, estamos ya en vivo, son las 10 de la mañana con 38 minutos. Hoy vamos a tener un tema de interés dentro de nuestro programa. Que seguramente, como todo lo que nosotros insertamos en la Hora del Gozo y en Camino a la Conversión Radio durante todo el día, es pues con la sana intención de pues alabar al Señor y que la pasemos muy bien. Hay un tema que siempre me ha llamado la atención y es el arte en la vida religiosa, el arte religioso, como Ayagua, por ejemplo. Comayagua está, queridos hermanos, está cundido de arte. Recuerde que cuando Comayagua nació como ciudad y como diócesis, en el tiempo de la colonia, muchos artistas del Renacimiento casi, sí, pues lógicamente no tenemos aquí un arte así de esos grandes artistas del Renacimiento, pero eran maestros de otros grandes artistas también. Y pues por ende aquí en Comayagua tenemos unas hermosas pinturas originales, otras que también se las han robado de los museos. Usted sabe de que el Museo Colonial o de Arte Religioso, por ejemplo, ha sido saqueado en más de una ocasión, lamentablemente sin resultado feliz. No se ha recuperado nada de lo que se han robado del Museo de Arte Religioso en Comayagua. Pues miren, es que les menciono todo esto porque voy a hablar sobre el arte religioso. Voy a hablar sobre José Ricardo González. Es un artista de arte religioso, él es contemporáneo nuestro, no es de ese tiempo, pero pues vamos a conocer un poco más de él. Vamos a conocer sobre el arte, qué es lo que significa en su vida el arte religioso, porque él es pintor, él es escultor, hace esculturas y todas por religiosas así, hermosísimas. Entonces yo le voy a contar un poco sobre este arte, porque el arte, pues sin duda alguna, como hace 9 años, ayer justamente yo estaba recordando aquí en Facebook, estaba recordando una oración del Papa, que hace 9 años el Papa Francisco dedicó su tradicional oración del Papa a los artistas. Cuando un artista coge un instrumento, decía el Papa, el mundo sonríe. Cuando un artista agarra un pincel y transforma un lienzo en blanco en una obra de arte, Dios sonríe y por ende el mundo está más feliz. Entonces, mire, la providencia nos ha propuesto este artículo para que lo compartamos hoy con ustedes. José Ricardo González de Alba, el arte de mi vida significa un regalo, dice el artista. Así que, pues vamos a compartir con ustedes este tema de interés más adelante. Pero mientras, escuchemos otra alabanza y luego pues se vendrá los 3 minutos de catecismo y entonces vengo yo con el tema de interés. Se trata de Guillermo o Giovanni Blanco, que nos interpreta esta bonita canción. Esta canción que se titula Mi Cristo Vivo, aquí en la Hora del Gozo. Disfrutemos.

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1: ¿Por qué Dios se hizo hombre? Bueno, ya sabemos que la humanidad sufre las consecuencias del pecado original. Cuando nacemos en este mundo no tendemos automáticamente a hacer el bien. En su lugar, somos egoístas. Preferimos girar alrededor de nosotros mismos. Carecemos de una verdadera amistad con Dios. Nos hace falta la gracia divina. Nos falta la vida sobrenatural que se desprende de la gracia. Así que estamos careciendo de algunas cosas, pero lo que tenemos en abundancia son errores y pecados, una montaña de ellos. Esto crea una barrera entre nosotros y Dios. Pero, ¿cómo podemos deshacernos de esa montaña? Bueno, nosotros no podemos hacerlo por nosotros mismos. Como primer paso podemos pedir perdón por nuestros pecados. El pecado, como ya lo hemos dicho, es al final una falta de amor hacia Dios. Ofende a Dios y por eso es que se necesita de su perdón. Así que Dios tiene que actuar, y eso es lo que Él hace. Claro, una simple palabra de Dios puede limpiar todos nuestros pecados. Pero Él ha elegido otra manera hermosa e increíble de traer de regreso al hombre hacia Él. Él se convierte en hombre, y se convierte en hombre para alcanzar 3 cosas. Primero, después de lo que hemos dicho, a lo mejor tú podrías adivinarlo. Él se convierte en hombre para salvarnos. ¿Cómo funciona exactamente la redención? Lo trataremos de comprender después. Pero en cualquier caso, Jesús hace algo que elimina esa montaña de pecados. En Jesús, Dios actúa para que los pecados no nos separen más de Él. Segundo, cuando Dios se convierte en hombre, ya no habla a través de los profetas, sino que Él mismo se comunica con nosotros. Jesús nos trae la revelación plena de Dios más profunda que nunca antes de que podamos darnos cuenta de quién es Dios. Y mientras más conocemos a Dios, mejor podemos amarlo. Tercero, en sus palabras y sus obras, Jesús nos da un ejemplo de cómo vivir una vida justa. Él nos muestra el camino que nos llevará al cielo. Estas 3 cosas son las que Dios logró al convertirse en hombre. En efecto, hay un momento muy particular en la vida de Cristo donde estas 3 cosas encajan perfectamente. En la cruz. En la cruz, nuestra redención es alcanzada. En la cruz, reconocemos que en verdad, Dios es amor. Y en la cruz se nos da el ejemplo perfecto de amor sobre el cual todos nosotros podemos poner en orden cada pensamiento, palabra y obra. Y por esto, Dios se convirtió en hombre.
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Como les mencioné anteriormente, nuestro tema de interés tiene que ver con el arte en sí. Vamos a hablar sobre un personaje, sobre un artista religioso. Vamos a hablar sobre José Ricardo González de Alba, del Alba. Dice José Ricardo: el arte en mi vida significa un regalo. Estar más cerca de Dios, aprender de los santos, ejercitar la humildad, animar a otros en su camino de fe, ayudar a la Iglesia de Nicaragua a expresar sus valores cristianos. Todo esto es lo que el arte sacro significa para José Ricardo, un joven artista que reside en España. José Ricardo González no procede de una familia de artistas, tampoco creció en talleres de arte. Para él, la pintura comenzó dibujando en el preescolar. Sin embargo, como él mismo lo describe, Dios tocó su vida con el talento y la sensibilidad que le regaló. Hoy es especialista en plateado, dorado y policromía, y estudiante de la Facultad de Bellas Artes de Sevilla. Sus obras se encuentran tanto en Nicaragua, su país de origen, como en España, y ha tenido la oportunidad de pintar carteles para la Semana Santa de Madrid. Pero González del Alba también es escultor. Su obra más grande es la Virgen con el Niño de tamaño natural, que será bendecida en 2027 para exponerse en la iglesia de Coria de Río en Sevilla. Todo ha surgido en mi vida, dice Ricardo, a través de dolores agridulces, comenta. Al no pasar el examen de admisión a la universidad, volvió un momento de mucha angustia. Éramos una familia sencilla. Mis padres habían muerto y evidentemente tenía que salir adelante. Ser el orgullo de esa memoria de mis padres. Y para mí fue una decepción. Pero el Señor me dio el regalo de poder sentarme y empezar a pintar. Así fue como José Ricardo pudo dedicar un año entero a la pintura. Una pasión y un talento que siempre lo habían acompañado, pero que nunca había ocupado su totalidad o la totalidad de su tiempo. Años después, dejó atrás el aprendizaje autodidacta y se encuentra en Sevilla, España, donde ha tenido la oportunidad de aprender de sus profesores, en especial de Jesús Romano B, y con compañeros de la Escuela de Arte de Sevilla. Al ver el camino recorrido y la admiración que provoca su trabajo, González del Alba tiene una cosa clara: su talento es un regalo de Dios que lo invita a mantenerse humilde cada día. Considero como un regalo que se me dio y que en cualquier momento Dios, si así lo quiere, me lo puede quitar. En este mundo de arte, como en muchas ramas profesionales, el tema de la humildad es muy importante como ser humano y como cristiano. Yo considero que un artista humilde es el que triunfa, y un artista humilde es el que más fácil escucha la voz de Dios. Para González del Alba, ponerse frente a un lienzo en blanco es un retiro espiritual, pues es como un proceso que va acompañado de mucha oración y cercanía con Dios. Ese elemento para él es igual de importante que los pigmentos y los pinceles. Yo oro, hablo con Dios, le pido al Espíritu Santo su inspiración y siempre pinto rezando el rosario para que sea Él quien actúe a través de mis manos. El lienzo es la conexión entre Dios y el hombre. Cuando yo pinto, pienso que muchas personas van a poner allí sus plegarias, su fe, y esto es algo que significa mucho. Esta experiencia de contraste, oración, al momento de pintar, no solo ha transformado su corazón y fortalecido su vida espiritual, sino que le ha permitido conocer más sobre la Iglesia y los santos. Cuando pinto a un santo, conozco su vida, admite. ¿Por qué el arte sacro?, le pregunta el periodista. Y responde Ricardo:
Desde muy pequeño, su madre sembró en él un amor hacia Dios que lo ha acompañado siempre. Por ello, su arte es una manera de expresar sus valores cristianos. El arte sacro siempre o tiene sentido en mi vida, no es para vanagloriarme a mí, porque los aplausos no son para mí, sino para Dios. Además, es para la gente realmente que la gente encuentre realmente la cercanía a Dios por medio de un lienzo. Nicaragua necesita del arte y nosotros necesitamos de la fe. Además de ayudar a los demás en su camino de fe, José Ricardo busca que sus obras aporten algo a su país. Nicaragua, que a pesar de atravesar momentos complicados, mantiene su fe y esperanzas. Dos de sus pinturas, La Inmaculada Concepción y una Estella Maris, plasman la espiritualidad y devoción mariana de su país. Ambas fueron pintadas para Monseñor Rolando Álvarez, un hombre que González del Alba admira y defiende como un hombre de mucha fe, de mucho silencio espiritual y de diálogo con Dios. Aunque sus estudios superiores en dorado, plateado y policromía ya terminaron y ahora está por comenzar a estudiar restauración y conservación del patrimonio histórico en la Facultad de Bellas Artes, el sueño de este joven artista es regresar a su país para enriquecerlo con lo que ha aprendido. Estando en Nicaragua, uno de mis sueños era estudiar arte, formalmente, académicamente, profesionalizarme y ser un aporte para Nicaragua, un aporte a los jóvenes. Es triste para mí estar en un país tan rico en el arte como lo es España, sin estar con muchos jóvenes nicaragüenses que quisieran estar aquí. Y continúa, todo lo que llegué a aprender aquí es para Nicaragua. Cuando yo regrese a Nicaragua, mi sueño es hacer el taller de arte sacro más grande en el país. Y yo sé que lo voy a cumplir. Lo voy a cumplir para los jóvenes artistas, para que existan espacios artísticos religiosos, pero también para que genere trabajo y aportar a la iglesia en Nicaragua. Yo creo que en ese momento lo vamos a necesitar mucho en la iglesia. Y finaliza este reportaje, bueno, yo lo estoy mirando y ojalá ustedes lo puedan seguir. Les digo, la fuente es Aletheia, es una web donde pues se nos presentan varios artículos y aparece Ricardo pintando el cuadro de la Inmaculada Concepción. Entonces, lógicamente, Ricardo no solo merece nuestros aplausos, merece también pues esos deseos de bendiciones a él, ¿verdad?, de parte de Dios, para que siga contribuyendo con la fe de muchos nicaragüenses y también, ¿por qué no?, sentirnos también nosotros como hondureños y centroamericanos orgullosos de que este gran artista esté triunfando allá en España. Bendiciones. No se olvide que viene el padre Ignacio Larrañaga más tardecito a hacernos el tema de interés, o más bien. Aquí está Son by Four para cantarnos Católico Soy.

0: Ese tesoro que nos dejaron los abuelos.
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Estoy muy contento de estar con ustedes en esta noche. Y parece una noche especial porque yo no veo nada. Todo está oscuro aquí. Bien. Los esposos estaban conviviendo juntos, pero una serie de pequeños detalles de la vida los había mantenido ausentes y distantes. Problemas económicos, problemas de familia, la educación de los hijos y otras menudencias domésticas los habían absorbido completamente. Y habían descuidado el estar presentes el uno al otro, mientras el amor iba enfriándose. El camino del matrimonio está lleno de obstáculos. El amor no deja de tener su carácter de fugacidad, como sentimiento humano que es. Pasan los disgustos y pasan las alegrías, como pasan los vientos, las olas, las nubes. También puede pasar el amor.

interés. Y el amor puede transformarse en rutina. Y la monotonía de la vida puede amenazar el encanto del amor. ¿Qué hacer para que la monotonía de la vida no amenace el encanto del amor? ¿Cómo hacer que el amor amanezca todas las mañanas con una cara distinta y nueva? Es más fácil vivir hacia afuera que hacia adentro. Más agradable la dispersión que la concentración. Son los fugitivos hacia afuera. Los esposos buscan refugio en el exterior. Éxitos económicos, éxitos profesionales, compromisos políticos, vida social, aventuras amorosas, ahí ponen toda su alma y toda su pasión. Puede haber también fugitivos hacia adentro, falla la comunicación, falta la confianza, emprenden el viaje hacia las regiones interiores. Están juntos pero ausentes. Cada esposo vive consigo mismo. Ya diremos que la viga maestra de la vida conyugal es la comunicación. Normalmente el matrimonio falla porque ha fallado la comunicación. Una comunicación de dentro a dentro.

se conocen superficialmente y se casan sin conocerse realmente. Muchos novios idealizan a la persona amada, no se enamoran de la persona real, sino de la imagen ideal. Resultado, una persona idealizada. ¿Cómo aceptar al cónyuge tal como es? Es una de nuestras preocupaciones esta noche. Al casarse, una de las primeras tareas es la de la adaptación mutua de los nuevos esposos. Adaptarse significa integrarse los esposos en sus diferentes rasgos de personalidad para evitar conflictos y vivir en armonía. El esposo es como un árbol con ramas. La esposa es como un árbol con ramas. Existe el peligro de que se rocen las ramas y salten chispas y venga el incendio. ¿Cuántos centímetros deberá cortar el esposo y cuántos centímetros deberá cortar la esposa para que no se dé el roce entre los unos y los otros? Los esposos deberán morir. Palabra fea, repetida por primera vez, pero no hay otra palabra. Deberán morir a ciertos rasgos típicos y negativos de personalidad que en todas las personas existen. Esposo y esposa deberán ir muriendo todos los días un poco, para ajustarse el uno al otro, integrándose mutuamente en sus diferentes niveles de personalidad para conseguir aquella plena armonía que soñamos. Segundo, libertad. Donde no hay libertad hay temor. Y a la sombra del temor van naciendo los complejos y traumas que entorpecerán el proceso de maduración conyugal. El atropello de la libertad tiene un nombre propio, dominación. Pero esta dominación no se ejerce necesariamente de una manera compulsiva, puede ser de una manera sutil. Hasta ahora hemos vivido en una sociedad patriarcal de valores masculinos donde el varón manejaba todos los hilos. Y la presencia de la esposa se reducía al ámbito del hogar, situación que era aceptada con aire de resignación. A nadie se le ocurría pensar que esta situación fuese abusiva o injusta, no. Es evidente que en este contexto la autonomía de la esposa quedaba condicionada e inclusive deteriorada. Solo dos cónyuges psíquicamente libres podrán organizar unas relaciones conyugales verdaderamente sanas. Solo dos cónyuges psíquicamente libres. Un matrimonio inmaduro es aquel en que uno de los cónyuges se siente bien dominando y el otro se siente complacido en ser dominado. Es una catástrofe para el proceso de maduración matrimonial. No se aman a sí mismos en una dirección invertida. El uno necesita admiración y poder y eso es lo que busca. Y el otro necesita seguridad y apoyo y eso es lo que busca.
No hay amor, sino búsqueda de sí mismos. En resumen, egoísmo camuflado. Alguna vez nos encontramos con matrimonios en cuyo seno domina la mujer, aunque de manera más sutil. Cuando la esposa luce una profesión universitaria o simplemente es una mujer brillante, son elementos con los que insensiblemente y camufladamente puede jugar a la dominación, a la intimidad y al interior del hogar. Supongamos que los dos esposos son profesionales y que la esposa ha subido notablemente en la escalafón empresarial, con ganancias sensiblemente más altas que las del esposo. Supongamos eso. En ese caso, ella necesitará una madurez exquisita y extraordinaria para no enredarse en juegos sutiles de poder. De otra manera, la autoridad del cónyuge puede caer al suelo. Tercero, comunicación. Comunicación no significa conversación, intercambio de frases, preguntas y respuestas, no. Ni siquiera significa diálogo, no. Se trata de una relación, o mejor, una revelación interpersonal por la que se entrecruzan las interioridades recíprocamente. Hay, pues, una intercomunicación de conciencias por la que el otro vive en mí y yo en él, con él y conmigo. Comunicarse encierra, pues, un sentido entrañable y personal, entregar algo sustancialmente mío, algo que es de la esencia de mi ser. Y esto eternamente, recíprocamente, unas veces uno, otras veces otro, recíprocamente. En una conversación se puede hablar mucho y no decir nada.

desordenadamente sobre temas políticos, inquietudes familiares, la marcha de los negocios, los problemas de los hijos adolescentes, pero rehúyen sistemáticamente entrar a fondo en la intimidad de sus vidas. Una vida a dos. ¿Qué quiere decir? Las personas son dos, pero la vida es una. Temor a abrir viejas heridas. Puede ser que las heridas estén abajo y sin curarse. Pero los esposos prefieren mantenerse con los ojos cerrados porque presienten que podrían encontrarse con zonas peligrosas. Nos cuesta mucho escuchar cuando tenemos miedo. En suma, la comunicación implica compartir sentimientos y sueños, descubrir sin miedo zonas profundas de sí mismos, dialogar de dentro a adentro, abrir las puertas interiores sin temor alguno. No hay tragedia mayor que la incomunicación con aquella persona que elegimos para compartir la vida entera hasta el final. Resulta que este esposo recorrió el mundo entero buscando una mujer. Y esta esposa resulta que recorrió el mundo entero para buscar un hombre. Al final se encontraron. Y se comprometieron y juraron compartir a fondo sus vidas hasta el trance final. Eso fue. Y ahora resulta que conviven en una misma casa como extraños.

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0: Capítulo 3. 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
2: Paz y bien, hermanas y hermanos. Soy Francisco de Asís. Muchos de ustedes han oído de mí. Pues aquí estoy nuevamente, interesado en conocer los males que aquejan a nuestra madre tierra, las heridas que le hemos causado. Hoy les hablo desde unas altas montañas de un país llamado Guatemala. Parece una catedral verde adornada de orquídeas. Y dicen que aquí vive el más hermoso de los pájaros nacidos en esta tierra. El Quetzal.
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0: Capítulo 4. Hermano Hielo.
2: La paz con ustedes. Bendiciones para quienes me escuchan. Soy Francisco, el de Asís, el enamorado de la creación y de las criaturas. No van a creer dónde estoy. En el Polo Norte. Sí, en la tierra de los osos polares. Aunque todavía no he visto ninguno. En el Polo Norte, por los lados de Siberia. ¿Que cómo llegué hasta aquí? Bueno, como ustedes dicen que soy santo, los santos tenemos nuestros trucos. El Polo Norte, la tierra más fría del mundo. Un paisaje de paz, blanco, sin horizontes, cubierto de nieve. No sé por qué mi tocayo, el Papa Francisco, ha dicho que estos lugares están al borde de una catástrofe. ¿No estará exagerando un poco? ¿Cómo es argentino? Voy a hablar con mi hermano el Hielo. Él debe saber. ¡Hermano Hielo! ¡Hermano Hielo! Tal vez esté dormido. ¡Hermano Hielo!
3: Dormido no, Francisco.
2: ¿Entonces?
3: Mareado. Ahogado. ¿Tú no sientes que te falte el aire?
2: Bueno, sí, también me estoy sintiendo un poco mal, hermano Hielo, pero dime una cosa. Tú hablas como mujer.
3: No olvides, Francisco, que soy agua. Agua congelada.
2: Es cierto. En fin, hermana agua helada, explícame por qué a ti y a mí nos está faltando el aire. ¿Qué pasa?
3: ¿Ves esa columna de humo que sube, que sale de las entrañas de la tierra, por debajo de mi manto blanco?
2: Ajá.
3: ¿La ves?
2: La veo, sí. Y me recuerda a la columna de nube con la que Dios guiaba a su pueblo en el desierto.
3: Te equivocas. Ajá. Esa no es una columna de Dios.
2: ¿No?
3: Es el aliento del diablo.
2: ¿Por qué dices eso, hermano Hielo?
3: Y no hay una. Mira hacia atrás. Mira a tus costados. Decenas de columnas de humo por todas partes.
2: Sí.
3: Esas son las culpables de que nos falte el aire a ti y a mí, Francisco.
2: Ah, nos falta aire y nos sobra frío. ¿Qué tal si llamamos al hermano Fuego para que nos eche una mano y nos caliente un poco?
3: Ni se te ocurra, Francisco. Ah, prender fuego junto a estas columnas de humo. Se formaría una llamarada azul. Todo explotaría. Y yo me derretiría rápidamente.
2: Tranquilo, hermano Hielo. Aclárame las cosas. ¿Qué maldición es este humo?
3: Es un gas venenoso. Es una ponzoña, Francisco. Un gas llamado metano.
4: No me lo explico. Cuando vinimos el verano pasado, eran escapes de gas de unos pocos metros. Ahora han aumentado de tamaño. Son enormes. Y no son 100 ni 200, son miles de columnas de metano.
3: Doctor Smiletov.
4: Sí.
3: ¿Y qué consecuencias tendrá esto?
4: Mire, el metano es un gas de efecto invernadero, 20 veces más potente que el dióxido de carbono. Si la capa de hielo sigue derritiéndose, se avecina una catástrofe. Una contaminación planetaria.
2: ¿Y de dónde sale ese metano?
3: Aquí, en esta parte alta del mundo, hace miles de años, había bosques, vegetación abundante, animales. Todo murió. Y quedó guardado bajo mi manto de nieve blanca.
2: ¿Y después?
3: Con el tiempo, toda esa materia se pudrió y se convirtió en gas. En bolsones gigantes de gas. De este gas. De metano. Si mi capa dura de hielo se derrite, ese gas escapará a los aires.
2: Pero ese señor dice que ya te estás derritiendo.
3: Sí. Porque estoy entre dos gases. Ajá. Ese que él llamó dióxido de carbono sale de las fábricas, de los motores, de las chimeneas. Ese calienta el aire del mundo y el calor me derrite. Y por debajo de mí sale otro gas, el metano. Dime una cosa, Francisco.
2: ¿Sí?
3: ¿Qué hacía tu madre cuando te enfermabas? ¿Cuando tenías fiebre?
5: ¡Ay, cuánta fiebre tienes, Panchito! Tráigame unos paños con agua fría, por favor. ¡Rápido! ¡Ay, así, así! Con esto te bajará la calentura, mijo.
3: Pues los humanos lo hacen al revés. La Tierra tiene fiebre por esos gases. ¡Fiebre alta! Tiembla, suda. ¿Y qué hacen los humanos?
2: No sé.
3: Queman más petróleo, más carbón, producen más calor. Es como si a la tierra enferma le pusieran encima un manto de lana gruesa. Cada vez se recalienta más.
2: Ya voy entendiendo, hermano Hielo.
3: Con tanto calor me derrito yo. Entonces suben los mares, se inundan las ciudades costeras, desaparecen las islas pequeñas, se ahogan las criaturas, el sol quema más y más.
2: Y el mundo se achicharra.
3: En los últimos 40 años ya se ha derretido la mitad del hielo del Polo Norte. La mitad de mí se ha fundido en menos de medio siglo.
2: Ahora comprendo por qué no he visto todavía un solo oso polar.
3: No solo son los osos, Francisco.
2: ¿No?
3: Son los hijos y las hijas de Dios. Los inuits, los yupik, que los conocen como esquimales. En estos hielos eternos viven más de 4 millones de hermanos y hermanas tuyas, que van a desaparecer junto conmigo. ¿Quieres escucharlos cantar?
2: Sí.

0: Y si viajas al polo sur, a la otra punta del planeta, ¿es igual o peor?
1: Es terrible lo que me cuentas. Pero dime, ¿qué mundo le piensan dejar estos necios? Perdón, estos congéneres míos. A sus nietos, a sus nietas, a quienes vienen detrás de ellos.
0: Me derrito, Francisco. Y cuando todo el hielo del planeta se haya derretido, la Tierra quedará inundada.
1: ¿El fin del mundo?
0: A esos científicos que por aquí pasaron, les escuché decir un día:
2: Dios perdona siempre. Los hombres, a veces. La naturaleza, nunca.
0: Antes te dije que esas columnas de humo, de metano, eran las culpables.
1: Sí.
0: No, Francisco. Los culpables son los seres humanos que tanto daño le han hecho a la naturaleza. Ellos son los responsables del desastre.
1: Hermano Hielo, ¿y esto que me cuentas tiene alguna solución?
0: Si ellos quisieran, si escucharan la voz de tu tocayo, tendrían que dejar de usar petróleo y carbón.
1: Ajá.
0: Del agua, del viento, del sol, hasta de los volcanes sacarían toda la energía que necesitan para sus trabajos. Todavía están a tiempo.
3: Dice el Papa Francisco en su encíclica Laudato Si: Alabado seas. El derretimiento de los hielos polares amenaza con una liberación de alto riesgo de gas metano. Si la actual tendencia continúa, este siglo podría ser testigo de cambios climáticos inauditos y de una destrucción sin precedentes. El actual sistema mundial es insostenible.
4: Queremos un cambio real. Un cambio de estructuras. Este sistema ya no se aguanta. No lo aguantan los campesinos, no lo aguantan los trabajadores, no lo aguantan las comunidades, no lo aguantan los pueblos y tampoco lo aguanta la tierra, la hermana madre tierra, como decía San Francisco.
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8: José viene del hebreo y significa que Dios añada o aumente. Según el martirologio romano, El 19 de marzo es la festividad del nacimiento de San José. Lo que de él se dice en los evangelios es tan conocido que no necesita comentarlo. San José era de ascendencia real y su genealogía nos la dan tanto San Mateo como San Lucas. Vivió en el siglo I en Palestina. Era originario de Belén y descendiente de David. Fue el custodio del buen nombre de Nuestra Señora y el padre adoptivo de Jesús, el encargado de guiar y sostener a la Sagrada Familia, y el responsable de la educación de aquel que, siendo Dios, se complacía en llamarse Hijo del Hombre. Fue el oficio de José el que Jesús aprendió. Se desposó con María, su prometida, de acuerdo con las ceremonias prescritas por el ritual judío, pero no se conoce claramente la naturaleza de este ceremonial. Después de la Anunciación, cuando el embarazo de María entristeció a su esposo, sus temores fueron disipados por una visión angélica. Recibió otros avisos del mismo ángel, primero para que buscara refugio en Egipto y después para que regresara a Palestina. Estuvo presente en Belén cuando Nuestro Señor fue recostado en el pesebre y cuando los pastores acudieron a adorarle. Y finalmente, compartió el dolor de su esposa por la pérdida de su hijo en Jerusalén y su gozo cuando lo encontraron discutiendo con los doctores en el templo. El mérito de San José se resume en la frase evangélica: fue un varón justo. Este es el elogio que hace de él la Sagrada Escritura. El Nuevo Testamento no da más datos de él, excepto que era artesano. La tradición posterior lo ha hecho patrón de los trabajadores el 1 de mayo, sobre todo de las corporaciones que trabajan la madera, y de los hoteleros, por su hospitalidad hacia magos y pastores en el nacimiento de Jesús. La fiesta de hoy se fija principalmente en su humanidad familiar y en su misión silenciosa de hombre justo. El Papa Sixto IV estableció su fiesta en 1479, que Gregorio XV extendió a toda la Iglesia en 1621. A su vez, Pío IX lo nombró patrono de la Iglesia Universal en 1847. Pío X le dio un prefacio propio en 1919, y Juan XXIII lo llamó ecuménico, y añadió su nombre en el canon romano.
9: Hoy de nuestro corazón brotan lágrimas, al igual te agradecemos porque fuiste en nuestra vida un ser muy especial. Que Dios te reciba en el cielo con los ángeles y te dé la paz y el descanso eterno.

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1: Padre nuestro que estás en el cielo,
2: santificado sea tu nombre.
1: Venga a nosotros tu reino.
2: Hágase tu voluntad, así en la tierra como en el cielo.
1: Danos hoy nuestro pan de cada día.
2: Y perdona nuestras ofensas,
1: como también nosotros perdonamos a quienes nos ofenden.
2: Y no nos dejes caer en tentación.
1: El ángel del Señor anunció a María.
2: Y concibió por obra y gracia del Espíritu Santo.
1: He aquí la esclava del Señor.
2: Hágase en mí según tu palabra.
1: Y el Verbo se hizo carne.
2: Y habitó entre nosotros.
3: Creo en un solo Dios, Padre Todopoderoso, Creador del cielo y de la tierra, de todo lo visible y lo invisible.
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0: Jesús.
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El quinto nos llama a respetar la vida, cuidando de los demás con amor. 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
3: Oración para los esposos. Señor, haz de nuestro hogar un sitio de tu amor. Que no haya injuria porque tú nos das comprensión. Que no haya amargura porque tú nos bendices. Que no haya egoísmo porque tú nos alientas. Que no haya rencor porque tú nos das el perdón. Que no haya abandono porque tú estás con nosotros. Que sepamos marchar hacia ti en nuestro diario vivir. Que cada mañana amanezca un día más de entrega y sacrificio. Que cada noche nos encuentres con más amor de esposos. Haz, Señor, de nuestras vidas que quisiste.

que nos esforcemos en el consuelo mutuo, que hagamos del amor un motivo para amarte más, que demos lo mejor de nosotros para ser felices en el hogar, que cuando amanezca el gran día de ir a tu encuentro, nos concedas el hallarnos unidos.

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2: Es más fácil que el cielo y la tierra dejen de existir a que deje de cumplirse una sola letra de la ley. Porque muchos reyes y profetas desearon ver lo que ustedes ven y no lo vieron. Escuchar lo que ahora escuchan y no lo escucharon.
3: ¿Qué debo hacer?
2: ¿Qué está escrito en la ley? ¿Qué es lo que entienden?
3: Ama al Señor tu Dios con todo tu corazón, toda tu alma, todas tus fuerzas y toda tu mente. Y ama a tu prójimo como a ti mismo.
2: Bien dicho. Si haces eso, vivirás.
4: ¿Y quién es mi prójimo?
5: No los soldados.
4: Ni el César.
2: Un hombre iba por el camino de Jerusalén a Jericó. Y unos bandidos lo asaltaron y le quitaron hasta la ropa. Lo golpearon y se fueron dejándolo medio muerto. Por casualidad, un sacerdote pasaba por el mismo camino. Pero al verlo, lo rodeó y siguió adelante. También un levita llegó a aquel lugar y cuando lo vio, siguió adelante. Pero un hombre de Samaria que viajaba por el mismo camino, al verlo, sintió compasión. Se acercó a él, lavó sus heridas con aceite y vino y le puso vendas. Luego lo subió a su cabalgadura, lo llevó a una posada y lo cuidó. Al día siguiente, el samaritano sacó 2 monedas, se las dio al encargado y le dijo: cuida a este hombre y si gasta más, yo se lo pagaré cuando regrese. ¿Cuál de ellos 3 te parece que fue el prójimo del hombre asaltado por los bandidos?
6: El que tuvo compasión de él.
2: Pues ve y haz lo mismo. Ah, dejen que los niños se acerquen a mí y no se los impidan, porque de ellos es el reino de Dios. Puedo asegurarles que el que no acepta el reino de Dios como un niño de ninguna forma entrará en él. El que recibe a este niño en mi nombre me recibe a mí. El que me recibe a mí recibe al que me envió. El más pequeño de ustedes es el más grande.
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7: Señor Jesús y Madre Santísima, gracias por mi vida, mi familia y mi trabajo. Reconozco que he fallado y te pido perdón. Enséñame a dar sin medida y a compartir lo que tengo, a ver en los demás un digno reflejo tuyo. Lo que hoy es mi prueba, por fe, mañana será mi testimonio.
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1: Dios me dijo, serás feliz, pero primero te haré fuerte. Confiar en ti mismo no te garantiza el...
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mucho mamá. Tu sonrisa alegra el corazón, tu mirada transmite tranquilidad, tu personalidad, confianza, tus palabras

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3: Increíble, histórico y sorprendente. Las campanas suenan en Roma y la Plaza de San Pedro estalla en alegría. El mundo católico celebra la llegada de un nuevo papa. Después de un cónclave más rápido de lo esperado, con solo 4 votaciones, los 130 y 3 cardenales de 71 países han tomado su decisión. Y por primera vez en la historia, un estadounidense se convierte en el líder de la Iglesia Católica. Su nombre, Robert Francis Prevost. Su nuevo título, León XIV, el papa número 267 de la historia. ¿Quién es este hombre que ha roto todas las reglas no escritas del Vaticano? ¿Te lo contamos? Nacido en Chicago, de sangre francesa y española, Prevost ha pasado 40 años en Perú, donde fue obispo. Agustino.
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1: Buenos días.
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1: Soy Monseñor José Vicente Nacher.
2: El Rosario de la Coronilla de la Divina Misericordia debe rezarse a las 3 de la tarde porque es la hora máxima de la entrega de Jesús en la cruz por nosotros y Sor Faustina recibe como mandamiento hacerlo. A continuación, el Rosario de la Coronilla de la Divina Misericordia en camino a la conversión. El Rosario de la Coronilla de la Divina Misericordia debe rezarse a las 3 de la tarde porque es la hora máxima de la entrega de Jesús en la cruz por nosotros y Sor Faustina recibe como mandamiento hacerlo. A continuación, el Rosario de la Coronilla de la Divina Misericordia en camino a la conversión.
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0: quiero compartir contigo frases que te ayudarán en la vida. Si un buen católico quiere ser de Jesús y María, debes aprender. Número 1. El que no vive para servir, no sirve para vivir. Número 2. Las cosas materiales son buenas si tú las tienes, no si ellas te tienen a ti. Número 3. El que juzga no perdona y el que perdona no juzga. Número 4. Prefiero andar a pie que en caballo prestado. Número 5. Si quieres que te respeten, comienza a respetarte tú mismo. Número 6. La grandeza de un ser humano no está en su altura, sino en su corazón. Número 7. Rico no es el que más tiene, sino el que menos necesita. Número 8. No tengo lo que quiero, pero quiero lo que tengo. Número 9. Solo la exigencia nos lleva a la excelencia. Número 10. Quien ha encontrado un amigo, ha encontrado un tesoro. Y yo te encontré a ti. No lo olvides, el día de cambiar es hoy.
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1: Cassia es una localidad de la provincia de Perugia, en Italia, donde se encuentra el santuario basílica de Santa Rita de Cassia. En el interior del mismo se conserva el cuerpo incorrupto de la santa llamada de las causas imposibles. Esta basílica de Santa Rita de Cassia fue inaugurada en 1947. El mismo día recibió su consagración. Santa Rita de Cassia, nacida en Rocaporena en 1381 y fallecida en Cassia en 1457, tuvo el nombre de pila de Margherita Lotti. Fue una religiosa italiana y una de las santas más populares de la Iglesia Católica. Se dice que su nombre es probablemente una abreviación de Margherita. Sus símbolos representativos son las rosas y los higos. Decíamos que nació en la aldea de Rocaporena, 5 kilómetros al oeste de Cassia. Nació de padres mayores. A pesar de que quería ser monja cuando tenía 14 años de edad, sus padres la casaron con un hombre de pueblo llamado Paolo Mancini. Con su esposo tuvo un mar de sufrimientos, pero ella se consolaba en la oración y le devolvió su crueldad con bondad, logrando su conversión a Cristo con el paso de los años. Tuvieron dos hijos mellizos, Jacobo y Paolo. Un día, Mancini, que trabajaba como sereno de la aldea de Rocaporena y tenía muchos enemigos por sus fechorías pasadas, fue emboscado y asesinado. Una vez viuda, pero aliviada, ya que había logrado que Paolo muriera en paz, pidió la admisión al monasterio de las Agustinas de Santa María Magdalena en Cassia. Sin embargo, no fue aceptada debido a que solo permitían vírgenes. Un año más tarde, allá por 1417, murieron sus dos hijos púberes. Fallecieron ambos al mismo tiempo de muerte natural. A Rita los había preparado plenamente para encontrarse con Cristo, cuenta la tradición. Con un amor heroico por sus almas, le había suplicado que ambos adolescentes murieran porque temía que estuvieran planeando vengar el asesinato de su padre, conocido en ese tiempo como la ley de la vendetta. Habrían cometido así el pecado de la venganza. Ya sin obligaciones familiares, Rita fue aceptada en el convento, recibió los hábitos de religiosa y más tarde realizó su profesión de fe. Tenía 36 años. En el convento, Rita se entregó a una vida de oración y penitencia. De acuerdo a la tradición de 1428, una madrugada recibió de manos de Cristo una larga astilla de madera clavada en el hueso de la frente. Se trataba de un estigma divino, la marca de las coronas de espinas de Cristo exhibido en la cruz. Le extrajeron la astilla y la guardaron como reliquia sagrada. Cada madrugada ese estigma se le volvía a abrir por sí mismo hasta que empezó a expeler un fuerte olor inmundo que se mantuvo milagrosamente el resto de su vida. En 1453 cayó en cama gravemente enferma. Desde ese momento, estando siempre atendida por novicias, la herida de su frente gradualmente se cerró, pero Rita pasó los últimos años de su vida con infecciones en la sangre. Murió en el convento el 22 de mayo de 1457 a la edad de 76 años. Su cuerpo se conserva hasta la actualidad, aunque muy deshidratado, y empezaron a correr rumores de que por intercesión de la monja sucedían curaciones milagrosas. Así la devoción hacia Rita de Cassia se extendió por Italia y el mundo entero. Fue beatificada por el Papa Urbano VIII en 1627 y canonizada por León XIII el 24 de mayo de 1900. Se la festeja.
2: Hola amigas, hola hermanos, hola hermanas, ¿qué tal? ¿Cómo están? Les saluda como siempre Walter Alberto, director de esta bella casa de radio Camino a la Conversión Online. ¿Qué tal? ¿Les gusta nuestra programación? Espero que la disfruten las 24 horas del día y en cualquier lugar del mundo. Hoy vamos como siempre a compartir mensajes de conversión. A veces nosotros estamos atados y las ataduras a veces no son cadenas ni lazos, son ataduras mentales. Cuenta una historia egipcia, que por el desierto, pues un gran señor de Oriente se disponía a emprender la marcha. Le dijo a su criado que pues llevara a los camellos. Caminaron por el desierto. Al llegar allá la noche, ya cansados, pues acamparon a la sombra de una palmera en un oasis. Le dijo el criado a su jefe: mire, le dice, que son 10 camellos, pero solo hay 9 lazos. ¿Cómo hago? Le dijo: amarra a los 9 y haz que el último te observe, vea la acción que estás haciendo. ¿Para qué? Le dijo: hazlo y luego te digo lo que procede. Sin entender, el mozo hizo aquello. Amarró a la palmera a los 9 camellos y el último, pues, solo miraba. ¿Qué hago ahora? Le dijo. Le dijo, la simulación que lo estás atando. Se quedó viendo a sí mismo y dijo: ha quedado loco mentalmente. Le dijo: no, sé lo que estás pensando. Si tú lo haces, le dice, ese camello creerá que al igual que los otros está atado. Sin entenderlo, en obediencia lo hizo. A la mañana siguiente era tiempo de partir. Vino el criado y soltó a los 9 camellos y comenzaron la caravana. Habían avanzado unos 10, 20 metros y observó con asombro que el último camello, aquel que no tenía soga, no se movía. Y le dijo: patrón, aquel camello no avanza. ¿Por qué? Le dijo, es porque él cree que está atado. Se volvió a reír para sí, le dijo: no te rías, sé lo que estás pensando. Haz de nuevo como si lo estuvieras desatando y verás, le dice, cómo sigue la caravana. Así lo hizo y asombrosamente, luego que lo soltó, así, haciendo la simulación, el camello continuó la caravana. Entonces le dijo el patrón al mozo: así somos, le dice, los seres humanos. Muchos creemos que estamos atados, pero en verdad, le dice, nuestra atadura es mental, es emocional. ¿Cuántas veces te ha pasado a ti que te has atado a un amor? ¿Cuántas veces te ha pasado que te has atado a algo material y no te permite avanzar? Estás allí, al pie de la palmera. Tal vez no aguante frío ni sol, pero estás aguantando emociones, dificultades, a veces hasta malos tratos.

ni a la cadena. Viene también a mi mente el recuerdo cuando allá en el Brasil llegó desde España la Carta de Libertad para los Esclavos y se escribió un ejido en todas las fincas y poblados donde habían esclavos, donde decía: la esclavitud es abolida por orden del rey. Pasaron los meses y ningún esclavo se iba. Asombrado el rey dijo: bueno, ¿y por qué no hacen caso si son libres? Uno de ellos le dijo: ¿sabe qué pasa, mi rey? Que ellos no saben leer. Ah, dijo, es cierto, como habían sido esclavos. Entonces, vayan a cada una de las fincas y los poblados y les dicen de viva voz que son libres, que yo lo digo como rey. Así lo hicieron. Pero después de varios meses, nadie también tomaba la libertad. Dijo: ¿y ahora qué pasa? Volvió a decirle este que había dicho lo anterior, que no sabían leer, es que ahora le dijo: no se la creen, que son libres. Entonces le dijo el rey: hay esclavitudes, dijo, que no solo son por no saber leer, sino por no querer saber que somos libres. Entonces, si relacionamos las dos metáforas, tienen mucho que ver. Nos llevan a la libertad y al romper cadenas. Hoy es un buen día para hacerlo. Aprendamos de esto y llevemos nuestro día rumbo a la conversión. Yo te agradezco por estar escuchando esta radio, por estar con nosotros las 24 horas del día desde Comayagua, Honduras. Yo soy Walter Alberto y esto es Camino a la Conversión Radio. Hasta la próxima.

Una ciudad de Comayagua, ciudad de los burros. Y hoy en este espacio cultural quiero hablarte de esta realidad y bonito mote que lo dan a nosotros los comayagüenses. Hoy lo vas a conocer aquí en Camino a la Conversión. Es normal que otras personas se refieran a nuestra ciudad llamándole la ciudad de los burros. Con esto no crean que nos ofenden. Ahora te contaré esta historia. Dice la misma que el origen de los burros, escucha bien, tiene más de 7000 años antes de Cristo. Y los nombres que ha venido recibiendo en la historia han sido pollinos, asnos, burros, jumentos, caballitos pequeños. Bueno, este vocablo justamente tiene que ver mucho con el caballo, porque al decir burro o burriquito significa caballo chiquito o caballo pequeño. Pero como tú y yo lo conocemos, los burros. ¿Sabías que con tantos años de existir, los burros poseen inteligencia? Sí, su terquedad no obedece al mismo nombre, a que son burros. No, es que la inteligencia a ellos les permite darse cuenta que pueden estar en un momento de peligro. Son capaces de reconocer mucho mejor ciudades, rutas, camino, destino y sobre todo a sus amos. Los respetan, los cuidan y los celan. ¿Sabías eso de los burros? En la ciudad de Comayagua, cuando fue la época pujante, allá por 1537, en el momento que fuimos creados como ciudad, los burros eran el mejor y mayor medio de transporte. Llegaban al centro de la ciudad a un costado de la iglesia catedral o Inmaculada Concepción de María, actualmente la diócesis de Comayagua y La Paz, y en un espacio del obispado había un gran árbol horizontal de madera, y sobre este amarraban a todos los burros cuando venían de las distintas aldeas y caseríos los campesinos a vender sus productos o a llevar alimentos para sus comunidades. Entonces, cuando venían propios y extraños a la ciudad de Comayagua, miraban la línea enorme de asnos o burros. Por eso es la ciudad de los burros. ¿Sabías que un burro puede vivir entre 30 y 50 años si es domesticado y está bajo las órdenes de un amo? Y si está de manera pues libre, puede vivir 15 años porque pueden ser comidos por otros animales más fuertes y poderosos. También los burros y los asnos, como le llaman a los pobladores de la ciudad de Comayagua, desde su inteligencia, ellos pueden también hacer labores por sí solo. No necesita estarles guiando la ruta, basta que se las muestres y ellos la harán solos. En los años de 1880, cuando don y doctor Marco Aurelio Soto se lleva la capital de Comayagua a Tegucigalpa, lo hace por situaciones políticas. Se creía que en Tegucigalpa comenzaba la gloria de las minas y se creían los adelantados. Entonces, por eso es que también malamente y equivocadamente se decía que Comayagua se había quedado en el retraso como los burros. Pero nada que ver. Venir a Comayagua y conocer nuestra historia, te darás cuenta de la gran riqueza cultural que tenemos. Y he sido amplio en la explicación de los burros para que ahora sepas que cuando digan Comayagua, ciudad de los burros, se están refiriendo a la abundancia de estos y escasez actual de los burros. Son inteligentes, tienen miles de años de existir, viven entre 30 y 50 años, son verdaderamente cuidadores y celosos de sus patrones y pueden ser más inteligentes que muchos animales. Ahora, tú también lo sabes. Yo soy Walter Alberto y este es un poco de la cultura comayagüense, de nuestra realidad bellísima que tenemos en nuestra Comayagua colonial, desde donde se transmite Camino a la Conversión Radio Online. Ahora, tú también lo sabes.

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0: Buenas tardes,
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1: Paz y bien, hermanos y hermanas, un saludo a nuestra radio Camino a la Conversión Radio. Me da mucho gusto, hermano Walter, a tu familia que están en el aire con esta amada radio. Un saludo para cada uno de ustedes. 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Mi nombre es Fray Alfredo Estrada, soy fraile franciscano de la parroquia Santos Mártires de esta ciudad de Comayagua. Que el Señor me los bendiga, hermano Walter, a ti, a toda tu familia y a todos los que escuchamos Camino a la Conversión Radio. Paz y bien.

0: Buenas tardes, hermanos y hermanas. Recibamos todos un cordial saludo de paz. Y bien, Camino a la Conversión Radio se prepara para llevarles a ustedes la transmisión de la Santa Misa desde la Catedral de la ciudad de Comayagua, desde la Inmaculada Concepción de María. Cuando el reloj indique las 5 de la tarde, será el tiempo propicio para entrar en sintonía con Dios a través del sacramento más grande que tenemos los católicos, la Santa Misa, donde la liturgia de la palabra y la liturgia eucarística hacen ese vínculo entre la tierra y el cielo. Por eso, a este momento sagrado debemos entrar con responsabilidad, con un corazón contrito y humillado y con el deseo firme de llevar nuestra vida a...
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0: instrumento de tu paz. Donde haya odio, lleve yo tu amor. Donde haya oscuridad, tu luz. Donde haya duda, fe en ti. Hazme un instrumento de tu paz, que lleve tu esperanza por doquier. Donde haya injuria, tu perdón. Donde haya pena, tu gozo. Maestro, ayúdame a nunca buscar, a no ser consolado, sino consolar. A no ser entendido, sino entender. A no ser amado, sino amar. Hazme un instrumento de tu paz. Es perdonando que nos das perdón. Es dando a todos como tú nos das. Muriendo en ti es que volvemos a nacer.
1: Muy buenos días, muy buenas tardes, muy buenas noches a ustedes que están escuchando esta radio online Camino a la Conversión, que coordina el hermano Walter Alberto. Muchas gracias por su apoyo a esta experiencia de fe a través de la tecnología. Que Dios les fortalezca, les anime y les ayude a seguir llevando más almas al reino de los cielos. Necesitamos excelentes cristianos, excelentes ciudadanos. Y hoy lo hacemos a través de la radio online Camino a la Conversión. Por lo tanto, en este día les saludamos desde la parroquia San Juan Pablo II. Padre Leonidas Rodríguez Cantor, párroco. Padre Cristian Javier Rivera Rivera, vicario parroquial. Nuestro saludo a todos los oyentes de Camino a la Conversión Radio.

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ofrece María Rita. Faustín Hernández, tercer día de novenario, aniversario de fallecida, ofrece Gladys Torres y nietos. Narciso Mejía, tercer día de novenario, cumple 2 años de fallecido, ofrece Gladys Torres. Margarita Sarabia Galeano, tercer día de novenario, aniversario de fallecida, ofrece a su familia. José Hernández Pásquez, tercer día de novenario, cumple 1 año de fallecido, ofrece a sus hijos, nietos y bisnietos. Isabel Ruiz, tercer día de novenario, cumple 5 meses de fallecido, ofrece Ever Ruiz. Margarita Amador, tercer día de novenario, aniversario de fallecida, ofrece su hijo Ever Ruiz. Por las ánimas del purgatorio, tercer día de novenario, ofrece Antonia Velázquez. Rosinda Parada Portillo, cuarto día de novenario, cumple 6 meses de fallecida, ofrece su hijo Aquilio Santos Parada. Rosinda Flores Andrade, cuarto día de novenario, cumple 6 meses de fallecida. Joel Avalid Hernández Carrillo, cuarto día de novenario, cumple 6 meses de fallecido, ofrece sus padres y hermanos. Carlos Roberto Sánchez, cuarto día de novenario, cumple 1 año de fallecido, ofrece su esposa, hijos y nietos. Eric Javier Gámez Pásquez, cuarto día de novenario, cumple 1 año de fallecido, ofrece Sofía Montoya. Francisco Javier Gales, cuarto día de novenario, cumple 1 año de fallecido, ofrece su familia. Lilian Mariana Mejía, cuarto día de novenario, ofrece familia Márquez Flores. María Zenia Benítez, quinto día de novenario, cumple 1 año de fallecido, ofrece familia Rodríguez Benítez. María Dolores Delcis, quinto día de novenario, ofrece Aurora Maldonado. Plino Rodríguez Tinico, quinto día de novenario, ofrece su esposa, hijos y demás familiares. Kevin Antonio Mejía, quinto día de novenario, ofrece familia Bautista Maldonado. Arturo Almendrades, quinto día de novenario, ofrece su hija Luir Consuelo Almendrades. Aurafina de León Garrillo, quinto día de novenario, cumple 1 año de fallecida, ofrece su hijo, nietos y demás familiares. Iralo Montesanto, quinto día de novenario, ofrece María Cristina Ulloa. Alberto Morales Santos, quinto día de novenario, ofrece Cristina Ulloa. José Martínez, quinto día de novenario, aniversario de fallecido, ofrece José Freddy Martínez. Felicita Maldonado, quinto día de novenario, ofrece su hija Albertina Arias Maldonado. Carlos Odet Pereira, quinto día de novenario, cumple 1 mes de fallecido, ofrece familia Pereira Pereira. Por las ánimas del purgatorio, séptimo día de novenario. Elizabeth Palacios Cruz, séptimo día de novenario, ofrece familia Palacios Cepeda. Catayana Celaya Guillén, séptimo día de novenario, ofrece a su familia. Emiliana Mesa, séptimo día de novenario, ofrece a su hija María Elsa Mesa. Analito Cáceres Martínez, séptimo día de novenario, ofrece a su familia. Carmen Girón, séptimo día de novenario, ofrece su familia. José Antonio Bardales Morales, séptimo día de novenario, aniversario de fallecida, ofrece familia Bardales Pérez. Eric Fabricio Padilla Martínez, séptimo día de novenario, cumple 40 días de fallecido, ofrece su familia. Por las ánimas del purgatorio, séptimo día de novenario, ofrece una devota. María Ángela Chavarría, octavo día de novenario. Elsa Girón Carranza, octavo día de novenario, cumple 1 año de fallecida, ofrece familia Girón. Liliana Alejandra Chavarría Castillo, octavo día de novenario, aniversario de fallecida, ofrece María Olimpia Chavarría. Esperanza Cardona de Mejía, fin de novenario, ofrece su familia. Maura Reyes Urquía, fin de novenario, ofrece su esposo e hijo. José Reinaldo Tejada, fin de novenario, aniversario de fallecido, ofrece su familia. David Aquiles Valladares Laguna, fin de novenario, ofrece su familia. Joel Perdomo, aniversario de fallecido.
cual te perdomo, aniversario de fallecido. Basilio Bonillas Maldonado cumple 18 meses de fallecido, ofrece familia Bonilla Maldonado. María Santos Argueta, aniversario de fallecido, ofrece su hija Cristina Argueta. Maribel Sarabia de Molina, quien estaría de cumpleaños, ofrece su esposo, hijos y demás familiares. Florentino Mendoza, cumple un año de fallecido, ofrece Milagro Fonseca. Oliver Bastian, ofrece Ninosca Sierra. Kevin Antonio Mejía Delci, cumple 12 días de fallecido, ofrece su tía Gladys Delci. Difunto de la familia Flores Maldonado. Severina Maldonado Morales, cumple 79 meses de fallecida, ofrece su familia. Darwin Acosta, cumple un mes de fallecido, ofrece su esposa e hijo.

0: y del Espíritu Santo.
1: Amén.
0: El Señor esté con ustedes.
1: Y con tu espíritu.
0: Pidámosle a Dios perdón de nuestros pecados para celebrar dignamente estos sagrados misterios. Tú que eres la plenitud de la verdad y de la gracia, Señor, ten piedad.
1: Señor, ten piedad.
0: Tú que te has hecho pobre para enriquecernos, Cristo, ten piedad.
1: Cristo, ten piedad.
0: Tú que has venido para hacer de nosotros tu pueblo santo, Señor, ten piedad.
1: Señor, ten piedad.
0: Dios Todopoderoso, tenga misericordia de nosotros, perdone nuestros pecados y nos lleve a la vida eterna.
1: Amén.
0: Oremos. Ayuda, Señor, a tus siervos, que imploran tu continua benevolencia y a que se glorían de tenerte como su creador y su guía. Renueva en ellos tu obra creadora y consérvales los dones de tu redención. Por nuestro Señor Jesucristo, tu Hijo, que vive y reina contigo en la unidad del Espíritu Santo y es Dios, por los siglos de los siglos.
1: Amén.

0: Del libro del profeta Nahum. Ya viene por el monte el mensajero de buenas noticias que anuncia la paz. Celebra sus fiestas, Judá, y cumple tus promesas, porque el malvado no te volverá a invadir, pues ha sido aniquilado. El Señor restaurará la viña de Jacob, que es el orgullo de Israel. Los invasores la habían devastado, habían destruido sus sarmientos. En cambio, ay de ti, Nínive, ciudad sanguinaria, toda llena de mentiras y despojos, que no has creado y no has cesado de robar. Escucha chasquido de los látigos y el estrépito de las ruedas, los caballos que galopan, los carros que saltan y la caballería que avanza. Mira el llamear de las espadas y el centellar de las lanzas. Contempla la multitud de heridos y los montones de muertos, la interminable cantidad de cadáveres con los que uno se tropieza. Arrojaré inmundicia sobre ti, te deshonraré y te expondré a la vergüenza pública. Y todo el que te vea huirá de ti y dirá: Nínive está destruida. ¿Quién tendrá compasión de ti? ¿Dónde podré encontrar a alguien que te consuele? Palabra de Dios.
1: Te alabamos, Señor.
2: Yo doy la muerte y la vida.
0: Yo doy la muerte y la vida.
2: El día de su perdición se acerca y su suerte se apresura, porque el Señor defenderá a su pueblo y tendrá compasión de sus siervos.
0: Yo doy la muerte y la vida.
2: Miren que solo yo soy Dios y no hay otro fuera de mí. Yo doy la muerte y la vida. Yo hiero y yo curo.
0: La muerte y la vida.
2: Cuando afile el relámpago de mi espada y tome en mis manos la justicia, yo me vengaré del enemigo y le daré su merecido al adversario.
0: Yo doy la muerte y la vida.

Dichosos los perseguidos por causa de la justicia, porque de ellos es el reino de los cielos, dice el Señor.

0: El Señor esté con ustedes.
1: Y con tu espíritu.
0: Del Santo Evangelio según San Mateo.
1: Gloria a ti, Señor.
0: En aquel tiempo, Jesús dijo a sus discípulos: el que quiera venir conmigo, que renuncie a sí mismo, que tome su cruz y me siga. Pues el que quiera salvar su vida la perderá, pero el que pierda su vida por mí la encontrará. ¿De qué le sirve a uno ganar el mundo entero si pierde su vida? ¿Y qué podrá dar uno a cambio para recobrarla? Porque el Hijo del Hombre ha de venir rodeado de la gloria de su Padre, en compañía de sus ángeles, y entonces dará a cada uno lo que merecen sus obras. Yo les aseguro que algunos de los aquí presentes no morirán sin haber visto primero llegar al Hijo del Hombre como Rey. Palabra del Señor.
1: Gloria a ti, Señor Jesús.
0: Siéntense, hermanos. Queridos hermanos y hermanas, hoy Jesús, en el texto del Evangelio de San Mateo, nos pone una condición importante para todo aquel que quiera ir con Él, estar con Él. Y esa condición es: el que quiera venir conmigo, que renuncie a sí mismo, tome su cruz y me siga. Renunciar a ti mismo, cargar tu cruz, la que Dios te ha dado, y seguir al Señor. Seguirle día a día, a lo largo de toda tu vida, en la vocación que Dios te ha dado, seas casado, religiosa, sacerdote, o vives soltero, soltera, que hay muchos varones y señoritas que se entregan a Dios viviendo solteros. Y no son homosexuales ni lesbianas. Aquí vamos a hablar claro. Yo les cuento a usted, yo tuve en la universidad compañeros, varones y señoritas, con esta vocación. Esa es la vocación laical. Y ya saben, yo soy bien franco, bien claro en mis enseñanzas. Y voy a aclarar un poco más aquí. Hablando de los sacerdotes, miren que mucha gente, con esos escándalos que leen ahí en internet, dicen: todos los sacerdotes son homosexuales. Cuidado con eso. No hay que generalizar. Está prohibido que un obispo ordene sacerdote a un muchacho homosexual. Está claro, ¿verdad? Tampoco puede consagrar a una señorita que sea lesbiana. Y si alguien se cuela por ahí, pues será porque no fue sincero en decir: yo tengo este problema, necesito ayuda. Y se coló. Pues hermanos míos, ahí les doy las enseñanzas bien claritas. un jovencito para consagrar al sacerdote, ser un jovencito normal, igual una señorita, para consagrarse religiosa, ser una señorita normal. Bien, pues hermanos míos, ¿qué significa esto de renunciar a ti mismo para abrazar la cruz y seguir a Jesucristo? Significa, hermanos míos, renunciar a todo lo que el mundo te ofrece. Este mundo te ofrece cosas buenas, pero también cosas malas. Es renunciar a todo eso, y apostar tu vida por el Señor, apostar tu vida por Jesucristo, y vivir una vida de obediencia, pobreza y castidad, que son los tres consejos evangélicos que los enseñó Jesús. Está bien, y es muy bueno, hermano, ser millonario. Ah, pero es que el dinero te puede perder si lo usas para cosas malas. Ahora, si los millones que Dios te da en tus empresas lo usas para hacer obras buenas, excelente, ahí vas bien, te estás ganando el cielo. Yo recuerdo una vez con Monseñor Geraldo Scarpone, ¿no? Iba a ser una iglesia para que sea la sede de una parroquia. Entonces vino un señor allí a ese edificio que conocen, que se llama el Palacio Episcopal, y le digo: Monseñor, haga la iglesia, yo lo apoyo, cuente conmigo. Y le dio una buena ayuda para que haga la iglesia. Cuando Monseñor pues comentó que quería hacer una iglesia y quería que hacerla pues sede de una parroquia nueva que él quería erigir en la diócesis, eso es muy bueno, porque este señor era rico, yo lo conocí, porque una vez fui a trabajar a esa parroquia y lo conocí, era muy bueno. Recuerdo la primera vez que llegué, llegó a la casa parroquial, me dice: usted es el padre que nos va a estar atendiendo estos días próximos, porque el párroco se fue de vacaciones un mes. Y le digo: sí, hermano, yo soy yo. Ya me presenté todo y me dijo: padre, quiero que venga conmigo, le voy a hacer conocer la casa de una de mis hijas y ella le va a atender con la alimentación. Entonces me fui con él y me presentó a su hija, al esposo, sus hijos que tiene. Y fíjense la bondad de esta persona. Allí conocí a ese señor que a Monseñor Scarpone le ayudó económicamente para hacer el dicho proyecto. Hermanos míos, renunciar a ti mismo significa también el renunciar a una vida de placeres, a una vida de buscar tu felicidad en este mundo con las cosas materiales. Porque el que nos hace verdaderamente felices es solo el amor de Dios, solo el amor de Dios, hermanos. El dinero, si llegas a ser millonario, te da comodidades, eso sí, puedes tener buenas casas, puedes cambiar de vehículo cada vez que quieras y comprarte los mejores vehículos que van saliendo al mercado, disfrutar de buena comida, buena ropa, todo, claro que sí. Entonces, un cristiano que quiere amar y servir a Dios, aunque sea millonario, fíjense, siempre tiene una forma modesta de vivir. No presume de que es millonario. Una vida sencilla. sencilla. Una vida de sencillez. Está contento con lo necesario. Y con los bienes que tiene, lo que hace es darle trabajo a mucha gente. Le ayuda. Tiene muchos empleados en sus empresas, porque es millonario y tiene un montón de empresas en distintas líneas de trabajo, porque los grandes empresarios así trabajan. Los grandes empresarios tienen gasolineras, tienen un supermercado, tienen un restaurante, etcétera, etcétera. Invierten en distintas cosas. Y cada empresa les genera mucho dinero, ¿no? El que no renuncia, el que quiere venir conmigo, que renuncie a sí mismo. O sea, renunciar a mi propia voluntad para hacer la voluntad de mi Padre Dios. Renunciar a poner mi vida en las cosas materiales para ponerla en manos de mi Padre Dios, porque sé que Él me ha dado todos los bienes que poseo, y vivo una vida sencilla, una vida para servir a los demás con los bienes que Dios me ha dado. Renunciar a mis propios gustos para hacer lo que le gusta a Dios, para hacer lo que le agrada a Dios. Y lo que le gusta a Dios es que yo le ame, y por amor a Él ame a mis hermanos y sirva a mis hermanos. Y hermanos míos, esto es lo que más cuesta: renunciar a mí mismo para hacer la voluntad de mi Padre Dios. Esto es lo más difícil en la vida cristiana. Tomar la cruz que Dios nos ha dado, los sufrimientos que vengan a mi vida por una enfermedad u otras dificultades que Dios permite en mi vida, se las ofrezco al Señor, y con su ayuda las llevo con mucha paz y voy resolviendo las dificultades. Abrazo la cruz con amor, no la tiro, la abrazo con amor, porque en la cruz está mi salvación. ¿Saben ustedes que la cruz fue el altar en el que Cristo ofrendó su vida al Padre por amor a nosotros? De por eso, la cruz que el Señor nos da a cada uno, y cada uno llevamos una crucecita, yo les invito a que la trates de ver cuál es la cruz que llevas, y la ames, la lleves con alegría, con fe, con amor, porque ahí está tu salvación. La cruz gloriosa. La cruz es vida para nosotros. ¿Se han fijado ustedes que todos los actos litúrgicos comenzamos diciendo: en el nombre del Padre y del Hijo y del Espíritu Santo, amén? La señal de la cruz significa eso, la vida de los hijos de Dios. Todos los sacramentos los celebramos haciendo la señal de la cruz. El seguimiento de Cristo, hermanos míos, es un seguimiento día a día, ofreciéndole a Dios nuestra vida y nuestras actividades de cada día, y las hacemos con mucho amor a Dios, para honor y gloria suya y el bien de nuestros hermanos, el bien de nuestra familia, el bien de nuestro prójimo. Entonces, cuando actuamos así, hermanos míos, estamos tratando de apostar nuestra vida por el Señor. Por eso dice Jesús: el que quiera salvar su vida la perderá. Y lo que les pasa a muchos hermanos, se meten en, ponen su vida en las cosas materiales, pero Dios no reina en su corazón. Entonces, por eso Jesús hoy nos da esta enseñanza. En cambio dice: el que pierda su vida por mí la encontrará, la recobrará. Esto es importante. el que, ¿qué podrá, dice, dar el hombre a cambio de su vida para recobrarla? Pues, hermanos, recordemos que nuestra vida es obra de Dios, es de Dios y para Dios. Nuestra vida no nos pertenece. Nuestra vida lo que tenemos que hacer es saber administrarla, y la forma correcta de administrar nuestra vida, ese don precioso que Dios nos ha dado, es ponerla al servicio del Señor, viviendo para hacer el bien a los demás. Y al final dice el Señor, Él dará a cada uno según merecen sus obras. Al final hay un pago, hermanos. Hay un pago. El pago, el premio de la vida eterna. Si viviste para hacer el bien, te aseguro que ganarás la vida eterna. Ganarás la gloria de Dios. Entonces concluimos nuestra homilía diciéndole al Señor lo siguiente: Señor, si yo llego a ser rico, quiero morir como una persona pobre, una vida sencilla. Les pediré a mis familiares que me entierren de una manera sencilla, nada de esplendor, porque, Señor, yo quiero apostar mi vida por ti, porque quiero salvarme, quiero llegar a gozar de tu gloria. Entonces, Señor, yo quiero vivir una vida sencilla, una vida de humildad, de sencillez y de servicio a los demás. Aunque tú me des muchos bienes, todo, Señor, es tuyo, tú me lo has dado, yo te lo entrego a ti, y voy a usar mis bienes para hacer el bien a mis hermanos. Y al final, Señor, estaré feliz cuando yo muera, que me premies con la vida eterna. Te lo pedimos así a nuestra Madre, la Virgen María, y le decimos: Santa María, Reina de la Familia, ruega por nosotros. Puestos en pie, hermanos, vamos a orar. A Dios Padre, Creador del cielo y de la tierra, que ha hecho gloriosa la cruz del Hijo, haciéndolo resurgir de entre los muertos, pidámosle con confianza, diciendo: Concédenos, Señor, la vida eterna.
1: Concédenos, Señor, la vida eterna.
2: Por los cristianos que ante las dificultades de la vida sienten que su fe decae, para que el Espíritu Santo les conceda la sabiduría del corazón, para comprender la lógica de la cruz que Jesús ha sido el primero en abrazar, oremos.
1: Concédenos, Señor, la vida eterna.
2: Por el Papa, los obispos y todo el orden sacerdotal, que en cada Eucaristía celebran la muerte del Señor y proclaman su resurrección, para que ella sea la fuente de la que obtienen fuerzas cuando la fatiga de la continuidad impide o frena el camino de conformación a Cristo, oremos.
1: Concédenos, Señor, la vida eterna.
2: Por todas las personas que están abrazando la cruz de la enfermedad, del desempleo, de la marginación, que la presencia de Jesús, que invita a ir atrás de Él para aprender a vivir el sufrimiento y el dolor, las libre de la tristeza y de la rebeldía, oremos.
1: Concédenos, Señor, la vida eterna.

0: Este mes en las Eucaristías aquí en la Catedral. Oremos para que en sus hogares, cada una de ustedes, las familias, como padres de familia, puedan ser mensajeros para sus hijos de que lo más importante en nuestra vida solo es una cosa: amar y servir a Dios con todos los bienes que Dios nos da. Pues para que sus hijos vayan recibiendo de ustedes, los padres de familia, estas enseñanzas desde pequeñitos y las pongan por obra. Oremos al Señor.
1: Concédenos, Señor, la vida eterna.
0: Bendito seas tú, Señor, porque nos has permitido volver a ti, recorriendo el camino que Jesús nos ha trazado. Haz que lo sigamos con docilidad hasta el final. Él es Dios y vive y reina por los siglos de los siglos.
1: Amén.
0: Siéntense, hermanos.

0: Oren, hermanos, para que este sacrificio mío y de ustedes sea agradable a Dios Padre Todopoderoso.
1: Que el Señor reciba de tus manos este sacrificio para alabanza y gloria de su nombre, para nuestro bien y de toda su santa Iglesia.
0: Santifica, Señor, por tu piedad estos dones, y al recibir en oblación este sacrificio espiritual, conviértenos para ti en una perenne ofrenda. Por Jesucristo nuestro Señor.
1: Amén.
0: El Señor esté con ustedes.
1: Y con

0: tu espíritu.
1: Levantemos el corazón.
0: Lo tenemos levantado hacia el Señor.
1: Demos gracias al Señor nuestro Dios.
0: Es justo y necesario.
1: En verdad, es justo y necesario. Es nuestro deber y salvación darte gracias siempre y en todo lugar, Señor Padre Santo, Dios Todopoderoso y Eterno. Pues por medio de tu amado Hijo, no solo eres el creador del género humano, sino también el autor bondadoso de la nueva creación. Por eso, con razón te sirven todas las criaturas, con justicia te alaban todos los redimidos, y unánimes te bendicen tus santos. Con ellos también nosotros, unidos a todos los ángeles, cantamos tu gloria gozosos diciendo:

Santo eres en verdad, Señor, fuente de toda santidad. Por eso te pedimos que santifiques estos dones con la efusión de tu Espíritu, de manera que se conviertan para nosotros en el cuerpo y la sangre de Jesucristo, nuestro Señor, el cual, cuando iba a ser entregado a su pasión, voluntariamente aceptada, tomó pan, dándote gracias, lo partió y lo dio a sus discípulos, diciendo: tomen y coman todos de él, porque esto es mi cuerpo, que será entregado por ustedes.

Del mismo modo, acabada la cena, tomó el cáliz y dándote gracias de nuevo, lo pasó a sus discípulos diciendo: tomen y beban todos de él, porque este es el cáliz de mi sangre, sangre de la alianza nueva y eterna, que será derramada por ustedes y por muchos para el perdón de los pecados. Hagan esto en conmemoración mía.

0: Así pues, Padre, al celebrar ahora el memorial de la muerte y resurrección de tu Hijo, te ofrecemos el pan de vida y el cáliz de salvación, y te damos gracias porque nos haces dignos de servirte en tu presencia. Te pedimos humildemente que el Espíritu Santo congregue en la unidad a cuantos participamos del cuerpo y la sangre de Cristo. Acuérdate, Señor, de tu Iglesia extendida por toda la tierra, y con el Papa León, con nuestro obispo, Monseñor Ángel, y todos los pastores que cuidan de tu pueblo, llévala a su perfección por la caridad. Acuérdate también de nuestros hermanos que se durmieron en la esperanza de la resurrección. De todos los que han muerto en tu misericordia, admítelos a contemplar la luz de tu rostro. Ten misericordia de todos nosotros, y así con María la Virgen, Madre de Dios, su esposo San José, los apóstoles y cuantos vieron tu amistad a través de los tiempos, San Juan María Vianney, merezcamos por tu Hijo Jesucristo compartir la vida eterna y cantar tus alabanzas. Por Cristo, con Él y en Él, a ti Dios Padre Omnipotente, en la unidad del Espíritu Santo, todo honor y toda gloria por los siglos de los siglos.
1: Amén.
0: Llenos de alegría porque somos hijos de Dios, digamos confiadamente la oración que Cristo nos enseñó. Padre nuestro que estás en el cielo, santificado sea tu nombre. Venga a nosotros tu reino, hágase tu voluntad en la tierra como en el cielo. Danos hoy nuestro pan de cada día, perdona nuestras ofensas, como también nosotros perdonamos a los que nos ofenden. No nos dejes caer en la tentación y líbranos del mal. Líbranos de todos los males, Señor, y concédenos la paz en nuestros días, para que, ayudados por tu misericordia, vivamos siempre libres de pecado y protegidos de toda perturbación, mientras esperamos la gloriosa venida de nuestro Salvador Jesucristo.
1: Tuyo es el reino, tuyo es el poder, tuya es la gloria por siempre, Señor.
0: Señor Jesucristo, que dijiste a tus apóstoles, la paz les dejo, mi paz les doy. No tengas en cuenta nuestros pecados, sino la fe de tu Iglesia. Y conforme tu palabra, concédele la paz y la unidad, tú que vives y reinas por los siglos de los siglos. La paz del Señor esté siempre con ustedes.
1: Y con tu espíritu.
0: Dense fraternalmente la paz.

0: Este es el Cordero de Dios que quita el pecado del mundo. Dichosos los invitados a la cena del Señor.
1: Señor, no soy digno que entres en mi casa, pero una palabra tuya bastará para sanarme.
0: Oración antes de la comunión. Ve, mi amable Salvador, alimento que contiene toda dulzura celestial. Ven, pan de los ángeles, y satisface el hambre de mi alma. Ven, luz del mundo, ilumina las tinieblas de mi mente. Ven, amigo de los enfermos, y cura las enfermedades de mi cuerpo y las debilidades de mi alma. Ven, mi buen pastor, mi Dios y mi todo. Oh Santísima Madre María Inmaculada, prepara mi corazón para recibir a mi Señor. Amén.

El reloj más antiguo de América, ubicado en la torre de la Catedral de Comayagua, te proporciona la hora. Son las 6 de la tarde.

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